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0: 18 de mayo 2026, ¿qué tal? Tengan ustedes muy, pero muy buenos días. Qué placer saludarles. Bienvenidos a esta entrega de lunes aquí en el Profesional Radio, a través de la 99.1 FM Ciudad de Melo y a través de la 1360 AM Río Branco, la radio. Y ya tengo a Gerardo Vidales con el trencito al lado mío. Buen día, Gerardo. Bienvenido.
1: Buen día, Sebastián. Bien, bien. Lindo, entre casa nomás.
0: Entre casa.
1: Tengo la alineación de Cerro Largo para jugar con Racing.
0: Ok.
1: Ah, ya jugó, está, perdón.
0: Ah, ok.
1: Quedó de los compañeros de ayer.
0: Fue de ayer que
1: quedó. Sí, quedó de los compañeros de ayer. Viste que no solo Vidales escribe a mano.
0: Ah, mira vos.
1: Todo escribe a mano. Buen día, Denver. Perdón que no lo saludamos.
2: Buen día, ¿cómo están? ¿Cómo pasaron?
1: ¿Cómo pasaron? No vinimos.
2: Bien.
1: Bueno. Todos bien, menos Cheveste, ¿no? Que no.
0: Bueno, pasamos.
1: Pero está, son cosas
0: pasamos. No debemos acostumbrarnos. No tenemos que acostumbrarnos.
1: No, yo estoy de acuerdo, ¿no?
0: No tenemos que acostumbrarnos. Pero bueno, sí, yo ya vengo de... lastimosamente.
1: De una racha.
0: De una racha de estar acostumbrado
1: a este tipo
0: de
1: cosas. Tuvo visitas ingratas.
0: Sí, visitas me estuvieron visitando los amigos de la gente.
1: Sin invitación. ¿No?
0: Sin invitación.
1: No los invitó,
0: sin
1: pero invitación. Lo visitaron.
0: Pero bueno, me visitaron, decidieron visitarme, se llevaron una notebook, una cámara profesional.
1: Si ven por ahí...
0: Si ven una notebook, HP, color gris... Y una cámara profesional, no, compre, sí, compre, que pero identifique vendedor. Identifique al vendedor, claro.
1: No compre porque no
0: es muy normal una cámara Nikon con la
1: tiene
0: la
1: que
0: pantalla retráctil
1: característica
0: B500, es bastante.
1: No compre porque va por receptación, va para adentro.
0: Va por receptación.
1: O sea, denuncie. Diga, espera un poco, déjamela acá que voy a ver. Y...
0: Ya me la llevo ya. Ya me quedo con ella. Sí. Pero bueno, sí.
1: ¿Qué se las traerá?
0: Viste que salimos a trabajar y nos encontramos el día sábado de la mañana con esa...
1: Con esa novedad.
0: Con esa novedad
1: ingrata
0: en la
1: novedad,
0: casa.
1: ¿No?
0: Sí, lastimosamente, sí. Uh-huh. Pero bueno, estamos en la boca del invierno, ¿no?
1: Sí.
0: Hay una pobreza machaza, no hay
1: lo
0: trabajo.
1: De Boca lo dijo por...
0: Sí,
1: Lo de Boca lo dijo
0: No. Fue casualmente.
1: En las puertas del invierno,
0: sí,
1: ¿no?
0: Sí, no, pero hay una realidad que estamos ahí en lo que son las puertas del invierno, hay una pobreza machaza, los gurises cada vez se meten más la porquería esta de la pasta base, salen a agarrar las cosas que no son suyas, lo venden por 2 pesos, entonces claro.
1: Pero yo tengo frío, vamos. Y no agarro lo que no es mío.
0: Sí, bueno, yo también, no agarro lo que no es mío, vio que salgo de las 6 de la mañana de mi casa y vuelvo
1: y
0: a las 12
1: de la noche.
0: 11.
1: Y no agarra lo que no es
0: suyo. Y no ando agarrando cosas que no son mías. Pero bueno, está. ¿Qué va a hacer? La policía, tengo que agradecer el trabajo de la policía. Uh-huh. Tengo que agradecer el rápido accionar cuando nos comunicamos con ellos. Enseguida. Fueron, bueno, efectivo de la seccional 15ª, uh-huh, y policía científica, quien hizo el levantamiento de huellas, y bueno, toda la... Uh-huh. Iba a hacer el relevamiento de cámaras y demás para, bueno, ver si se puede dar con el paradero de estos objetos.
1: Pero ojalá,
0: bueno,
1: ¿no?
0: Ojalá, pues son herramientas de trabajo que...
1: Son, sí.
0: Que costaron mucho sacrificio, ¿no?
1: Claro, pero... eso es lo que duele.
0: Sí, sí. Pero bueno, hay que seguir para adelante.
1: Eso es lo que duele. A ver qué dice acá Eulalia.
3: Buenos días, Denver. Qué bien elegiste la música. Eso es un himno, ¿sabes? Me encanta, me eriza la piel, mijo. Ay, ay. Un abrazo, ¿eh? Hoy es feriado, no tenía que estar trabajando, che. Qué barbaridad.
0: Adhiero, Eulalia.
1: ¿Adhiere al día lindo o al día, no estar
0: grande,
1: trabajando?
0: Al no estar trabajando.
1: No,
0: ni la alarma me quiso funcionar hoy. Yo.
1: ¿No?
0: No.
1: ¿Es que ya la tiene desactivada, programada?
0: No sé, se ve que es media...
1: Yo soñé que no iba a sonar la alarma, pero sonó.
0: Y sonó.
1: Sonó igual.
2: El tema que si van de vuelta, entra tranquilo.
1: Claro, nos deja quieto. Sí. Deja quieto.
0: No pasará.
2: Qué broma te va a
1: dejar. Deja quieto.
0: No, es que tengo la duda si no fue durante la noche también, no sé, sí. Sí, durante la noche anterior, que yo haya salido y no me haya percatado.
1: Ah, que no.
0: La noche de viernes, porque yo salí el viernes a la mañana temprano y retorné casi el sábado a la mañana.
1: Claro. Es bravo, ¿no?
0: Pero bueno.
1: No es bravo.
0: No vamos a dar mucho más detalles.
1: No, por eso.
0: Que la policía
1: está en manos de la policía.
0: Está en manos de la policía.
1: Y bueno.
0: Y ya tiene sus líneas de investigación.
1: Sí, cuando hagan algún... operativo aparecerá.
0: Sí, sí. Ojalá que aparezca en algún operativo de esos con nombre raro, vio.
1: Gruñón.
0: Operación.
1: Netbook.
0: Operación Nodu.
2: Operación Godzilla.
0: Operación Press.
1: Obsesión. ¿no? Obsesión. ¿Qué noticia vinculada al tiempo trágica hay hoy?
0: No. Ya con el niño Godzilla tengo suficiente. Lo que sí, me siguen apareciendo permanentemente el algoritmo de mi teléfono. Sí. Condicionó. Está condicionado. Sí, claro, el Pacífico va a reventar en cualquier momento. Está muy, muy fuerte la temperatura.
2: ¿Qué cantidad de accidentes de tránsito?
0: Bueno, a ver, la gente, bueno, puede ser.
1: Y graves, ¿no?
0: Sí.
1: A ver, quizá las consecuencias en lesiones no, pero son accidentes graves igual.
0: Sí, sí.
1: Varios, ¿no?
2: Varios.
1: Y eso que la Dirección de Tránsito hizo operativos el del viernes para el sábado, ¿no? Ahí fue que hubo un accidente grave ahí en Sarabia, ¿no? Allí, medio cerca de tu casa.
0: Sí, hubieron varios accidentes durante el fin de semana.
1: Sí, pero ese fue un espectacular, con una moto, ¿no? Chocó contra un auto.
0: Sí.
1: Ese fue el amanecer del sábado, ¿no?
0: Sí.
1: Y a mí me había
0: dado con lesión,
1: sí, ¿no? Sí, me había dado la sensación de un fin de semana bastante tranquilo, pero no fue.
0: Bueno, había mucha actividad bailable, había mucha opción para la gente de salir. Sí. Y el alcohol a veces juega también, ¿no?
1: A veces juega.
0: En este caso del accidente que tú estás mencionando, Gerardo le dio positivo al conductor de la moto, ¿no? Quien resultó lesionado, 0,56 gramos de alcohol.
1: Sí, yo eso vi. No sabía. No había leído.
0: La conductora del auto, una dama, no le dio positivo. Le dio negativo.
1: Negativo.
0: Digamos, ¿sí? Pero al conductor de la moto, que fue el que se llevó la peor parte, ¿no? Claro.
1: Claro, la moto es así.
0: Y sí, la defensa es la cabeza.
1: Muy buenos días, buena jornada para los tres. Acá andamos por arrancar. Mañana fría, 3 grados, dice Boris.
0: Abrazo grande, Boris.
1: Boris. Bueno, el abrazo grande. Eduardo. Noda, que nos saludó tempranito, después nos dijo, al menos se desquitó con el 5 de oro, que salieron, ¿no? Salió el de oro, ¿no? 0407, mi número siempre está en el marcador, ¿eh?
2: 33, creo, ¿no?
1: ¿En 33?
2: Si no me equivoco, alguien me comentó que...
1: No, mira, acá dice, el de oro, el Montevideo, un acierto. Plata, entonces. Te mintieron. En Montevideo, Maldonado y Paysandú, los tres de plata. Y de revancha no salió.
0: Bien.
1: 0407-09-28-30, la extra 21.
2: Tenía la esperanza que fuera algún pariente, ¿no?
1: Sí, de visitarlo, ¿no? Claro. Aprovechar e ir hasta allí. A darle un abrazo. Sí. El revancha 07-17-20-21-45. Desquitamos, dice Eduardo, en realidad desquitó él. Es el pobre que paga, ¿no? ¿Viste? El pobre que va a pan. Bueno, acá es el pobre que paga el 5
0: de oro. El pobre que paga el 5 de oro.
1: Ya lo retribuiremos a Eduardo.
0: Pero así me manda esta frase, ¿no?
1: De todas maneras,
0: hay regalos,
1: ¿no?
0: Hay regalos que no cuestan nada, pero son muy valiosos, como el amor, la amistad y el respeto y la honestidad. Muy buenos días, dice Eduardo por acá.
1: Verdad. No cuesta nada.
0: Sí.
1: No cuesta nada ser amable, ¿no?
0: No cuesta nada, ¿no?
1: Bueno, estamos en el marco de los 215 años de la Batalla de las Piedras, ¿no? Por eso la ciudad está, todavía no ha empezado a vivir, ¿no?
0: Todavía no, muy tranquila.
1: Cruzaba mata y no había movimiento ninguno, los centros educativos no había movimiento ninguno, porque aparte los actos no son hoy, ¿no?
0: Sí.
1: Los actos en las escuelas, el liceo debe ser mañana, calculo yo, ¿no? Es como el 19 de junio, que sí, hay que hacerlo el mismo día, ¿no?
0: Sí.
1: Y el acto central, acá en el departamento, hay dos actos. El central es en Fraile Muerto.
0: Fraile Muerto, sí.
1: A las 10 de la mañana. Pero la Subcomisión Patriótica de Río Branco también hace lo suyo en Río Branco.
0: Muy bien. Un 18 de mayo de 1811, el amanecer apenas iluminaba los campos cercanos a las piedras. Sí. Comenzaba a escribirse una de las páginas más importantes de la historia oriental. A un lado estaban las tropas españolas comandadas por José Posadas. Del otro, un grupo de hombres del pueblo, gauchos, criollos, milicianos, liderados por un caudillo que comenzaba a transformarse en el símbolo de libertad, José Gervasio Artigas. No era un ejercicio poderoso, no era un ejército poderoso ni contaba con grandes recursos. Muchos combatientes apenas tenían armas simples, pero llevaban algo más fuerte: el deseo de terminar con el dominio español y defender la tierra oriental. Aquella mañana Artigas organizó a sus hombres con inteligencia y valentía. El combate fue intenso. El ruido de los disparos, el galope de los caballos y el humo de la pólvora cubrieron el campo durante horas. Poco a poco, las fuerzas patriotas comenzaron a imponerse hasta lograr la rendición del ejército realista. Fue entonces cuando Artigas pronunció una frase que quedaría grabada para siempre en la memoria del país: clemencia para los vencidos. Aquellas palabras mostraron que la lucha no era por el odio o por odio, sino por justicia y libertad. La victoria de la Batalla de las Piedras se convirtió en el primer gran triunfo de la Revolución Oriental y marcó el inicio de un camino que años más tarde llevaría el nacimiento de la nación uruguaya. Desde entonces, cada 18 de mayo, Uruguay recuerda aquella jornada heroica, donde el pueblo unido demostró que la libertad podría conquistarse con coraje, convicción y esperanza.
1: Bien, la frase era más larga, ¿no? Clemencia para los vencidos, curar a los heridos. Entonces nos quedamos con la síntesis, que es lo más...
0: Sí.
1: Claro. Claro, lo más sintetizado. Fue el gran triunfo, ¿no? Sí. El gran triunfo artiguista, ¿no? Sí. Más allá de que también el 28 de febrero el grito de Asensio, ¿no? Pero como que la batalla de las piedras es el mojón fundamental,
0: sí,
1: ¿no?
0: Sí, y, eso no, y ahí y donde quedó demostrada la cabeza de estratega militar, claro, que tenía Artigas, ¿no?
1: Claro.
0: Era una estratega.
1: Era una estratega, claro. Ah.
0: Ahí quedó demostrado en la batalla.
1: Sí, porque fue toda una estrategia, como bien decís, ¿no? Sí, el triunfo ahí.
0: Adelantado para su época,
1: para,
0: ¿no?
1: Su
0: con
1: época.
0: Los recursos que tenía el hombre en mano.
1: Sí. Bueno, como decíamos entonces, los 215 años de la Batalla de las Piedras, como se hace habitualmente de Cerro Largo, son rotativos los actos. Venimos de Plácido Rosas con el 19 de abril. Ahora es en Fraire Muerto, insisto, a las 10 de la mañana habrá también desfile cívico-militar allí en el municipio Fraile Muertino. Actos, obviamente, allí encabezados por el alcalde, Gastón Nahuar, ¿no? Con la presencia de autoridades departamentales, seguramente también autoridades nacionales, porque las diputadas seguramente también estarán, y alguna otra autoridad a nivel departamental. Y como decíamos, también en Río Branco, en la Plaza Artigas, habrá acto, más allá de que a nivel departamental le corresponde el próximo 19 de junio celebrar y ser sede de esta idea de hacer descentralizadamente los actos patrios, ¿no?
0: Sí. Este año se hizo uno de las fechas también, fechas conmemorativas, como lo decíamos, en Plácido Rosas.
1: Claro que se cambió este año.
0: Este año
1: se hizo por primera vez, con justicia, en Plácido Rosas.
0: Sí.
1: Eso, el 19 de abril generalmente se hacía en Aceguá. Se pasó a Plácido Rosas con buen criterio, ¿no?
0: Claro.
1: Está Eulalia de vuelta.
0: Eulalia, bueno.
1: A ver, ¿qué dice?
0: Está activa.
3: Es una vergüenza esto, mijo. Que una no pueda dormir tranquila. Que te roben hasta el perro para venderte.
1: Ah, eso sí.
3: No. Una operación buqueque le tiene que venir. Una operación de que defiendan a la gente que trabaja, a la gente que mete para adelante, y no a esa manga de piche que están alimentando y creando a los piches. No, Dios nos libre. Esto tiene que terminar de una vez, mijo. Que protejan a la gente de bien. ¿Pero qué van a proteger? No protegen a los viejos que sacaron adelante todo ese país. Los tiran a la calle con 16 mil pesos en el bolsillo. Y defender.
1: 20.
3: Y si sos contrabandista, estás fuera de la ley, pobre contrabandista, que son los que traen para uno poder comer un poquito. 12 mil pesos de alquiler. Ay, no, mijo, ya no hablo más porque me caliento. Y no es de abajo.
1: Vive así, ¿no? Vive enojada, contrariada.
0: Sí, sabes que la expresión de Eulalia es la expresión de muchos uruguayos hoy en día. Ojo, la expresión de Eulalia.
1: Ahora, quienes deberían estar preocupados no están preocupados. ¿No?
0: Están más preocupados por los números y la aprobación de la gestión que por las cosas reales que pasan.
1: ¿No? Sí, lo que pasa en el día a día.
0: La
1: verdad es.
0: Una barbaridad.
1: Es tremendo.
0: Y lamentablemente estamos naturalizando estas cosas, ¿no?
1: Claro, ya nos acostumbramos.
0: Sí.
1: ¿No?
0: Sí.
1: Pero tiene razón.
0: Tiene razón. No sé si habría que ser tan drástico como
1: Bukele.
0: No conozco tampoco la política de Bukele puertas adentro.
1: No te pongas como Orsi, que no sabes lo que uno, si sí o no.
0: Porque... No, pero pasa que yo no conozco El Salvador, ni tengo la oportunidad de conocer a una persona que viva bajo
1: el régimen
0: la modalidad. Es lo que veo por lo que consumo a través de los medios y redes sociales.
1: Y lo que te dicen uno y otro.
0: Lo que te dicen unos y otros.
1: De uno y otro.
0: Claro, porque vos decís, sí, hay tanta gente detenida. Algún inocente tiene que haber ahí que haya...
1: Ah, claro.
0: Porque, a ver, tatuaje, yo tengo un tatuaje, digo, no es que sea un tatuaje muy exagerado.
1: Pero por tatuaje no te van a llevar,
0: sí,
1: te llevan.
0: Claro, porque puede ser.
1: Ah, pero eso es preconceptuoso.
0: Por eso, una cosa es mantener el control, y yo estoy de acuerdo que hay que cuidar a la gente de bien, que los de azules son los buenos, y que los que tienen trapo en la cabeza y pasa montaña son los malos. Eso estoy de acuerdo. Sí, sí, sí. Que hay que proteger a los de azul porque son los buenos. Estoy totalmente de acuerdo. Estoy de acuerdo. Ahora, tampoco hay que venir al estilo racia, ¿no?
1: Ah, no, claramente.
0: Claro, Dios. Su justa medida a todo.
1: Sí, lo que tiene que haber una política de Estado en materia de seguridad, que no la tenemos.
0: No tenemos una política
1: no
0: de Estado
1: sólida
0: en materia de seguridad.
1: Cambiamos cada 5 años.
0: Ahora, también estoy de acuerdo en otra cosa que dice Bukele. Si el Goliat no puede con la delincuencia, muchas veces es porque el mismo sistema está infectado.
1: ¿Lo que decís?
0: Si el Goliat, que es el Estado, magnánimo, supremo, que todo dentro del Estado, nada fuera del Estado... Sí. Si no puede con la delincuencia, si no puede con el narcotráfico, yo creo que es porque puede estar ciertamente hasta cierto grado enquistado. Y no lo digo yo, lo han dicho...
1: ¿Y el señor Bukele pudo?
0: Y bueno, los números reflejan que era uno de los países más inseguros, con el control absoluto de las maras, y hoy en día... Es uno de los países más seguros donde se puede caminar.
1: Y bueno, pero también de esa manera.
0: Y vos me decías las maras y era, las maras, pará, tenés cuidado. Que
1: pero si sacás todo a la calle.
0: Más peligroso y sanguinario de. El hombre se puso las pilas.
1: A ver, pero así es fácil ser seguro. Y si le metes policía, guardia no sé cuánto, y ejército y todo en las calles, pero y, claro. ¿Sí? Los encerrás a todos. ¿Sí? Pero también nosotros que debemos andar libremente por la calle, ir con nuestros hijos a la plaza y nuestras mascotas, y también andamos con miedo. Si yo tengo un tatuaje, ¿qué hago?
2: Sí, pero también está la otra que vos...
1: Que tengo, ¿no?
2: Claro, después
1: tengo,
2: en una plaza con tu hijo.
1: ¿Usted tiene tatuaje?
2: No tengo. No.
0: No tiene tatuaje.
1: No. ¿Ni en lugares prohibidos tampoco?
2: No, en ningún lado.
0: No. Sensible.
1: No, pero no tiene
0: partes sensibles. No.
1: Claro, porque hay partes que no son visibles, diríamos. Ahí Bukele no lo va a desnudar para ver si tiene un tatuaje en la nalga.
2: Claro. También, no sé.
1: Y claro, yo no me imagino un coso así.
2: No, hay tatuajes que me gustan, ¿no?
1: Sí.
2: Sí. No tengo
0: pretensión. Hay tatuajes que le gustan.
1: Yo tengo un tatuaje en el alma, como dice la cumbia, ¿no? Tengo un tatuaje en el alma.
2: ¿Tiene?
1: Ah, sí, totalmente.
2: Te tiene agujerito por todos lados.
1: No, hablando en serio.
0: Sí.
1: Yo creo que lo que no define este país es una política de Estado clara en materia de... Porque viene uno y empieza de cero, el otro refunda.
0: Sí. Totalmente.
1: Y si se enoja el Frente Amplista, que se enoja. Yo tenía mucho más expectativa en el actual ministro. Hasta ahora,
0: en
1: poco
0: negro,
1: y nada.
0: Pero ¿qué virtud es?
1: Ah, no seas malo. Yo qué sé, un hombre que conoce la interna.
0: ¿Conoce qué?
1: ¿El de adentro? No fue fiscal.
0: Que conoce una fiscalía que funciona paupérrimamente mal.
1: Bueno,
0: que no tiene recursos, que está... No. Fiscalía funciona mal.
2: ¿Cuánto el ministro pasado y no ha solucionado nada?
0: ¿Cuánto hace que se viene discutiendo qué se va a hacer con fiscalía? ¿Si se va a hacer un triunvirato? ¿Si se va a arreglar aquello? Los mismos fiscales salen a reclamar que no tienen gente, que no tienen presupuesto. Muchas veces la policía hace el trabajo como tiene que hacer, llega la justicia desestima el trabajo de la policía. Tan suelta los 2 minutos.
1: Bueno, por eso te digo, no
0: libertad a prueba, te entran, te roban, te hacen lo que.
1: Pero eso porque ahora hay una política claramente
0: definida. Sí, bueno, pero todos los diputados y legisladores votan.
1: Claro.
0: Cuando se legislan estas cosas.
1: Ah, pero un país también puede darle orientaciones. Por ejemplo, yo sé que el contexto era distinto, ¿no? Era el contexto de pandemia.
0: Sí.
1: Larrañaga intentó darle una orientación distinta.
0: Pero pasa que la arañada vino también con la campaña previa.
1: Vivir sin miedo.
0: Exactamente, él venía con ese.
1: Sí, pero perdió.
0: Perdió. Pero venía ya haciendo un estudio previo a todo lo que tenía que ver con la seguridad y la inseguridad. Entonces, claro, cuando agarró el ministerio, lo agarró desde otro foco, ¿no? O sea, preparado y mentalizado, digamos, ¿no? Para poder hacer frente a esto. Y bueno, entiendo que también el Ministerio del Interior es la tumba de los cracks, ¿no? Será tu para flax. Es un fierro caliente agarrar el Ministerio del Interior. Ahora, ¿para qué agarran, no? Bueno, queremos hacer cargo, yo me hago cargo. Después te dicen, no, porque agarramos tal cosa.
1: Pero
0: esto
1: si
0: es un fierro caliente, no sabíamos con qué lo íbamos a encontrar. ¿Y para qué agarraste, hermano?
1: Pero si tiene el apoyo del presidente.
0: Si agarran...
1: Buen día. Buen día, dice un oyente acá.
0: Buen día.
1: El viernes dijo el ministro de Ganadería que la deuda de Venezuela con Uruguay está perdida.
0: Y, pero, no, hace tiempo ya que dijo que hace la deuda con Uruguay dijo. Está perdida.
1: Lo habrá dicho de nuevo.
0: Sí, sí, sí.
1: El
0: sí.
1: ministro del Interior dijo que la lucha contra el narco también, está perdida.
0: Sí,
1: con
0: sí,
1: estos claro. optimistas, en el claro, gobierno estamos fritos.
0: Claro. No, pero y es verdad, que la guerra contra el narco uh-huh. estaba perdida. Sin embargo, vas a la otra punta del continente y un tipo diciendo el que el Estado que no puede con la delincuencia es porque es cómplice. Entonces, vos, ¿a quién le creo? ¿A que está perdido todo o que el Estado es cómplice? Porque hoy tenemos... Estamos en una etapa de la historia en donde el ser humano no ha tenido nunca tanto acceso a la información en tiempo real. No se sabe qué va a pasar para adelante bueno, ni cómo va a afectar
1: pero el
0: eso.
1: Tema es cómo procesa pero la información. Ya,
2: Gerardo, sabemos que adentro del narcotráfico hay potencia.
1: Hay poder. Hay mucho poder.
2: Y claro. Bueno.
0: Pero y claro que sí. Claro que sí. Llega un punto que el narcotraficante... Bueno, a ver, vamos a un ejemplo clarísimo. Uh-huh. El narcotraficante lo que hace es acumular dinero, mucho dinero, dinero, dinero. Poder, uh-huh. poder económico, ¿no? Llega un punto que no le da con el poder económico y necesita poder político para poder seguir haciendo sus movimientos. Esto le pasó a Pablo Escobar, se metió en la política, fue lo peor que pudo hacer porque lo terminaron matando. Él pensó que era más vivo que los políticos y mi verdadero nido de víbora estaba allá adentro del sistema político. Entonces, yo qué sé.
1: No sé. Lo que así es
2: piénselo,
1: mal,
2: ¿no? Gerardo.
1: Dice acá, ese es el Echeveste que me gusta, dice. Bueno. Porque vino combativo, vino con frío, no, pero
0: claro, hoy viene bien revolucionario, vino... claro, la fecha también me...
1: La fecha, claro, lo, como que se mete en la fecha y sí. se vuelve todo
0: sí, sí, sí.
1: No, estratégico.
2: Se sienta a la izquierda y queda como poseído.
1: No, pero si él siempre ha estado a la izquierda acá. Siempre ha estado a la izquierda acá.
0: Sí, sí, igual no son muy amigables.
1: No. No. Otro hecho que debe preocupar, acá dice... John, dice acá muchos... para un poquito, empiezo por sí, el primer sí, mensaje, ¿no? Hombre. Acá no dejaron a Larrañaga actuar, la oposición se puso con el tema de los derechos humanos. Larrañaga actuó igual.
0: Derechos humanos para el que está trabajando, para esta gente que se levanta a las 6 de la mañana, no derechos humanos para el delincuente. Claro, sí. No, pero es verdad, ahí adhiero lo que dice Bukele.
1: Sí, sí.
0: Derechos humanos para mí, Gerardo, para vos, que para Denver, que se levanta a las 6 de la mañana y sale a trabajar todos los días. Esos son los que tienen que tener derecho, los que producen para el país, la gente de bien, la gente mayor. Ayer justo estaba también en la seccional, llega una señora solicitando ayuda porque el nieto, un muchacho de 20 y pico de años, le pegaba y le pedía plata. ¿Cómo es eso? ¿Qué le estamos enseñando a los gurises? No tienen valor por el trabajo, no tienen valor por la familia, no tienen valor por nada. Y esta porquería que sigue cada vez más arraigándose en sí, el... sí. Y ya no discrimina edad, no discrimina clase social, no discrimina nada.
1: No.
0: Porque mentira que el usuario de pasta base es un víctima de la sociedad, porque conozco muchos usuarios de pasta base que tienen BMW, tienen Audi y viven casi arriba de Sarabia. Ojo.
1: Acá a muchos les conviene la complicidad del Estado para la delincuencia. Ellos, los políticos, son parte de... El Estado somos todos, solo que nos enfatizan y elegimos mal. Bueno. Tranqui.
0: No, pero en seguridad, la verdad que venimos cada vez peor. Uh-huh. Paupérrimo.
1: Sí, sí.
0: Y te lo dice un tipo que ya tuvo 2 veces un arma en la cabeza, ¿no?
1: Uh-huh.
0: Y no pasa por ser gobierno de izquierda ni de derecha. A ver. A muchos que no les gusta hablar de izquierdas y derechas, ¿no?
1: No,
0: hablan
1: no.
0: desde otro punto de vista, que bueno, está bien también. Pero bueno, nada. No. Pero justamente, derechos humanos a quien realmente se merece los derechos. ¿Cuánto nos cuesta mantener un recluso a nosotros?
1: Unos cuantos pesos.
0: ¿Eh? 1000 y pico de dólares por mes, ¿no?
1: Mm.
0: Bueno.
1: ¿Vos decís que tiene que ser más productivo?
0: ¿Eh? Cero ocio. ¿Talleres de qué? De género. No, mijo, agarre y vaya a trabajar ahí en la ruta. ¿Qué taller de género? Vaya a trabajar en la ruta... Producir para el país, para que la ruta ejido está deshecha, viste, ahora que tenemos que arreglar ejido, vamos a poner a esa gente a trabajar. Tenemos que testear una vacuna. Allí vamos.
1: Pero Morel tiene que arreglar ejido, sí, no los sí. presos, Morel.
0: Bueno, pasa que esto está todo
1: para Morel tiene que arreglar, Morel.
0: Todo pata para.
1: Hoy no, hablando de Morel, hoy llamó a
0: conferencia. Hoy tenemos la conferencia de prensa
1: de la auditoría.
0: Sobre la auditoría,
1: la auditoría.
0: Vamos a ver qué datos
1: siete
0: surgen.
1: 7:15 de la tarde.
0: Sí, tardísimo. Morel, intendente, ¿por qué me puso una conferencia tan tarde? Está bien que yo a
1: Morel.
0: Esa conferencia iba a ir, ¿sabe Morel? Yo sé que usted no me escucha.
1: Escucha,
0: sí,
1: Morel,
0: sí,
1: escucha.
0: Yo sé que le escucha. Se va a estar riendo ahora.
1: Claro.
0: Sí, Morel.
1: Morelescu.
0: Tarde puso la conferencia. Mire, la estrategia generalmente, le explico, es un poquito antes de los noticieros centrales de las 19, no 19:15. Como hace cuando van a subir el combustible, lo tiran 18:45, cosa de que Telemundo vio, abre ya con la información. Tenía que haber hecho lo mismo, estrategia comunicacional. Ya le pedí la gacetilla a Alexander ya para las próximas.
1: ¿Le pediste la gacetilla? Sí. No te la va a mandar.
0: Sí, producción en vivo
1: se
0: lo
1: manda. Te la va a mandar.
0: Claro, pero un poquito antes vio, así tiene la...
1: ¿Tienen la culpa los cronistas, estos amigos nuestros, todo?
0: ¿Por qué?
1: Que son corresponsales, José Luis Barbosa, el Rodrigo, todo esto.
0: El Rodrigo. Hoy lo vemos.
1: No, lo digo con onda, lo digo con totalmente.
0: Pero claro, sí. Así que
1: y
0: claro.
1: Capaz que Rodrigo ni va, mira, ni va.
0: Rodrigo...
1: No. Medio rebelde como yo.
0: Sí, sí. ¿Y usted va a ir?
1: No, yo por eso soy rebelde. Si soy rebelde no voy a ir. No. Bueno, pero no, hablando en serio, a las 19:15 es la conferencia de prensa. Placa roja, ¿no?
0: Placa roja, atención, urgente, ¿no? ¿Cómo era?
1: Sí, que sí, sí, tipo Crónica TV.
0: Claro, placa roja, ¿no? Urgente.
1: ¿La tenés ahí a mano? Sí, no. Para esto no es tele, además, no sé para qué.
0: No, mira. no, esto no es tele.
1: Ah, se calentó, John.
0: ¿Quién se calentó?
1: El otro más.
0: Ah, la madre.
1: Escribe y se descarga, ¿no?
0: Bueno, está bien, somos una... Casi vos,
1: ellos son quienes se encontrasen los caminos con sus buenos vehículos, dándose, aspirando, dice. No puedo leer todo. Después le explico la tanda.
0: Ay, ay, ay.
1: La fuerte no la consume el chico. No se termina porque no se quiere. Dice LPM, me calenté.
0: Mirá,
1: Rodrigo tiene vivo, va así.
0: ¿Va?
1: Sí, todos somos rebeldes hasta que nos dicen no, hasta acá.
0: Ahí está, sí. Claro, ¿no? ¿Cómo es?
1: Entonces miro Telemundo.
0: El torbellino de la noticia.
1: No, el tsunami.
0: El tsunami noticioso.
1: Yo miro Telemundo y está.
0: Mira Telemundo.
1: Está Rodrigo ahí.
0: Claro, claro.
1: Y Sergio Rosa hace lo mismo. Ayer se despertó tarde.
0: Va con Lázaro. Que me apodó Lázaro.
1: ¿Sí?
0: No me dice Cheveste, me dice Escabeche. Igualito le dice.
1: El Lázaro, saludo al Lázaro.
0: Me puso el apodo.
1: Hoy no sé si tienen tarea en la cooperativa de viviendas, creo que no. Hoy es feriado, ¿no? No, pero la construcción trabaja.
0: ¿Qué cooperativa está, Lázaro?
1: Uy, tiene un nombre rarísimo.
0: Sí.
1: Sí, extrañísimo. Es la misma que está el Willy Morales, toda esa barra ahí.
0: Que lleve protector para la pelada, vio.
1: La Taquini. Raro el nombre, ¿no? No sé si esto era broma o qué, ¿no?
0: Sí.
1: La barra de la cooperativa Taquini, que siempre escuchan allí en la mañana.
0: Un abrazo grande, entonces.
1: Bueno.
0: Para todos ellos.
1: Se sabrá hoy que el resultado de esa auditoría, ¿no?
0: Sí.
1: De la que cual
0: sí,
1: tanto se habló sí, desde la campaña electoral.
0: Desde la campaña electoral, la campaña fue electoral. Uno de los caballitos de batalla de Cristian Morel,
1: sí.
0: Cuando mucha gente hablaba, ¿no? Mira, pasa esto en la intendencia, cuando pasaban cosas en el ámbito público, cuando saltaba por ahí alguna cosa,
1: sí.
0: que salpicaba a la administración. Bueno, salió, ¿no? El tema de la auditoría, recuerdo en una entrevista bastante extensa que tuve con el actual intendente. Bueno, fue una de las preguntas que le hice, bueno, hagamos futurología y pensemos, ¿no? Primeros días en administración, llega al despacho del edificio Calle Muniz, que es lo que va a ser intendente, bueno, y fue una de las cosas que me dijo, bueno, que se iba a poner a trabajar en esta auditoría, ¿no? Con gente externa,
1: sí,
0: que me parece lo más acertado, ¿no?
1: Y sí.
0: Gente que no esté contaminada o que no tenga ningún tipo de interés. Que no se genere ningún conflicto en el medio.
1: Uh-huh.
0: Bueno, para develar cuáles eran los verdaderos números con los que estamos. Digo estamos porque esto es de todos. ¿Cómo quedó? ¿Cuáles fueron las gestiones que se hicieron? Y bueno, ¿cómo se sigue para adelante después de esto? ¿No? ¿Qué derivaciones podrá tener?
1: Ahí está, ¿para dónde va esto?
0: ¿Qué implicaciones podrá tener?
1: Porque hasta aquí
0: llega... ¿Tendrá que intervenir la justicia? No lo sabemos.
1: Bueno, pero la parte del intendente termina hoy o cuando lo resuelto se mande si hay que mandar a algún lugar. No podemos seguir hablando de la auditoría 3 años para adelante.
0: Claro, claro. No.
1: La parte del intendente la cumplió, ¿qué cuál era? Si ganaba, hacerlo, ¿no? Hoy se dan los resultados y se tomarán las determinaciones o decisiones o resoluciones, o ninguna. Archívese, como dicen. O se tomará los caminos que se crea conveniente. Y de ahí pasará a otro organismo, ¿no? ¿O me equivoco?
0: De ahí debería pasar a otros organismos.
1: No.
0: Si
1: ¿pasará o no? Si no pasó nada, si no hay nada,
0: claro,
1: que amerite,
0: si lo amerita,
1: no pasará.
0: Si lo amerita,
1: si hay algo que amerite sea por los carriles civiles o penales o lo que sea, y seguirá ahí. Ahora la intendencia ahí.
0: Ahora.
1: La llamarán para preguntarle algo.
0: Ahora. El intendente anunció que esta conferencia iba a ser el miércoles pasado.
1: Miércoles
0: algo,
1: o jueves.
0: Miércoles
1: algo,
0: o jueves.
1: Algo la retrasó. Pasó. Algo la retrasó. Sí, sí, sí, en eso coincido.
0: Algo pasó que se trasladó para la jornada de hoy. Jornada intensa, aparte, jornada con fútbol también a la tarde.
1: ¿Dónde? ¿Hoy?
0: Sí. ¿Dónde? ¿No hay fútbol hoy? Ah, no, no tenemos fútbol hoy. No sé por qué tenía.
2: Ayer fue.
0: Ayer. No sé por qué tenía.
1: No. Gracias a Dios no hay fútbol.
0: Bueno, menos mal.
1: El sábado recién jugamos. Bueno. A las 3 de la tarde.
0: 3 de la tarde.
1: Sí, segundo partido en el año, jugamos en horario más o menos potable, ¿no? Van como 20 fechas, ¿no?
0: Nos tocó la noche la última, ¿no?
1: Cerro Largo está mal, ¿eh?
0: Venimos.
1: Ah, viene mal la cosa. Estamos penúltimos, ¿no? Mm. Antepenúltimos.
0: Bueno, en la que nos
1: perdió con el campeón de la apertura ya, con Racing en Sayago.
0: Es verdad que tiene viene formación mal, ¿no? Usted ahí. Tenía.
1: Tengo, sí, formación. Los colegas de ayer dejaron, los compañeros.
0: Pa, una letra.
1: Ah, pero la entiendo, si entiendo la mía no me voy a entender esa.
0: Lucas Ferreira,
1: en un rato, Sebastián, tenemos que llamar al Conejo, o bueno, mejor dicho, el señor Washington Costa. Su oficial mayor debe estar ahí retirado.
2: ¿Cómo le va a decir Conejo?
1: Y bueno, porque es como somos camaradas.
0: Ah, mira.
1: Sí, claro, camaradas.
0: Bien.
1: Yo, Sebastián, tenemos que llamar al Conejo, o bueno, mejor dicho, el señor Washington Costa. Su oficial mayor debe estar ahí retirado.
2: ¿Cómo le va a decir Conejo?
1: Y bueno, porque es como somos.

0: que se hace allí frente a la sede del convento.
1: Sí.
0: Vamos a estar con Washington Costa más adelante, hablando con, bueno, con uno de los que firma el comunicado, ¿no? Atención a los usuarios de Camsel, porque hay horarios especiales en el día de hoy, según nos pasaba el amigo José Luis Silvera este fin de semana, ¿no? Con motivo de la conmemoración del Día de la Batalla de las Piedras, funcionaremos en régimen habitual de feriado, dice Camsel. No habrá policlínicas ni funcionarán las áreas administrativas. La atención en emergencias será de adultos y pediatría funcionará con normalidad. Insisto con esto, ¿no? La atención en emergencia será adultos y pediatría funcionará con normalidad hoy a pesar del feriado, ¿no? El servicio de urgencia y emergencia mantendrá su funcionamiento habitual. Horarios de farmacia, atención, Camsel 1 Melo de 14 a 20, como si fuera domingo, ¿no?
1: Sí.
0: Los domingos Camsel tiene ese régimen, al igual que los feriados. Noblía de 8 a 15, o sea, dentro de un rato hasta las 3 de la tarde. Fraile Muerto de 9 a 16. Un horario también bastante extenso, ¿no? Río Branco de 14 a 20. Río Branco igual al de Melo, ¿no? La misma horario, desde las 2 de la tarde a las 8 de la tarde. Las demás filiales funcionarán con guardia de emergencia. Camsel más cerca, nos decía José Luis Silvera. Y también se conmemoró el Día de la Hipertensión Arterial, ¿no? La hipertensión muchas veces nos da síntomas, pero puede afectar seriamente tu salud si no se controla. En el Día Mundial de la Hipertensión Arterial, recordamos que pequeños hábitos pueden hacer una gran diferencia. Reducir el consumo de sal, mantenerse en movimiento, realizar controles médicos periódicos. Cuidar tu presión también es cuidar tu corazón, tu cerebro y tu calidad de vida, dice desde Camsel. Totalmente de acuerdo.
1: Camsel más cerca.
0: Totalmente de acuerdo en que hay que hacer ejercicio físico, ¿no?
1: ¿Cómo viene usted con eso?
0: Mal.
1: ¿Sí?
0: Hoy sí o sí. Y tengo que meter por lo menos 4 días de lunes al viernes, ¿no?
1: Metiendo.
0: Ah, sí, tengo que hacer. Hoy dejo el trabajo igual. Bueno. Pero hoy empiezo con la rutina, ¿no? Por lo menos hay que salir, no sé, 4 veces a la semana, 5, si es mejor. Si fuera los 7 días, mejor, ¿no? Sí. Buen día, gracias a todos los que nos acompañaron ayer nuevamente. Quedó demostrado que el automovilismo mueve.
1: Buena concurrencia de público.
0: Yo lo vi a través de las redes.
1: ¿Sí? ¿Lo vio?
0: Sí, ¿por qué no?
1: Muy lindo,
0: yo
1: ¿no?
0: Yo estaba durmiendo.
1: Muy lindo. Yo lo vi también.
0: Buen día, revoltosos. Los extrañé, dice Liana Díaz.
1: Beso, Liana.
0: Chao, un beso grande. Andaba por Montevideo, Liana.
1: Ah, estaba en la capital.
0: Tengo entendido que sí, o se dormía hasta tarde. Y ahora se levantó tarde porque los nietos no tienen clase hoy, ¿no?
1: Claro, aprovecha.
0: No tienen clase.
1: Pero la estufa prendida, ya. Me imagino que estufita
0: prendida. Sí, la estufa prendida, sí. Como siempre. Más Eliana allí. Pasé tempranito, vi poco movimiento hoy. Vamos a estar con la palabra de Alejandro Silveira. El sábado estuvo en la Laguna Merini y ayer estuvo en Arbolito. Lo vi, Alejandro, se ve que iba rumbo a Arbolito, lo vi temprano, yo los domingos me levanto temprano también, ¿no? Lo vi, Alejandro, rápidamente yendo hacia la oficina, seguramente, porque ayer estaban atendiendo en Arbolito. Pero donde se atendió un número récord de personas por nuevas inscripciones, traslados y renovaciones fue en Río Branco. Porque en Río Branco la corte centralista, esto va por mi cuenta, centralista como todo en este país, ¿no? Donde los periodistas de Montevideo les molesta las condiciones de un estadio, Y donde, bueno, todo está en la capital, la Corte Electoral decidió suprimir, o sea, Río Branco antes se iba el primer fin de semana todos los meses. Ahora se va un mes sí, un mes no, un mes sí, un mes no. Esto llevó a que en la presencia de la Oficina Inscriptora Móvil en Río Branco, el 2 y 3 de mayo, hace poquitos días, sí, se hicieran 110 trámites. 110 trámites.
1: Número importante.
0: En 2 días, ¿no? Sí. Y atendiendo de 9 a 12y de 13 a 17. O sea, esto ameritaría que la Corte, si tiene sentido común, revea su decisión.
1: Evalúe, sí.
0: Evalúe y vuelva al régimen de 2 veces, o sea, una vez al mes estar en Río Branco y no salteado como ahora. Porque fueron en mayo, en junio no van. Pero no porque se le ocurre acá a la Junta o a la oficina. No van porque desde arriba vino la determinación que claro. No. El calendario estaba establecido que el primer fin de semana de cada mes, de aquí hasta noviembre, ir a Río Branco.
1: Claro.
0: Bueno, la Corte determinó que no. Andaba en Montevideo, mirá, tuvimos capacitación de... Sí, es verdad.

0: los ediles durante los dos días, durante dos días de la OPP. Vi fotos, es verdad, vi fotos. Está bueno esto de la capacitación, ¿no? Y aprovechar las instancias que brinda en este caso la OPP.
1: Sí.
0: Bueno, como decíamos, ¿no? Muchísima expectativa y avidez por la presencia. A ver, Río Branco es una ciudad muy grande. No tomamos dimensión de lo que es Río Branco. Pero miren, busquen cuántos habitantes tiene 33, cuántos habitantes tiene la ciudad de Trinidad, por ejemplo.
1: Sí, las ciudades promedio de Uruguay.
0: Sí, que son capitales, son ciudades capitales. Y comparen con Río Branco, no está muy lejos.
1: No.
0: En cuanto a cantidad de habitantes.
1: No.
0: Y no puede ser que que se vaya una vez mes salteado. O sea, no. Me parece que no.
1: Claro. Sí,
0: amerita otra
1: se
0: cosa.
1: Toman esas decisiones desde un escritorio.
0: Sí, son desde un escritorio.
1: Claro,
0: ¿no?
1: Son informes.
0: Son escritorio, ¿no? Y suprimimos y achicamos y bueno, todo lo que conlleva esto. Pero sí, hablamos con Alejandro.
1: Pero no se contempla la densidad de
0: Ah, claro.
1: No se estaría contemplando.
0: 20.000 habitantes. O sea, malo. Tiene. Y si le agregás luego que el censo no censó, más.
1: No,
0: todavía,
1: claro. ¿No? Ahí está. Ese es un punto también, ¿no?
0: Uh-huh.
1: A tener en cuenta.
0: Totalmente.
1: A tener en cuenta.
0: Dice acá el amigo David: yo me levanto con estos fríos a hacer ejercicio para tener buena salud y me acuerdo de la cantidad de deportistas que todos los días hacen deporte y que tuvieron que abandonar el fútbol u otros deportes por problemas de salud y al final no salgo nada. Lo que pasa que el deporte de alta competencia, no sé si es salud, ¿no?
1: Claro, sobre
0: el deporte de alta competencia, claro. No sé si es salud.
1: Sí, sí, sí. Sí,
0: una
1: sí.
0: Cosa es el deporte, yo no practico deporte.
1: ¿Usted hace cardio?
0: Hago ejercicio.
1: Hace cardio, más que nada, ¿no?
0: No sé, hago ejercicio, salgo a caminar y tampoco invento correr ni nada por el estilo. Porque no estoy preparado para eso. Bueno, lo mío no es deporte. Yo no salgo a hacer deporte, no salgo a hacer ruta, no
1: bueno,
0: salgo a hacer
1: pero
0: nada.
1: Mantiene el cuerpo en movimiento.
0: Claro, sí. Claro. Ah, talento,
1: ¿eh? ¿Eh?
0: Talento el de hoy el
1: No, pasa que yo
0: trajiste
1: traje,
0: María.
1: Pero es simbólico,
0: Perfecto.
1: Claro.
0: Bueno, ¿qué más tenemos por ahí?
1: Bueno, hay que felicitar efectivos de la seccional segunda y del destacamento de bomberos porque intervinieron en las primeras horas del sábado tras registrarse un incendio en una finca de la intersección de las calles Doctor Eberda Rosa y Doctor Ferreira. El hecho fue alertado a las 4 a través de una llamada al servicio de emergencia 911. Al arribar al lugar, personal policial constató que el fuego se encontraba en el interior de la vivienda y ya afectaba el techo de la misma, por lo que se requirió apoyo urgente de bomberos, quienes lograron extinguir el foco ígneo e impedir que afectara las viviendas linderas. A raíz del siniestro, afortunadamente no se reportaron personas lesionadas, registrándose pérdidas materiales totales en una habitación trasera y daños parciales en el resto de la estructura de la vivienda, pero bueno, no pasó a mayores, afortunadamente, con la rápida intervención de la policía y bueno, de los efectivos del destacamento de bomberos de aquí, de la ciudad de Melo. Por otro lado, en el ámbito policial, te doy otra información también, Gerardo, y hablamos
0: sí.
1: De los accidentes, ¿no? Que lastimosamente se dieron durante el fin de semana, sobre las 14:18 se tomó conocimiento a través del Centro de Comando Unificado de 911 sobre un siniestro de tránsito ocurrido a la altura del kilómetro 383 de la altura de la Ruta Nacional número 8. El lugar concurrió de forma inmediata un móvil de la unidad de respuesta policial, constatando que una camioneta marca Carry, modelo Q22, cabina simple, se encontraba volcada sobre su lateral derecho en el eje central de la mencionada ruta. El conductor, un hombre de 53 años de edad, manifestó que circulaba con destino a la ciudad de Melo cuando, por causas que se tratan de establecer, perdió el dominio del vehículo provocando el vuelco. A raíz del impacto, la acompañante del vehículo, una mujer de 33 años, resultó con lesiones leves, escoriaciones en su miembro inferior izquierdo. Previo al arribo de personal policial, la víctima fue asistida y trasladada al nosocomio local por la unidad de emergencia médica de ACE que transitaba de manera circunstancial por la zona. El conductor, en tanto, resultó ileso, Gerardo. Algunas de las informaciones que surgieron durante el fin de semana.
0: Como lo habíamos prometido, y como siempre, como un Denver en controles centrales de misión, estamos en contacto con Washington Costa para hablar de la actividad que se estará desarrollando esta mañana en el monolito que se encuentra allí frente a la sede del convento. Washington, un gusto. Buen día. ¿Cómo estás?
2: Buenos días, Gerardo. Sí, hoy un día para la historia, siempre lo tenemos presente, día conmemorativo de aquella gesta histórica de la Batalla de las Piedras, del prócer con sus grupos de orientales, derrotaron al ejército español en aquella batalla de Las Piedras, donde ahí nace nuestro ejército nacional. Por eso hoy se conmemora también el Día del Ejército Nacional. Pero también este día, en el año 1972, los tupamaros del MLN asesinaron por la espalda a 4 soldados que estaban cumpliendo con el deber y la función que les correspondía, y fueron asesinados dentro de un jeep por parte de la subversión. Por eso no dejamos pasar este día, y aunque es de conmemoración de la Batalla de Las Piedras, para nosotros también es un día nefasto, porque el ejército se estaba preparando en aquella oportunidad para rendir homenaje a al prócer nuestro, y surge la muerte de estos 4 soldados. Y no dejamos pasar esas cosas, y lo hacemos como lo hemos hecho siempre, con el espíritu de que tenemos que honrar a nuestros mártires, y lo vamos a hacer siempre, porque nosotros no mentimos, decimos lo que sentimos. Y por eso a las 10:30 estamos invitando para que se reúnan, y a las 11 vamos a comenzar el acto, con todo el público que se quiera adherir a nuestra causa.
0: ¿Qué detalles va a tener Washington? ¿Va a haber oratoria, himno nacional?
2: Sí, se va a hacer el izamiento de banderas, va a haber palabras alusivas a la fecha, himno nacional, colocación de ofrenda floral, y con eso cumplimos con el deber de soldados como lo somos siempre.
0: ¿A las de tardecita también hay arriado de pabellones, puede ser?
2: Ya estamos.
0: ¿Qué dice el comunicado?
2: A la hora de entrar el sol, se van a arriar los pabellones. Así que los esperamos a todos. Es lugar de acogimiento y de recogimiento, lo cual el funcional que se arruina allí, y le rindamos homenaje a estos servidores de la patria.
0: Está allí frente a la sede del convento, es el monolito de hace algunos años.
2: Sí, frente a la sede, el monolito, nosotros hacíamos antes en el cementerio, pero lo sacamos hicimos un proyecto y lo presentamos en la Junta, y el anterior gobierno nos autorizó a hacer el monolito allí frente a la sede.
0: Bien, Washington, a las 10:30 entonces la invitación al público.
2: Exactamente, de 10:30 estaremos reuniéndonos allí, charlando, y a las 11 comienzan los actos. Así que te esperamos a vos y a la barra, y a la Flaco. Un fuerte abrazo, y como siempre, viva el Ejército Nacional.
0: Bien, estamos con Sebastián Echeveste. El Flaco está durmiendo hasta ahora. Está medio aragán, ¿no? Gracias, Washington.
2: Como de costumbre,
0: sí. Sí, sí. Gracias, Washington.
2: Bueno, un abrazo.
0: Un abrazo. Chao, chao. Washington Costa hablando de la actividad que tendrá lugar desde las 10:30, pero a las 11 comienza el acto allí frente a la sede del convento.
1: ¿Va a ir?
0: Sí, pienso que sí. A Fraile Muerto tenías ganas de ir también. Está lindo para ir a Fraile Muerto.
1: ¿Hay transporte para ir a Fraile Muerto?
0: Y, no, pero ¿de qué tipo?
1: Logística,
0: ¿de la empresa nuestra?
1: Sí, redacción.
0: Sí, quizás sí. Quizás sí.
1: Tres pero minutos que postea el intendente Cristian Morel a través de sus redes sociales.
0: ¿Qué posteó?
1: Buen día, hoy es un día especial, hoy es el día que cumplo la promesa que muchos pensaron que me temblaría el pulso de incumplirla. Si no lo hubiera hecho, hubiera fallado a mi gente. Hoy le mostramos el resumen de la auditoría. Hasta acá mi parte. De ahora el resto será con fiscalía. Cumplimos con lo que prometimos.
0: Perdón. Repita ese último párrafo.
1: Hasta aquí mi parte. Desde ahora el resto será con fiscalía.
0: Bueno, ahí ya dio un adelanto.
1: Ya dio un adelanto, claro.
0: Cumplimos
1: con lo que prometimos. Y eso en política debería ser normal.
0: Bueno,
1: y abajo le comentan: no te olvides de la piscina que prometiste, Melo se la merece porque es un horno en verano y los pobres no tenemos donde refrescarnos.
0: Sí,
1: le comenta
0: sí,
1: un
0: sí,
1: ciudadano.
0: Obviamente.
1: Ya le,
0: obviamente que sí, ¿no? Obviamente que sí, pero eso va a estar. Yo el otro día, el sábado de nochecita, intercambiaba mensajes con unos amigos y decía: sí, pero todo bien con la auditoría, pero que tape los pozos, pero que haga esto. Y sí, obviamente es así. Ahora, más o menos...
1: Releo el mensaje.
0: Sí, pero más o menos sintetiza lo que decíamos, ¿no? Hasta acá Llegó la parte del intento. Parece que me hubiera escuchado.
1: Se inspiró,
0: ¿no?,
1: para escuchar.
0: Cristian.
1: Yo sé que.
0: Hasta acá. A ver, llega. Después del
1: intento. Buen día. Hoy es un día especial.
3: Para mí que lo escuche
1: espacial.
0: Sí.
1: Hoy es un día especial.
0: No, ya sería falta humildad, ¿no?
1: Después decide. Claro. No, y sí, mío no va a tomar consejo, olvídese.
0: ¿Por qué no?
1: Hoy es el día que cumplo la promesa que muchos pensaron que me temblaría el pulso de cumplirla.
3: Si toma consejo de Gerardo, perfectamente puede tomar lo suyo.
1: Si no lo hubiera hecho, le hubiera fallado a mi gente. Hoy le mostramos el resumen de la auditoría. Hasta acá mi parte. Coma, intendente. Hasta acá mi parte. Desde ahora, el resto será con fiscalía. Cumplimos. Ahora que me apareció un emoji. Sí. Cumplimos con lo que prometimos. Y eso en política debería ser normal. Ahí adhiero lo que dice el hombre, que cumplan con
0: claro,
1: lo que,
0: claro.
1: Y abajo le salta el colega.
0: Le sale.
1: No te olvides de la piscina que prometiste, Melo se la merece. Sin comas de corrido, ¿no? Así como un chorizo.
0: Todo.
1: No te olvides de la piscina que prometiste, Melo se la merece. Esto es un horno en verano y los pobres no tenemos dónde refrescarnos.
0: Y ahí termina sin aire.
1: Y ahí termina.
0: Pero tal cual, ¿no? Pues, después dependerá si te, a ver, te llaman para pedirte cierta información o no, porque hasta aquí lo tuyo.
1: Claro.
0: Hasta aquí lo tuyo. Después, ya mañana ya es pasado.
1: Bofi, jate.
0: Los gobiernos de ultraderecha de la región están cada vez más acorralados por las protestas populares y los pedidos de renuncias. Recurren a la represión policial y militar, pero se topan con la resistencia de los vecinos, obreros y campesinos. Ocurre en Chile, Bolivia, Ecuador y Argentina. Con esto, reflexión del profesor Frati, cerramos esta primera parte, ¿no? ¿O hay algo más?
1: No, nada que agregar. Es cierto lo que dice el profesor Frati. Uh-huh. La verdad, sí, hay muchas protestas. Sí.
0: Hay
1: polaridad, ¿no? Está polarizada la cosa.
0: Hay protestas.
1: A nivel región,
0: yo miraba
1: sí.
0: El...
1: Sí, sí.
0: Aparte, ayer mostraban también, bueno, miraba TN y mostraban algunas cosas que no son tan como las pintan a veces, ¿no?
1: Sí.
0: Fútbol femenino, tengo los resultados que me pasó el locura Javier Silveira, ¿no? Javier que está quiere promocionar también la actividad de la selección, que es finalista, ¿no? Selección, no encuentro ahora, pues, claro, ¿cómo lo voy a encontrar? Por Javier si lo tengo por locura, ¿no?
1: Ah, claro.
0: Lo tengo por el locura, sí, sí. Silveira. Que también quieren la promoción. Necesitamos mucha publicidad para el domingo, hora 15, Estadio Municipal. Primera final del interior, Cerro Largo, Durazno, en fútbol femenino, ¿no? Atención, ¿no? Cerro Largo en la final y juega ya el domingo a las 3 de la tarde. Pero los resultados del clasificatorio de OFI, Cordobés de Cerro Chato 6, Olimpia 2. Arachanas 12, Melo Wander 0.
1: Bueno,
0: tuvo fecha libre con Ventos.
1: Bueno,
0: con todo Arachanas, ¿no? Pero lo que pasa es que tiene una trayectoria de mucho tiempo, ¿no?
1: Sí.
0: Pero bueno, lo principal es que juega la selección el domingo a la hora 15 en el Estadio Arquitecto Villa frente a Durán. Ahora sí, sáquenme de acá.
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0: 8 de la mañana, 5 minutos en todo el país. Continuamos aquí en el Profesional Radio a través de la 99.1 FM y a través de la 1360 AM Radio Río Branco. Y me preguntaba usted al principio, Gerardo, cómo iba a estar el día. Y mire lo que encontré por acá. Usted me pidió,
1: ya fue cosa que usted ya me pidió. Va a amargar, ¿no?
0: El Observatorio Meteorológico Brasileño Metsul advirtió este domingo por el avance de una nueva masa de aire frío de origen polar sobre el sur del continente. Un fenómeno que impactará en Uruguay con una semana marcada por bajas temperaturas. Según el informe publicado, el aire frío comenzó a ingresar desde Argentina y avanzará durante los próximos días sobre el sur de Brasil, Paraguay y Uruguay. El descenso. Bueno, el descenso más marcado de temperatura se espera entre la noche de este pasado domingo y el martes. Metsul señaló que el fenómeno estará asociado a un potente sistema de alta presión que favorecerá el ingreso de aire polar por el interior del continente. Eso generará varias madrugadas consecutivas con mínimas baja sensación térmica invernal. De acuerdo al análisis, las mañanas frías de la semana serán martes, miércoles, jueves y viernes. En zonas del interior del Uruguay podrían registrarse temperaturas cercanas a los 0 grados e incluso heladas en áreas rurales.
1: O sea, hasta el viernes tenemos 0 grados. Hoy fue la primera helada visible en los capó de los vehículos.
0: Ah, yo no vi nada hoy.
2: Sí, a Néstor se le va a complicar.
1: A Néstor sí, se le va a complicar.
2: Va a salir de la estancia.
1: Sí, pero sale. Sale tarde, ¿eh?
0: Sí. Nita. O sea, gente que anda en 4x4
1: ni se no pasa nada. Sí. No pasa nada. Ahora, chocolate, por la noticia, estamos casi en el invierno. Ya frío, no hay novedad, ¿no? 0 grado tampoco una cosa de 10 grados bajo cero.
2: No, yo tengo más corta.
1: No, usted viene bastante desabrigadito. Sí, pero sí, se notó hoy que estaba fresquito. Y el día precioso, ¿no? Que el fin de semana fue bastante gris. Ayer fue espantoso, ¿no? Está llovina. Pero bueno, salieron todas las actividades de forma normal. Nos comunican desde Ajupencel que hoy está cerrada la institución debido al feriado por la Batalla de las Piedras, ¿no? 215 años de esta batalla ganada por José Gervasio Artigas y sus soldados. Vamos a la oficina electoral departamental, hablamos con su jefe interino, con Alejandro Silveira, porque fue realmente llamativo el dato, bueno, llamativo entre comillas, ¿no? Lo que pasa que, como decíamos, la mesa inscriptora móvil a Río Branco está yendo un mes salteado, ¿no? Fue en mayo, no va en julio, después vuelve a ir en julio, en agosto no. Esto por determinación de las autoridades de la Corte Electoral, ¿no? La Junta Electoral y la Oficina Electoral habían elaborado un calendario con Río Branco, con el primer fin de semana de cada mes asignado a Río Branco. Y bueno, 2 y 3 de mayo estuvieron por allí y se hizo un número récord de nuevas inscripciones, traslados y también renovaciones de este documento. Pero escuchamos a Alejandro Silveira.
3: También hay que tener en cuenta que la primera visita que se hizo este mes fue el 2 y 3 de mayo a Río Branco, ya que Río Branco se va una vez por medio, y se trabajó excelente, se hicieron aproximadamente más de 110 trámites aproximadamente en Río Branco, o sea que una pena que se le quitó una salida que iban todos los meses a Río Branco, pero bueno, la salida del día 2 y 3 de mayo es un reflejo de que bueno, sí hay personas para realizar trámite y por algo es la segunda ciudad del departamento.
1: Claro, Alejandro, porque teniendo en cuenta que fueron en mayo, en junio ahora no van.
3: No, en junio no se va, porque la Corte Electoral entendió que era conveniente suprimir una salida en Río Branco, que no lo veían positivo ir todos los meses, que durante muchísimos años, décadas, se iba yendo a Río Branco, cada vez que tocaba era una vez por mes respectivamente, y bueno, la Corte entendió lo contrario y le hizo saber a la Junta que debía de suprimir una salida y que tenía que ser mes por medio. Posiblemente, esto no está todo dicho, la Corte podría rever en su momento, si la Junta así lo entiende pertinente, bueno, pedir que se vuelva a ir todos los meses. Eso es la Corte la que decide, independientemente de que ya esté aprobado el plan institucional.
1: A eso iba, ¿no, Alejandro? Teniendo en cuenta estos más de 100 trámites que tú me decís que se hicieron en 2 días, bueno, sería interesante por lo menos intentar el cambio, ¿no?
3: Sí, sí, sería muy importante. Vamos a esperar ahora al mes de julio y bueno, si se repite plantearle por parte de la Oficina Electoral de la Junta la posibilidad de, bueno, de que envíe a la Corte Electoral una posible modificación del plan inscripcional debido, bueno, a la cantidad de trámites que se realizan. Por parte de tanto la Oficina como la Junta no se entendió el criterio de la Corte Electoral, pero bueno, se lo debe respetar, porque la superintendencia de ambos, del órgano de la Junta Electoral y de la dependencia electoral, están a cargo de la Corte. Entonces, desde luego, se acató el mandato de suprimir una de esas salidas a Río Branco, pero bueno, puede estar la posibilidad, de todo depende del mes de julio, cuando se vuelva a visitar Río Branco, si hay una buena cantidad de trámites como hubo el mayo, bueno, poder plantear esa modificación al plan inscripcional.
4: Sin dudas, Alejandro, la última. ¿Cómo anduvo el tema de trabajo tanto en Noblía como en Centurión?
3: Bueno, se hicieron 9 trámites en Centurión, 20 trámites en Noblía, estamos hablando de unos 29 trámites en total ese fin de semana, teniendo en cuenta que Centurión, la población es muy dispersa y, bueno, la coordinación que se hace con el municipio es justamente la fecha de pagos, es poder coordinar con toda la gente que va así al local del municipio. Bueno, los funcionarios del municipio les informan, independientemente de la prensa y todo eso, bueno, los comunicados ellos colocan a través de sus redes sociales, es el mano a mano con el vecino, es justamente los días, la fecha de pago, y bueno, fue lo que se hizo. Y mucha gente a veces intentó ir y no pudo por un otro motivo, pero eran más trámites, más personas que se habían anotado para concurrir, y bueno, pudieron ir ese día solamente 9, y 20 lo hicieron en Noblía.
1: Alejandro Silveira, el jefe interino de la Oficina Electoral Departamental.
0: Bueno, una noticia que viene preocupando a nivel internacional y, por supuesto, preocupa a las familias de los soldados uruguayos en misión en el Congo, ¿no? Porque sí, la Organización Mundial de la Salud declaró estado de emergencia por ébola en el Congo. Y bueno, Uruguay tiene su base, ¿no? El puesto se encuentra localizado en la ciudad de Goma y se ubica a más de 500 kilómetros del Boko Central, del foco central, perdón, de donde se está originando, bueno,
1: este brote, ¿no?
0: Este domingo la Organización Mundial de la Salud dio a conocer que se estableció el estado de emergencia en la República Democrática del Congo con motivo de un reciente brote de casos de ébola en dicho país africano. Un foco de contagio se encuentra en Bunia, mientras que se confirmó un caso en la ciudad de Goma. Es importante señalar que la base uruguaya, siempre presente, se encuentra localizada en la ciudad de Goma y se ubica a más de 500 kilómetros del foco central de Bunia, según informó el Ejército Nacional mediante un comunicado. Todo el personal militar que se encuentra en el lugar está aplicando los protocolos sanitarios necesarios con el objetivo de prevenir posibles contagios. Además, las Fuerzas Armadas dieron a conocer que existen 2 observadores militares que se encuentran en Fataki, ubicado a unos 70 kilómetros del foco, y en Bunia, que está actualmente fuera del área de misión. El equipo de salud de la misión está capacitado para prevenir y detectar enfermedades del tipo tropical. Y en las últimas horas, bueno, sí, como lo decíamos, el Ejército Nacional hacía un comunicado, ¿no?, que lo leo, comunicado referente al brote de ébola en República Democrática del Congo. En la jornada de hoy, la Organización Mundial de la Salud detectó el estado de emergencia por el nuevo brote de ébola en la República Democrática del Congo, con foco en Bunia y un caso confirmado en la ciudad de Goma, ¿sí? Así que, bueno, nuevamente, ¿no?, vuelvo a decir lo que informaba a través de la información que llega desde diferentes medios internacionales y también nacionales. Ante este hecho, el Ejército Nacional informa que los efectivos militares desplegados en dicho área se encuentran tomando todas las medidas sanitarias correspondientes para evitar contagios en la base, siempre presente en Goma, que está a 500 kilómetros del foco principal en Bunia.
1: Bien, la Dirección Departamental del MIDES confirma que desde el pasado viernes está operativo el plan invierno, ¿no?, 2026, que se extenderá hasta el 31 de octubre de este año. En cuanto a la modalidad de trabajo, esta no presenta cambios respecto a lo que se venía realizando desde hace ya una semana cuando se decretó alerta roja por SINAE, o sea, recorridas por parte del MIDES, Ministerio del Interior, Policía Comunitaria y Personal del SECOED. 32 cupos en el refugio de Barrio Mendoza, 10 cupos en el regimiento de caballería número 8 y 10 cupos, atención, en el regimiento de Río Branco. La atención fue a 365 personas en calle. Bueno, pueden comunicarse al 911 o 099-944-740 para dar aviso de personas a la intemperie en Cerro Largo. Insistimos, 32 en Barrio Mendoza, 10 en el regimiento aquí en Melo y 10 en Río Branco. Esos son los cupos asignados. Tenemos entendido que el refugio está con el máximo, ¿no? Por lo general, venimos con refugio Mendoza lleno y entre 1 y 2 alojados en cada regimiento por noche, entre el de Melo y el de Río Branco.
0: Ahí está. Y atención Río Branco, porque se está informando desde el municipio también que hoy, lunes 18 de mayo, feriado conmemorativo de la Batalla de las Piedras, el comedor y los merenderos funcionarán con normalidad para atender a los usuarios.
1: Sí, eso es importante.
0: Funciona eso porque es muy importante.
1: Importante porque las dependencias permanecen cerradas, ¿no?, debido al feriado. Son las 8 y 16 de esta fría mañana acá en la ciudad de Melo, pero muy lindo día, ¿no?
0: Hermosa jornada. Vamos a marcar una nueva tanda, breve tanda, y en instantes regresamos con más información.
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0: Un grado cuatro décimas la temperatura a esta hora aquí en la ciudad de Melo. 21 minutos que han pasando de las 8 de la mañana. Y con las bajas temperaturas llega un problema recurrente a las volquetas de nuestras ciudades, ¿no? Mm. Sobre todo las volquetas plásticas. Y me voy a ir a la tercera, me voy a ir a Río Branco, porque desde el municipio están solicitando a la población no tirar cenizas en las volquetas. Las mismas están previstas solamente para residuos domiciliarios y tirarle cenizas destruidas, ¿no? Apagadas. Según informaron desde el área de servicio, sucedió en el barrio Puerto Seco, donde una de las volquetas tomó fuego, ¿no? Aparentemente porque le hayan desechado. Algún descuido de algún vecino que tiró alguna ceniza, alguna brasa prendida, que hizo que, bueno, destruyera parcialmente, por la foto que podemos apreciar acá, lo que es la volqueta.
1: Este año no tengo conocimiento, pero en años anteriores pasaba acá también, ¿no?
0: Sí, claro.
1: Varias veces pasó.
0: Sea en estas épocas,
1: sí. Sí, lamentablemente no se tiene la precaución de no tirar las brasas encendidas cuando uno limpia la estufa, ¿no? Yo como la limpio en octubre ahora, tipo plan invierno, ¿sí?
0: Claro, tiene el plan invierno.
1: Y siempre mantiene, ¿viste? Va manteniendo todo el calorcito.
0: Sí, sí.
1: Hogareño. Vamos a la palabra de Andrés Leles da Silva, el director del Liceo número 2, el Liceo Justino Zavala Muniz, sobre cómo viene trabajando esta institución educativa que superó ampliamente los 1.000 alumnos de matrícula, está con 1.300, contando los programas de adultos, ¿no? El programa Uruguay Estudia y el Libre Asistido para ciclo básico y bachillerato respectivamente. Escuchamos a Leles da Silva.
2: Sí, sin duda, el liceo, como tú bien lo decís, viene siempre en pleno crecimiento en su matrícula. Ya rondamos con cerca de los 1.300 estudiantes, contando los estudiantes de los cursos de adultos. En esta semana justo estamos transitando toda la semana de evaluaciones, que son siempre muy apropiadas y pertinentes, porque nos permiten ver dónde estamos situados con el trabajo que se viene haciendo con todos los estudiantes y ponerle un pienso para las cosas que nos están faltando o aquellas cosas que demandan tanto la familia como los estudiantes, porque son instancias propicias también para, ante la entrega de los boletines, poder acercarnos a los alumnos y tener ese momento de contacto con la familia que a veces es necesaria para saber la situación y las demandas que la familia tenga. En cuanto al curso de adultos, notoriamente es uno de los fuertes que ha impulsado esta institución y que sigue generando demandas, principalmente lo que hace al libre asistido y a la modalidad y a esa modalidad, y puntualmente en cuarto año es donde mayor demanda se da, que es donde ha quedado una mayor cantidad de gente sin poder ser inscripta, porque los cupos sobrepasaron ampliamente la demanda solicitada por los estudiantes. Y después, bueno, justo habíamos tenido las instancias de acercamiento con los docentes y con el docente que está a cargo del seguimiento de esos cursos, y la concurrencia es muy buena, que es algo, digamos, que es positivo, porque muchas veces puede darse una inscripción y en los primeros fríos decae esa matrícula, pero se nota el compromiso, se nota las ganas de superación que tiene la gente que se ha inscripto. Y justo ayer estaba dialogando con el profesor y me decía que, para darte un dato concreto, en cuarto año se habían inscrito 43 estudiantes y estaban asistiendo 40, lo cual a nosotros nos llena de beneplácito, porque yo creo que eso es el propósito, y que aprovechen la oportunidad que tienen también es muy muy bueno y muy productivo para ellos, en definitiva.
3: Que tengan el compromiso de asistir, obviamente.
2: Sin duda, porque digo, más nos preocupa en cuarto año, en donde tenemos una matrícula con tanta demanda, que no se inscriban y que después dejen.
3: Exacto.
2: Digo, y no es lo mismo que le demos el lugar a una persona cuando arranca el curso que se lo demos a mitad de semestre. Entonces, eso es muy positivo. En el PUE, si bien el número decayó en cuanto a su demanda este año, que en parte responde un poco a todos los años que se viene trabajando y también a las distintas instancias que ha habido con los acreditas ciclo básico. Eso notoriamente lleva al descenso de la demanda en el PUE. Pero igual, hay un buen número de estudiantes que rondan en los 30 y algo de alumnos, y bueno, vienen con una buena concurrencia también, con su ímpetu y su ganas de querer superarse y salir adelante.
3: Supongo que también, a poco más de un mes, planificando el aniversario del liceo.
2: Sí, sin duda, como es característico de este centro educativo, ya pensando en la semana del 2 y pensando en múltiples actividades que los docentes ya te vienen planteando, desde las actividades por sala, como así también el propio aniversario del liceo, que este año lo vamos a llevar a cabo el 26 de junio, propio que el 27, que es el día del aniversario, es un sábado. Entonces, sí, ya se está programando todo, porque parece falta un mes, decimos, pero un mes parece que es mucho, pero no es nada. En la vertiginosidad que vivimos el día a día y en la planificación de las actividades, eso conlleva un pienso importante, que también el 30 de mayo, de abril, cuando cerramos la instancia con esa jornada de convivencia que vivimos los liceos de Tacuarembó, Rivera y Cerro Largo en forma conjunta, se visualizó ese trabajo interdisciplinar muy lindo que siempre es productivo, siempre trae buenos réditos y que trajo un despertar que, debo de ser honesto, me generó muchísimo agrado, porque los grupos de educación media superior fueron los que llevaron la posta en esto.
1: La palabra de Andrés Leles da Silva, director del Liceo Número 2.
0: Qué bueno que la gente se interese, ¿no? Justamente lo que decía ahí, estaba prestando atención. Claro, justamente lo que decía Leles, ¿no? Muchas veces comienza con una matrícula alta, después claramente se va apurando, merma.
1: El frío.
0: Claro, el frío y muchas cosas, pero bueno.
1: Pero acá se ha mantenido, dice. Sí. De 43 quedó en 40. Hay interés en la gente, ¿no?, en formarse. Muchos padres, sí, de los propios alumnos.
0: Sí, sí. Y hoy en día claramente es muy necesario, sí, ante el mercado laboral, ¿no? Que cada día es más exigente.
1: Sí.
0: Que me parece justo y
1: me
0: correcto.
1: Me parece que,
0: ¿no?,
1: está bien.
0: Justo y correcto.
1: Sí, sí, que se apunte a subir la vara, ¿no?
0: Sí, sí.
1: Y eso lleva a que debamos formarnos también, ¿no? Seguir formándonos.
0: Sí, sí, totalmente. En todas las áreas. En todas las áreas.
1: Son las 8:27, Sebastián.
0: 8:27.
1: Marcamos la última tanda.
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7: Treinta y dos son los minutos que han pasando de las 8 de la mañana. Continuamos con temperatura baja, pero cielo claro aquí en la ciudad de Melo y el Astro Rey que aparece.
8: Lindísima, ¿no? Mañana, sí, ¿no? Sí, preciosa mañana.
7: Salimos al solcito ahí.
8: Acá en el balcón de la radio. Acá en el balcón de la radio estaba lindísimo. Sí, está, muy precioso, lindo, ¿no?
9: Precioso.
8: La antítesis de lo que fue el domingo, ¿no? El domingo fue horrible, gris. Hoy está soleado, despejado, lindísimo la mañana.
7: Sí, la gente va a empezar a ver cuando pongamos las cámaras acá. El día nos va a empezar a comer.
8: Afuera,
7: vamos. Afuera y una
8: Fernando mirada,
7: derecha a usted, una
8: ¿sí?
7: acá.
8: O sea, viste que
7: acá, otra acá.
8: La voy a tapar.
9: Yo lo que escuché es que una más directo, Gerardo.
7: Una cámara es la que enfoca.
9: Quiere que salgan los ojos
7: celestes.
9: Quiere que
7: salgan
9: los ojos celestes.
8: Los ojos celestes.
7: Es el conductor del programa.
9: Lo único que tiene
8: acá es una co-conducción.
7: Sí.
8: Sí, una cooperativa. Policiales.
7: Policiales. Bueno, sí.
8: ¿Hay algo o no?
7: Hay, lamentablemente, bueno, como lo decíamos.
8: Bueno, perdón, Sebastián. Hay un hecho nacional que se repite y tiene que ver con un homicidio, femicidio y posterior suicidio. Y que, una vez más, toca rosa a la institución policial, ¿no? Hace un mes y poco en Montevideo hubo un hecho donde el policía mata a sus suegros y a su expareja, o su pareja, no me acuerdo en este momento. Ahora es contra su expareja, la pareja actual de la mujer, y se suicida, ¿no?
7: Sí.
8: Qué lástima esto, ¿no?
7: Sí, la verdad que
8: Esto es tremendo, sí. Realmente, ¿no?
7: Se repite, sí, el hecho ocurrió durante el fin de semana, cuando el exnovio llegó a la casa donde estaban y le disparó para luego suicidarse,
8: ¿no? Los Cerrillos, ¿no? Canelones.
7: Sí. La población, sí, Los Cerrillos, poco más de 7.000 personas viven ahí, ¿no? Amaneció conmocionada luego de que un efectivo policial fuera hasta la casa de su expareja, matara a la mujer a balazos, a su novio actual, y luego se quitara la vida. El autor de los disparos tenía 26 años y estaba ejerciendo funciones en Montevideo como parte del grupo de reserva táctica. Según pudo establecer Fiscalía, el hombre nunca aceptó la relación de la mujer, a quien insistía constantemente en volver a estar juntos, pese a que ella le había comunicado que el vínculo había finalizado. Las investigaciones entienden que el policía había planificado cómo actuar el sábado, cuando llegó a la zona rural de Las Brujas, en la ruta 49, donde la mujer vivía con su actual pareja. Luego de ingresar, y tras lo que se entiende como una mínima resistencia de las víctimas, el policía comenzó a disparar con su arma de reglamento hasta cerciorarse de que ambos estaban fallecidos. Unos minutos después se disparó a sí mismo y los tres cadáveres fueron encontrados en la misma habitación. El novio de la expareja del policía dedicaba su vida a trabajos de campo y tenía como hobby los caballos. En varios desfiles, tanto en locales como de otros departamentos, el hombre, quien no superaba los 30 años, solía aparecer con algunos de sus equinos. Sus padres son conocidos en la zona y los allegados a la familia coinciden en que el hombre siempre estaba al tanto de lo que pasaba a sus progenitores. Hacía algunos meses había comenzado la relación con la mujer y, si bien no solía entrometerse en el vínculo que ella tenía con el policía, sí alcanzó a hablar con él para decirle que se tranquilizara. Nunca fue de pelear, era un gurí muy bonachón, incapaz de hacer mal, todo lo contrario, hasta demasiado bueno, comentó uno de los familiares del fallecido. La mujer, en tanto, se llamaba Florencia Rodríguez y era concejala también, ¿no?, de Los Cerrillos. Varios compañeros emitieron mensajes de condolencia tras su muerte. Incluso el Movimiento de Participación Popular del Frente Amplio sacó un comunicado lamentando el trágico fallecimiento.
8: Docente también, ¿no?
7: Sí, en los posteos de los compañeros todos coinciden en la vocación de servicio de Florencia, además que aseguran que el vínculo tenía con su entorno laboral era excelente, una mujer que siempre estaba dispuesta a prestar una oreja cuando ponía un consejo, una tipa íntegra, comentó una de las personas que expresó sus comentarios y sus condolencias en las redes sociales. Y un nuevo caso, ¿no?, que vuelve a poner la salud mental sobre la mesa y, bueno, el arma reglamentaria, lastimosamente, en el medio, ¿no? Y acá hablamos de lo que son las falencias en salud mental. El sindicato policial, a propósito de esto, lamentó la tragedia causada por un agente. El Cipolna se refirió al episodio en el que el policía asesinó a dos personas y se quitó la vida y llamó a no seguir ignorando esta realidad, ¿no? Que es una realidad que lastimosamente ya rompe los ojos. Ahora veremos qué pasa, ¿no? Como lo decíamos, las víctimas fueron Florencia Rodríguez, profesora de biología, como lo decías tú, y concejala del MPP en la localidad, y su compañero con las iniciales WG, trabajador del campo y de la construcción.
8: De la construcción, y a propósito, el sindicato de la construcción también emitió un comunicado lamentando este lamentable hecho, ¿no? Que dos personas, bueno, tres personas, los tres jóvenes, ¿no? Los tres muy jóvenes. El policía también. Y hago énfasis en lo que decía Sebastián, ¿no? Lo primero acá es la salud mental. evidentemente. Nadie en su sano juicio toma la decisión de que tomó este policía, ¿no?
7: No, no.
8: La verdad.
7: Claramente.
8: Primero no aceptar el término de una relación y después, bueno, esto que fue realmente trágico, terminando con su vida y la de otros dos jóvenes, dos personas muy jóvenes. Y por lo que uno aprecia, por lo que uno lee y pudo ver a través de los medios nacionales, muy queridas, ¿no? Muy apreciadas.
7: Sí, sí.
8: Una lástima. Y se repite en menos de un mes. O poco más de un mes, pero muy poquito. Porque el otro hecho, lo recuerdo también en Montevideo, efectivo policial mata a sus suegros y después a la que era su pareja, su expareja.
7: Uh-huh. Los hechos ocurridos en las últimas horas generan un profundo dolor y una inevitable reflexión como sociedad. Detrás de cada tragedia hay vidas perdidas, familias destruidas, seres queridos atravesando un sufrimiento imposible de dimensionar y en una comunidad entera golpeada por la violencia, expresó el sindicato en el comunicado. Nada justifica estos desenlaces, pero tampoco podemos seguir ignorando una realidad que cada vez más evidente. Las graves falencias que existen en materia de salud mental, contención emocional y prevención, destaca la misiva. Muchas veces el sufrimiento se vive en silencio, sin acompañamiento, sin herramientas, sin acceso oportuno a la ayuda necesaria. Y cuando la sociedad llega tarde, las consecuencias son irreparables para todos, indica el texto. Hoy no hay lugar para divisiones ni señalamientos apresurados. Hay víctimas, familias destrozadas y una problemática profunda que necesita ser abordada con serenidad, humanidad y compromiso real, sostiene Cipolna, ¿no? Día a día vemos titulares con hechos de violencia, no solo de delitos, sino de riñas provocadas por un altercado en el tránsito, agresiones en centros educativos, en locales comerciales, a sus empleados, y un sinfín de hechos que en muchas oportunidades son noticias, pero están allí. Todos evidencian la falta de tolerancia, empatía y poco manejo de la frustración que cada vez más se observa, más en la sociedad en general. Y allí es donde tenemos que preguntarnos, ¿qué se está fallando? ¿Qué puede hacer el Estado? ¿Qué podemos hacer nosotros mismos desde nuestros hogares? Plantean los policías. Expresamos nuestra solidaridad y respeto hacia todos los familiares, amigos y allegados de las personas fallecidas en este doloroso hecho, esperando que como sociedad podamos transformar el dolor en conciencia y en acciones concretas de prevención y apoyo, concluye el texto emitido por el Sindicato de la Policía.
8: Perfecto. Difícil encarar este tipo de temas, ¿no? Porque dice por ahí, hoy no es momento de hablar, pero como esto es una vorágine tan grande, mañana ya nos olvidamos.
7: Sí, ¿no? Sobre como todo con la cantidad de información.
8: Claro.
7: Sí, la cantidad de información que
8: y la violencia también, ¿no? La escalada de violencia hace que uno sustituya al otro, lamentablemente.
7: Totalmente.
8: Pero bueno, habría que echarle mano, sí. El saludo para Paul Morales, que anda por ahí, nos pasaba el mensaje, el saludo para él también de acá, de los tres. Vamos a escuchar otra parte de la entrevista que hacíamos con Andrés Leles sobre el compromiso con distintos temas, el compromiso del Liceo 2 con distintos temas, entre ellos con el tránsito, porque incluso acá nos han llegado algunos comentarios de oyentes de cómo salen los chicos de las instituciones educativas, en el caso del Liceo 2 también puntualmente. Escuchamos a Leles da Silva.
10: El tema del tránsito, y en el marco del Mayo Amarillo, nosotros nos propusimos como sala de directores intentar concientizar desde distintos cortometrajes o de distintas actividades en todos los liceos que van a ir no solamente en el Mayo Amarillo, nosotros pretendemos que sea a lo largo de todo el año. Nosotros dimos el puntapié inicial. Ayer estaba dialogando con algunos actores del Liceo 5 que también están pensando en algunas actividades para llevar, que van a ir no solamente en el Mayo Amarillo, nosotros pretendemos que sea a lo largo de todo el año. Nosotros dimos el puntapié inicial. Ayer estaba dialogando con algunos

0: este liceo lamentablemente ha sido muy golpeado por estudiantes que hemos perdido a raíz de siniestros en la vía pública. Y bueno, creo que apuntamos a eso, que los chiquilines vean que es un segundo, que a veces es algo que parece natural y que, como ellos dicen, no, a mí no me va a pasar nada. En ese aceleramiento que vive el adolescente, a veces terminamos lamentando, como nos ha pasado a nosotros, la pérdida de un joven. Y bueno, buscamos eso, estamos todos los liceos alineados en la misma sintonía. Y bueno, esperemos llegar a la sociedad, esperemos llegar y que se den cuenta que a veces, hoy en día, con los monopatines, las bicicletas contraflecha, que es uno de los fuertes desafíos que tenemos, y que a veces también el adulto entienda que desde su casa y de la colaboración del hogar está en no lamentar después la pérdida o a veces dejar a su hijo o a un familiar en situaciones que no son las mejores para seguir continuar su vida.
1: Bueno, también el compromiso de las distintas instituciones educativas para con lo que es el tema del tránsito, que también preocupa y mucho, ¿no? Lo decía también Sebastián, ¿no? La escalada de violencia que hay en los centros educativos, por eso también trabajar en ese sentido, ¿no?
2: Sí, totalmente. Es complicado, ¿no? Y son muchos aspectos. Sí. Son muchos aspectos. Y como vos lo decías también, es difícil abordar estos temas, ¿no?
1: Muy difícil.
2: Es complicado. Nadie sabe cada batalla interna que tiene cada persona, ¿no?
1: Acá nos vemos todos los días, pasamos 2 horas juntos, pero nadie sabe lo que pasa en la casa de cada uno.
2: Sí, ¿no? Y más cuando tenés la responsabilidad de llevar un arma reglamentaria, sí, también, calzada, ¿no?, en la cintura. También. Es complicado.
1: Buenos días, la verdad nadie hace nada, estuve mal y todo era mi culpa, luego yo estaba mal, recibí violencia y discriminación, la verdad no puedo hablar mucho, pero la salud nada, de nada, todo yo mal. Sí, yo qué sé. A veces también le achacamos todo al Estado, a las instituciones del Estado, y como lo decíamos acá entre nosotros, lo conversábamos en la tanda o mientras hablaba Leles, ¿cómo saber qué está pensando el otro? ¿Qué está pasando por la cabeza del otro? Yo qué sé. ¿Le vas a achacar al comisario o a quién? ¿Al ministro del Interior?
2: Sí.
1: ¿A quién?
2: ¿A quién?
1: Pues si el hombre no dice nada, yo qué sé, el indicio que había es que la actual pareja de la mujer le había hablado para ver si se dejaba de, a ver, de entre comillas, cierta manera de acoso hacia la mujer por restablecer la relación. ¿Pero qué más? ¿Eh? ¿Qué más? ¿Qué más podés hacer? Viernes preso en mi propia casa, dice acá el oyente, de allí de calle Miguel Barreiro, ¿no? Sí, Miguel Barreiro, con tremendo cartel de no estacionar y el auto estacionado frente a la salida de este vecino, ¿no? Que conozco a este vecino, hemos charlado.
2: Le dejaron el auto
1: Le dejaron un auto donde él iba a salir con su camioneta. Bien. Preso en su propia casa.
2: Maganudo.
1: Tiene la matrícula acá, no es de este. Ah, sí, es de acá, sí. Para jugarle la quiniela. Hay que pasarle a Barreto. Si el policía estaba con el arma, no había denuncia de nada. ¿Cómo podés controlar eso? Es lo que nos preguntamos.
2: Claro, no.
1: Porque si el hombre ya venía mal o con algún hecho de violencia previo, eso, bueno, ahí se entiende que debió actuar. Ahora, ¿cómo haces? Si yo vengo acá, estoy 2 horas bien y vos decís, ¿pero cómo después pasó tal cosa? Bueno, pues no tenés cómo hacer, no tenés cómo prever eso. Entonces a veces le echamos la culpa a gente porque necesitamos que haya un culpable. Acá siempre necesitamos que haya culpables. Y a veces es imprevisible como cada uno de nosotros puede actuar ante determinada situación. Total. No reacciona igual Denver, Sebastián, ni yo ante una situación, por ejemplo, imprevista en el tránsito. No reaccionamos igual. Uno capaz que dice un improperio, el otro capaz que se enoja más, y el otro lo deja pasar. Ja, andate. Según el momento de tu vida que te encuentres y el día en que estés pasando.
2: Sí, sí.
1: Ahora acá no, yo creo que no es achacable a las instituciones, ni, me parece.
2: No, claro. No.
1: Salvo
2: no.
1: Que hubiese anteriormente denuncias, ¿no? Ahí ya es otra cosa.
2: Claro, no, pero en este caso no, denuncias formales,
1: parecer, no.
2: Al parecer no es lo que
1: se dijo,
2: implica ningún medio de comunicación, nadie. Colega, que esté cubriendo el hecho de cerca, ni tampoco la justicia, ¿no?
1: Sí, por ahora,
2: en
1: ¿no?
2: este momento que...
1: Incluso la fiscal, que habló muy bien, dijo que existía esa cierta presión, ¿no?, del hombre por retomar la relación.
2: Claro.
1: De no entender que algo se había terminado. Y bueno, pero después de eso, ¿qué haces? Es difícil.
3: Es muy complejo.
1: Es muy complejo. No es fácil.
2: Es muy complejo, sí.
1: Ha sido un gusto, compañeros, haber compartido.
2: Estamos

0: cerrando ya, se nos fue la mañana, voló la mañana, impresionante.
1: El 18 de mayo, ¿no?
0: 18 de mayo.
1: Gracias a todos por estar ahí.
0: Sí, el agradecimiento como siempre por bancarnos, ni que sea, hasta los feriados. Le digo que es la audiencia más grande del departamento es esta.
1: Es.
0: La mejor audiencia de Cerro Largo es la del Profesional Radio.
1: Sin lugar a duda. Bueno, que pasen muy bien.
0: Hasta mañana, chau, chau.
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2: Tem!
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0: Mundo Latino, comenzando una nueva semana con todo. Buenas tardes, compañero Denver.
1: Hola, hola, ¿cómo pasó? ¿Todo bien?
0: Bien, ¿usted? ¿Todo bien?
1: Todo bien, todo bien.
0: Raro el tiempo hoy, ¿no? Entre ahora, frío, sí. Quiere y salir el sol, no quiere.
1: Menos mal que no levantó brisa, ¿no?
0: Sí, para, no, está, pero, está agradable.
1: Sí, está agradable.
0: Bueno, hasta las 14 horas está hecha la invitación para estar acompañándonos juntos. 464-264-22, 092-7250-79 para que estén en contacto con la 99. Bienvenidos a todos hasta las 14 horas. Estamos con Mundo Latino.

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2: Una por revolución allí. Por allí.
0: ¿Sí?
2: Sí.
0: ¿Qué pasó?
2: Parece que contrataron como 15 ónibus.
0: ¡Bárbaría!
2: Sí, sí. Concurrida la cosa.
0: ¡Qué disparate!
2: ¿Qué nivel, eh?
0: ¿Qué nivel?
2: ¿Y Polo? ¿No es Chuck?
0: A full.
2: A full.
0: Bueno, saludo grande para todos los que están en sintonía de Mundo Latino. Continuamos con este Mundo Latino, primera edición, solamente recuerdos. Un saludo para el caudillo y toda la familia por allí, que parece que se comunicó al número viejo y le dijeron que ese no era el número de la radio. Bueno, 092-7250-79 es el nuevo contacto de la 99, 464-264-22, para que estén en comunicación directa con nosotros. También el Facebook de Mundo Latino, separado Melo. Y bueno, el que tenga mi número me puede escribir a mi privado, que lo doy al aire también. Así que continuamos con este Mundo Latino.

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Vamos con otro temita más por acá, compañero, y empezamos a dar ya los mensajes que están llegando. Tenemos que felicitar a Fede Rosa, que fue un éxito ayer. Tuvieron una actividad allí en Barrio Arpí y la verdad que la gente acompañó. Muy lindo todo. Cristina, su fans número uno, se bailó todo. Hubieron niños cantando también. La verdad que muy lindo. Así que bueno, seguramente se va a ir repitiendo eso por cada barrio. Y bueno, felicitaciones a Fede y a toda la organización.

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0: Atención, jornada de castración Fraile Muerto, sábado 23 de mayo a las 8 de la mañana en el rancho esquina cruzada con el jardín 141. 097-673-124 veterinario Ignacio, y también aquí en Melo, jornada de castración. Bueno, fue hoy.
1: ¿Sí?
0: Sí, hoy de mañana.
1: Hoy de mañana.
0: ¿Hoy es 18?
1: Sí.
0: Fecha patria.
1: Es verdad.
0: Un saludo para Cristina, que está en sintonía de Mundo Latino. Dice, espero que hayan tenido lindo fin de semana. Sí, dio para disfrutar, dio para trabajar, dio para todo. Así que ya con las pilas recargadas. También un saludo para el cantante de La 12, que dice que está con un choricito ahí a las brasas, un tinto. Bueno, muy bien, buen provecho entonces. Y siempre sintonizando Mundo Latino. Un saludo también que nos pedía a través del 464-264-22, el brasilero quería saludar a una amiga y nos pedía el tema El hombre es como el oso.
1: Opa.
0: ¿Por qué será?
1: Más feo, más hermoso.
0: Dicen que sí. Compartimos otro temita más por acá, compañero. Marcamos la tanda de la emisora y volvemos con más Mundo Latino ya para la segunda hora. Esta primera hora pasó volando.

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0: 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Vamos a seguir complaciendo, compañero. Vamos con Azul Azul, El Hombre Es Como El Oso. Dice el cantante de La 12 que había un dicho que decía que el hombre es como el oso, mientras más feo, más hermoso. El cantante de La 12 está, quiere saludar también a todo el barrio Los Vascos y al otro cantante de La Novena, que dice que ya el sábado ya están a ruedo, ya se pusieron a ruedo porque estuvo medio tranquilo con el tema de la caída, de eso que se había lastimado el dedo, pero bueno, ahora ya no lo para nadie. Así que complacemos, compañero, con mucho gusto.
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Bueno, y seguimos con más solicitados, sonido profesional. Ahora un saludo para Dilamar, para José también, pronta recuperación para Dilamar, que dice que está todavía recuperándose. Bueno, quería saludar a todos los amigos de la esquina del tango, a toda la barrita que ella siempre saluda, que dice que son muchos, y también a su amiga Cleia, barrio Cuchilla de las Flores también, que siempre está en sintonía de Mundo Latino. Bueno, muchísimas gracias, y seguimos complaciendo por acá sonido profesional, Cautivo de este amor.

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1: 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Otro temita más, compañero, y marcamos la segunda tandita del programa y volvemos ya para la media hora de que nos queda de este mundo latino de recuerdos. Muy buena selección hoy, ¿eh?

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0: 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Tengo pedido por acá que no queden huellas. Dice, buenas tardes, saludos de celda 7 de cárcel Las Rosas de Maldonado, de parte de Christopher del Bajo Flores, para el Fabi Minuano, para Mauro, Andrés, el Dibu y Manuel, que hoy le llega el taco para la... Bueno, no entiendo acá qué dice. Gracias, un aguante a la radio que está a 10 puntos, que no quede huellas. Bueno, complacemos entonces, un saludo para toda esa barra por ahí que se sumó a la audiencia de Mundo Latino. Saludo grande para
1: todos. Vos lo pedís y suena en Mundo Latino.

0: agradecerles a todos los que estuvieron en contacto con nosotros. El reencuentro mañana 12 y algunos minutos ya para la segunda edición de Mundo Latino. Gracias, compañero Denver, del reencuentro mañana.
1: Si mañana nos encontramos, si Dios quiere.
0: Bueno, que tengan linda linda tarde todos y nos vamos con otro.

solicitado Pasión por ti, este, y Sentimientos de Grupo Mogan. Un enganchadito ahí para el final. Que pasen todos muy bien. Gracias por el cariño. Hasta mañana. Chau, chau.

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fechas patrias, que corresponde a la Batalla de las Piedras. Pensar que hoy los chicos ni siquiera se memorizan los días conmemorativos en el Uruguay, que forman parte además de nuestra historia. Bueno, ni pensar que se les pueda pedir que sí.

En fin, 14 grados 5 décimas la temperatura. Parece que estuviera un poco más templadito, pero es porque, bueno, hay solcito, está algo nuboso, periodos de nuboso, nieblas y neblinas el resto de la jornada. Viento del sur, variable. 1 grado será aproximadamente la temperatura mínima que tendremos en la madrugada. 61% el índice de humedad a esta hora de la tarde. La visibilidad alcanza los 15 kilómetros. Después vamos a estar con el pronóstico de Inumet para la zona noreste, que es la que nos corresponde, para mañana martes y miércoles. Como siempre, junto a Fernando Producciones, recorremos estos minutos de la tarde aquí en la 99 hasta las 15, Radio FM 991.com. Si quieres comunicarte, podés hacerlo a través del 092-725-079, ahí donde estés.

de Lenny Kravitz que estábamos disfrutando a esta hora de la tarde, si bien es un recuerdo ya, porque él tiene su nuevo disco, del cual ya también te hemos estado presentando algún que otro trabajo. 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

que estamos viviendo aquí en el Uruguay con bastante frío, ya haciendo una previa del invierno prácticamente.

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Saludos a la gente que a esta hora de la tarde nos acompaña. Algunos descansando, ya cumpliendo su mediodía laboral. Y otros que se fueron por el fin de semana largo. Acondicionaron sus horarios. Poca gente en la ciudad, esa es la verdad. Al menos en las calles. Se ve muy poco movimiento.

clásicos que siempre nos gusta compartir. Algunos son súper clásicos, ¿no? Como este de The Doors. Una banda de rock y blues americana, formada en Los Ángeles, California, en 1965. Disuelta en 1973. The Doors ha vendido 33 millones de unidades de álbumes certificadas en los Estados Unidos. La banda ha vendido más de 100 millones de álbumes en todo el mundo. En 2004, la revista Rolling Stone clasificó a The Doors en el puesto 41 en su lista de los 100 mejores artistas de todos los tiempos. Fue la primera banda estadounidense en acumular 8 discos de oro consecutivos. En 1993, The Doors fueron incluidos en el Rock and Roll Hall of Fame. Y honrados con esa película, para mí una interpretación espectacular de Val Kilmer, The Doors, una película biográfica. Siempre la destaco porque vale la pena que la vean, ¿no? Le costó muchísimo a Val Kilmer salir de ese personaje que interpretó brillantemente

como Jim Morrison. Dirigida por Oliver Stone y estrenada en 1991.

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Hoy destacamos un libro que tiene que ver con la arquitectura, el arte y patrimonio en las iglesias del Uruguay, de los autores Julio Testoni y Miguel Álvarez. ...672 páginas... Arquitectura, arte y patrimonio en las iglesias del Uruguay propone un recorrido riguroso y visual por uno de los capítulos menos explorados del patrimonio cultural del país, a través de una investigación histórica minuciosa y de un vasto registro fotográfico. La obra examina la riqueza arquitectónica y artística de 80 templos católicos distribuidos entre Montevideo y el interior. Catedrales, basílicas y capillas de distintas épocas revelan aquí su valor más allá de la función religiosa, como expresiones de estilos arquitectónicos, como espacios donde dialogan el arte y la fe, y como testimonios materiales de la historia cultural del Uruguay. Ordenado cronológicamente según la construcción de cada edificio, el libro permite seguir la evolución de la arquitectura sacra en el territorio y comprender su inserción en los procesos históricos del país.

memoria y comunidad. Yo solo me dedicaría a visitarlas para ver el arte vitral. Hay algunas que son de una belleza exquisita. De Julio Testoni y Miguel Álvarez. Arquitectura, arte y patrimonio en las iglesias del Uruguay. Edición 2026, 672 páginas.

Calén con este Urriu que estábamos disfrutando. Calén y Selvagens. Vamos entonces con el detalle de Inumet para completar el pronóstico del tiempo para mañana martes 19. Estará claro y algo nuboso.

Nieblas y neblinas, heladas, viento variable del sector oeste, 16 la máxima y 0 grado la mínima. El miércoles estará claro y algo nuboso, periodos de nuboso, heladas agrometeorológicas, 17 la máxima y 3 grados la mínima. Aquí 14 horas 51 minutos en todo el país.

Imagine Dragons. Canciones para gente despierta. Minutos finales de cdm.com, aquí en la 99. Quiero mandarle un beso enorme, gigante, a mi sobrino, mi único sobrino y el favorito, además, Matías, allá en Piriápolis, que está de papá. Un hermoso bebé llamado Ciro, que vino a alegrar toda nuestra familia. Beso enorme para vos, para esa mamá increíble, para ese bebote hermoso.

Mañana los espero, como siempre, a todos ustedes. Minutos después de Mundo Latino. Minutos después de las 14. Para disfrutar este ratito juntos. Con música de todos los tiempos. Le mando un beso grandote a Miriam también, que me decía, no dejes de destacar películas. Que las veo a todas, me dice. Gracias, Miriam. Un beso para vos. Mañana tengo una. Tengo una que ya tiene un tiempo, pero no importa, porque las películas, los libros y la música son atemporales. Gracias por estar ahí como siempre. Ha sido un placer. Ya se vienen Malos Pensamientos. Hasta mañana. Chao.

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0: Ο Ασούς.
1: Αμάλος. Pensamientos. En vivo. Sí, en vivo. 35 años. 36 temporadas.
2: Grabando.
3: Que estoy grabando.
1: Estamos en vivo.
4: No.
1: ¿Qué no?
4: Miércoles.
1: ¿Qué no? 15 horas, 15 minutos.
5: Está lloviendo.
1: No, no está lloviendo.

0: No, no, no está lloviendo, no está lloviendo.
1: Hola, Peti, si estás en vivo, tosé dos veces. Yo no puedo creer, es un mensaje tras otro. Peti, programa ya emitido, ¿no?
2: Sí.
1: ¡No, no! Hola, Peti, increíble que hoy lunes, feriado, no sea grabado.
3: Programa ya emitido.
1: ¡No, no!
3: Dos opciones.
1: ¿No qué dos opciones? Hola, Peti, si estás en vivo, lee esto. Gracias por estar siempre. Bueno, ¿lo leí?
2: Gracias.
1: Perdón, pero ¿qué garantía tiene la audiencia que esto sea en vivo leyendo mensajes?
4: No sé.
5: ¡Está en vivo!
1: Hola, Peti, qué mano la del viernes. ¿Habrá comido la galletita?
6: Medio raro, ¿no?
1: Hola, Peti, si estás en vivo, danos una prueba.
7: Atención.
1: ¿Pero qué prueba quieren? ¿Quieren que abramos el streaming del programa?
2: Sí, sí.
1: Podríamos hacer un streaming. Solo para chequear que estamos en vivo. El tema es que no sé si la gente digital está laburando.
2: Sí. Sí.
8: ¿Están laburando?
1: Acá no paramos.

0: buen fin de semana para todos.
1: ¿Cómo pasaste?
2: Muy bien, muy tranquilo.
3: ¿Ejemplo?
2: Reflexionando sobre la vida. Mirando hacia adelante. La gente cree que no estamos en vivo porque hoy es lunes 18 de mayo. Feriado por la Batalla de las Piedras.
1: 18.
2: Pero es un feriado laborable.
3: No.
2: No, ¿cómo no? ¿Cómo no? Es un feriado laborable.
4: Semana sería una macana si vamos a trabajar. No vamos a trabajar, no vamos a trabajar.
2: Es feriado laborable.
5: Sorete.
4: No vamos a trabajar.
2: ¡Carca! Perdón, ¿está mal venir a trabajar sí. en un feriado laborable?
6: Sí.
2: No, no está mal.
5: ¿Están laburando?
2: Sí, estamos trabajando. Que puedan certificar.
7: Está todo chequeado, ¿ok?
2: Que realmente estamos en vivo, o sea.
6: Esto es horrible.
2: Después de 35 años. Después de 35 años, tener que justificar.
5: ¡Es un miserable!
2: La llegada del programa en vivo. Pensé que teníamos una audiencia fiel.
1: Eso está mal.
2: Y cuando hay...
1: Muy bien catalogada.
2: Cuando hay fidelidad... O sea, yo creo en la audiencia no. cree en nosotros.
7: Así es, bravo, Ay, ay, ay.
2: Bien, tenemos el Instagram pronto para habilitar... Ah, perdón, el streaming. El feriado laborable, algunas YouTube. Cosas no funcionan. Tengo un coágulo. Sí, perdón. Vamos a habilitar el streaming.
7: ¿YouTube?
2: En YouTube.
8: YouTube.
2: Malos pensamientos oficial.
7: Atención.
2: Solo para que Atención. Certifique la audiencia. Que estamos en vivo. La audiencia ya nos debería creer.
6: Sí.
2: Por
6: sí.
2: supuesto. Pero aún así, no tenemos ningún inconveniente en activar nuestro streaming a través de YouTube. 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

0: ¿Cómo está, Tempone? ¿Todo bien?
1: ¿Cómo andas, Peti?
0: Bien, ¿a usted le molesta venir a trabajar un feriado laborable? No.
1: No.
0: No, ok. ¿A usted, Jorge Díaz, todo bien?
2: ¿Cómo anda, todo bien?
0: ¿Le molesta? No.
2: No, para nada.
0: Mili, ¿qué tal? ¿Cómo estás?
3: Bien, ¿y vos?
0: Bien, no te quiero preguntar.
3: ¡Avatar!
0: ¿Cómo?
3: Mejor no preguntar.
0: ¿Podemos activar entonces el streaming?
4: Sí.
0: Estamos en vivo. En 3, 2, 1. Acá estamos. Nuestro streaming en vivo.
4: Con esa cara de nabo.
0: Perdón, me piden que muestre la tapa de un diario, como si estuviera secuestrado.
4: No.
0: ¿Me traen una tapa de diario, por favor? Traigan El País, por favor. Estamos en vivo, no se puede trucar un streaming.
4: No.
1: Sí.
0: Estamos en vivo. Bien. ¿No hay diarios?
4: No.
0: Pará.
5: Atención.
0: Explíquenme esto, por favor. Activame la cámara de acá, por favor. Sí. Si fueras tan amable. ¿Qué pasa, chicos?
6: Que bueno, no hay diarios.
0: ¿Cómo que no hay diarios? Salieron los diarios hoy.
6: Pero se ve que el diariero que viene acá también se tomó feriado.
0: ¿No están los diarios?
5: ¡Ay, no, la
0: pucha! ¿Esto es un medio de comunicación serio? Trae a Iñaki, por favor.
6: No está.
0: ¿No está?
6: No.
0: Ah, bueno.
6: ¿Querés que lo llame?
0: Dame el teléfono de Pablo. ¿No está Iñaki? ¿No están los diarios?
7: Diario.
4: No.
0: ¿Y para qué venimos?
8: Grabando.
9: Estoy grabando.
0: Estamos en vivo.
4: ¿Seguro?
0: Pero, perdón, los diarios. ¿Alguien se los afanó? ¿Podemos conectar esta? ¿Alguien se los afanó? ¿Se los llevó?
6: No, porque siempre queda un juego para nosotros, pero no hay ninguno. No hay nada.
0: ¿Hoy a la mañana tampoco?
6: No.
0: ¿No había?
6: No.
0: Raro esto.
5: Medio raro, ¿no?
0: Yo voy a venir sin billetera a partir de mañana.
6: Es una buena opción.
0: Eso no. Muy bien. ¿Cómo está, Nico? Bien, que no lo saludé.
8: ¿Qué tal, Peti?
0: Muestre su remera, por favor. La remera de las Tortugas Ninjas. Hágame un top 3 de sus dibujos preferidos.
8: ¿Thundercat?
0: Sí.
8: ¿Tortugas Ninja?
0: Sí.
8: Y... He-Man.
0: He-Man. Peti, este programa está grabado, hecho con inteligencia artificial. Es imposible. O sea, la audiencia me está pidiendo que muestre algo, que tenga la fecha. El teléfono.
10: La punta.
0: Mostrar el celular. No quiero mostrar mi celular. No quiero dar la foto de mi hija. ¿Qué sé yo? No. Cosa rara, chique, no haya diarios. No hay prensa. ¿En las otras radios tampoco? ¿Esto es parte del recorte?
4: Sí.
0: No hay papel. Capaz que le robaron al tipo que trae los diarios. Y nosotros lo estamos juzgando mal. Bueno, voy a mostrar la página del diario El País. Acá está la portada. Mira, observen, por favor. Acá se ve perfecto. Esta es la tapa del diario de hoy.
4: Sí.
0: Estamos en vivo. ¿En serio no hay diario?
4: No.
0: Bueno, tráeme papel para limpiar un poquito. Tampoco hay.
4: No.
0: Okay.
2: No hay plata.
0: ¿No hay plata?
2: No hay plata.
0: Betty, sos un holograma creado por la inteligencia artificial. No, estamos en vivo. Buenas tardes.

26 minutos van de las 3 de la tarde. Bienvenidos a Malos Pensamientos.

0: Acabo de ver una foto de Legnani, el intendente de Canelones. Sí.
1: ¿Dónde está?
0: Porque disertó, tuvo una locución en la Batalla de las Piedras.
1: Sí.
0: Pensé que era yo. Lo vi así de primera. ¿Qué hago yo en la tapa de la? De Legnani.

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3: ¿Nos vamos?
1: Sí,
0: estoy pensando seriamente.
2: ¿Cuándo?
0: Peti, no me convenció tu salida al aire a través del streaming. ¿Cómo estás? Pinchate un dedo en el streaming en vivo. Y que salga sangre para certificar que no sos un holograma.
5: ¡Ay, Dios mío!
0: La gente está loca.
3: La gente está muy loca.
0: La gente está loca. ¿Se creen que yo me tengo que pinchar un dedo?
3: Sí.
0: Que me salga sangre para que demuestre que no soy inteligencia artificial. Que no soy un holograma.
4: ¿Pero qué les pasa?
0: Peti, estás mucho más joven que Leñani. Bueno, y con más onda, obvio.

0: Betty, ¿qué hacen con los diarios viejos? ¿Los puedo levantar para prender la estufa? Es todo un tema. Acá se pelean. Se pelean por los diarios viejos. Betty, ¿podés preguntarle a tu inteligencia artificial qué día es hoy?
1: Atención.
0: Tienes razón, es una buena manera de certificar que estamos en vivo. ¿Está bien? Hola, Lucy, ¿cómo te va, Lucy, querida?
2: Hola, Betty, qué alegría escucharte. Estoy muy bien, gracias. ¿Y vos cómo andás? ¿Todo bien por ahí?
0: Bien, todo muy bien. Hoy estamos aquí en la radio. ¿Podés contarle a la gente cuál es la fecha en la que estamos viviendo hoy, por favor?
2: Claro que sí. Hoy es 18 de mayo de 2026, así que estamos a mitad del mes, comenzando la semana. Así que bueno, si hay algún saludo especial o algo que quieran saber, acá estoy.
0: ¿Qué se conmemora hoy en Uruguay, 18 de mayo?
2: Hoy, 18 de mayo, en Uruguay se conmemora la Batalla de las Piedras, un momento clave de 1811 en la lucha por la independencia, liderada por Artigas. Además, es el Día del Ejército Nacional, con actos cívico-militares y desfiles en todo país. Es un feriado simbólico, pero laboralmente se considera un día normal.
0: Es cierto. ¿Tenés alguna idea de cuál fue la estrategia que utilizó Artigas en 1811 para ganarle a los españoles?
2: Claro, Petty. La estrategia de Artigas en la Batalla de las Piedras, el 18 de mayo de 1811, fue clave. Envió una avanzada de infantería que simuló una retirada, lo que hizo que los realistas, bajo el mando de Posadas, abandonaran su posición. Luego, Artigas y su caballería atacaron por los flancos, logrando una victoria decisiva y simbólica en la lucha por la libertad.
0: Gracias, Lucy. Ese es el comienzo de la viveza criolla. ¿Sentiste hablar alguna vez de la viveza criolla?
2: Sí, totalmente. La viveza criolla es como ese ingenio, esa astucia típica del pueblo uruguayo y también argentino. Esa capacidad de salir adelante, de usar el ingenio en las situaciones difíciles. Y claro, Artigas fue uno de los primeros grandes exponentes, con su astucia en la lucha y en la organización de las fuerzas.
0: ¿Es cierto que Artigas se casó con la prima?
2: Sí, es cierto. José Artigas se casó con María de los Dolores Aguirre, quien era su prima. De hecho, fue un matrimonio muy importante en su vida y tuvieron varios hijos juntos. Así que sí, ese detalle está bien documentado.
0: ¿Es cierto que Artigas era un contrabandista?
2: Sí, es cierto que antes de ser un líder de la independencia, Artigas estuvo involucrado en actividades de contrabando. Usaba esas rutas para comerciar ganado y otros productos, lo que le dio cierta astucia económica y también lo puso en contacto con distintas redes de poder. Después, claro, viró por completo hacia la lucha por la libertad.
0: Si no fuera Artigas el jefe de los orientales en Uruguay, el prócer máximo, ¿quién debería serlo?
2: Es una pregunta interesante, porque si bien Artigas es el símbolo máximo, también hay otras figuras clave. Por ejemplo, Fructuoso Rivera es otra figura histórica muy relevante, o incluso Manuel Oribe, que tuvo un rol importante en la política tras la dictadura de Artigas. Así que aunque Artigas es insuperable, sin duda hubo otros líderes fuertes en la historia.
0: ¿Cuál era la relación real que unía a Artigas con Ancina?
2: No he encontrado información confiable sobre una relación directa entre Artigas y alguien llamado Anselmo Anzani. No existe evidencia histórica que documente un vínculo entre ellos en ese contexto. Si tenés algún otro detalle o buscas a otra persona vinculada a Artigas, puedo seguir investigando.
0: Hablé de Ancina.
2: No he encontrado evidencia histórica confiable de una relación entre José Artigas y alguien llamado Anselmo Ansu Ancina. Las fuentes disponibles no documentan un vínculo directo entre ellos, así que por ahora no se puede confirmar esa conexión. Si tenés más detalles o contexto, puedo seguir investigando.
0: La etapa en Paraguay de José Gervasio Artigas fue dramática, fue hasta humillante, podría ser esta utilizar esta palabra, fue hasta humillante la llegada de Artigas a Paraguay.
2: Sí, se podría usar esa palabra. De hecho, después de ser traicionado, cuando se exilió en Paraguay, Artigas vivió un verdadero declive. Fue un periodo muy duro, alejado de su pueblo, prácticamente en el anonimato, y esa etapa marcó el fin de su protagonismo directo en la lucha. Así que sí, fue muy humillante para él.
0: Te mando un beso y viva la patria.
2: Te mando un beso para a vos también, y sí, viva la patria. Que tengamos un buen día de reflexión y de orgullo por nuestra prehistoria.
1: Venas de criollo rodear.
0: Prehistoria.
1: Rodear.
0: Prehistoria, mandó.

0: Tiran piedra, tiran piedra, tiran piedra.
1: ¿El rasguño de las piedras?
2: El que esté libre de pecado, que tire la primera piedra.
3: Así empezó.
0: Sí.
3: Así
0: sí.
3: Empezó la batalla.
2: El que esté libre de pecado, que tire la primera piedra.
3: Betty, ¿la inteligencia artificial es racista? No registra ansia. Betty, si Artigas fue contrabandista, el Uruguay está lleno de Artigas. Es que tiene algunas características.
4: Los uruguayos son bagalleros.
3: Claro, que nos hace genéticamente jodidos.
4: Los uruguayos son bastante bagalleros.

0: cambio. Vamos a llamar a las piedras.
1: Llama.
0: A las piedras.
2: El 18 amaneció por Arroyo de las Piedras, sereno como antesala de patriótica tormenta.
0: A ver,
1: llama.
2: A las 11 se abre el fuego.
3: ¿Quién es?
2: Antonio Pérez se hace.
4: ¿Quién es?
2: A las huestes españolas.
5: Nombre.
2: Acaudillando la idea.
5: Asociación Amigos de las Piedras.
2: Y allí se ve al general. Cual ángel de auroras nuevas.
5: Estamos llamando a cualquier número de las Piedras. Ok, cambiemos de número.
6: Hola.
5: Hola. Hola.
6: Sí.
5: ¡Viva la patria! Hoy es 18 de mayo. Estoy hablando.
6: Sí.
5: Sí. ¡Viva la patria, señora!
6: ¡Viva la patria!
5: ¡Viva el pueblo oriental! Señora.
6: ¡Viva el pueblo oriental!
5: Ahí está. ¡Viva Artigas!
6: Vos no estás, mijo. Déjame tranquila que quiero dormir la siesta.
5: Ay, perdón, ¿la desperté, señora?
6: ¿Sí?
5: Ah, bueno, bueno, pero hoy más que dormir hay que celebrar.
6: No. Muchas gracias, que pase bien.
5: Pero, señora, es la batalla. Las piedras.
7: Ven ese criollo rodeado.
5: ¿Un diariero? ¿Es un diariero? ¿Sos un kiosquero? No, es el de... ¿Alguien nos compró el diario? Le mandamos un abrazo grande a la gente de Pasión Tricolor. ¿Hoy hacen programa o no?
7: Alumbrando
5: sí,
7: con
5: claro. Llamemos.
6: ¡Viva el pueblo oriental!
7: Y hasta las piedras. ¿A dónde va?
5: ¿La despertamos a la doña?
7: Y hasta las piedras.
5: A ver.
7: Con libertad.
5: Están durmiendo, claro. Es en las piedras.
8: ¿En las uñas de las piedras?

0: Hola. Hola, señora, buenas tardes. Viva la patria. Señora. Bueno. Che, qué poco patriotismo.
1: ¡Viva el pueblo oriental!
0: ¡Viva el pueblo oriental! ¡Viva la patria! Sí, a ver.
1: Hola.
0: Sí, buenas tardes, señor. Hola.
1: Sí, lo escucho.
0: Buenas tardes, viva la patria, señor.
1: Sí.
0: Viva la patria.
1: Sí, no rompa los huevos.
0: Pero pará un momento, no me grites a mí, no me hables así.
1: Bueno, chavo, hasta la pelota.
0: Pero pará, vos no celebrás la batalla. Pará, vamos a llamarlo de nuevo. Pará que encontramos un amigo.
2: Está caliente.

0: no habla el señor de nuevo, tiene que atender.
1: No.
0: Se excedió un poco, ¿no?
2: Está caliente.
0: Se extralimitó un poco en... ¿Hola? Sí, señora.
3: ¿Sí?
0: Sí, buenas tardes. Recién hablé con un señor, se cortó justo la comunicación. Porque hoy estamos conmemorando la Batalla de las Piedras.
3: Sí.
0: ¿Usted vive en Las Piedras, señora?
3: Sí.
0: Bueno, por eso queríamos saber cómo está celebrando el pueblo pedrense este nuevo aniversario.
3: Ay, disculpa, pero no te puedo atender ahora porque estoy muy ocupada y ya me estoy yendo.
0: ¿Pero sacaron la banderas a la calle?
3: Sí.
0: ¿Puso la bandera en su ventana?
3: Sí.
0: ¿Cantó el himno hoy a las 12?
3: Sí, como corresponde.
0: Muy bien. Señora... ¿Sí? ¿Se emocionó?
3: Ay, sí, siempre me emociona el himno.
0: Los 18 de mayo, sí. ¿Usted lo siente como algo personal?
3: Sí, muy patriota.
0: Muy patriota, muy bien. ¿Tiene escarapela puesta en este momento?
3: No, en este momento no.
0: Ah, ¿pero se puso una escarapela? No.
3: No,
0: bien. ¿Fue hasta la plaza principal a escuchar?
3: Sí, porque queda cerca a mi casa.
0: Claro, muy bien. ¿Y lo celebraron? ¿Aplaudió? ¿Qué fue lo que más aplaudió, señora?
3: Ah, y todo el desfile.
0: ¿Usted daría su vida por la patria?
3: Sí.
0: Es importante. Yo le digo, José Gervasio Artigas, ¿usted qué podría decirme? ¿Qué le representa?
3: Ah, lo mejor.
0: Lo mejor, fue lo mejor del amor, lo que he vivido contigo. ¿Y se fue al Paraguay? ¿Se terminó yendo al Paraguay?
3: Sí,
0: ¿no?
3: Sí.
0: ¿No quiso volver?
3: Sí.
0: ¿Por qué? ¿Por qué pasa eso? ¿Por qué?
3: Porque la gente es mala.
0: La gente es mala.
3: Bueno, te tengo que dejar porque me queda tarde.
0: ¿Usted se dice apellido Artigas?
3: No, mi padre se llamaba Artigas.
0: ¿Artigas?
3: Sí.
0: Ah, muy bien. Por eso estamos buscando el árbol genial.
3: Mi cumpleaños el 25 de agosto.
0: Bueno, entonces ahí hay un relacionamiento directo con nuestro prócer máximo.
3: Claro.
0: ¿Usted no cobra, o su padre o su familia no cobra una pensión agraciada que tiene que ver con la historia de nuestro país?
3: No.
0: ¿Debería presentarse esto? Porque si usted o si su padre nació el 25 de agosto y es de apellido Artigas, usted debería estar cobrando una pensión. Como corresponde.
3: Ah, mire, no sabía. Además, él falleció ya.
0: Claro, bueno, pero le toca a usted y a los nietos.
3: Ah, como, mire usted.
0: Sí, sí. ¿Usted conoce el himno Artigas, señora?
3: Sí, sí.
0: El padre.
3: Y dígame, ¿y eso dónde se averigua?
0: Eso es en la... Azadelaspie, que es la...
3: No sabía. Además, él falleció ya.
0: Claro, bueno, pero le toca a usted y a los nietos.
3: Ah, como, mire usted.
0: Sí, sí. ¿Usted conoce el himno Artigas, señora?
3: Sí, sí.
0: El padre.

0: Acordé nuestra tierra. Bueno, pero
1: no, porque yo
0: te
1: le
0: tengo
1: porque,
0: que cortar, porque
1: ya,
0: me tengo que ir.
1: Pero ¿por qué le pregunto esto? Porque
0: Sí.
1: cuando usted vaya a hacer el trámite,
0: Sí.
1: usted tiene que, obviamente, dar la mayor cantidad de información. Y dentro de la mayor cantidad de información está la de cantar el himno de Artigas.
0: Ah, claro.
1: Ah, por ejemplo, la bandera de Artigas, los colores. ¿Usted lo conoce los colores de la bandera
0: sí,
1: de Artigas?
0: Sí, pero me tengo que ir porque si no me queda retarde.
1: Fue,
0: gracias.
1: ¿Pero entregó una ofrenda floral al pie del monumento?
0: No, en este momento no.
1: Vaya y saque una foto porque usted tiene que... O sea, no, puedes... No,
0: pues, dale.
1: ¿Ancina no tiene una persona de color en la familia?
0: No.
1: Porque también podría lograr la doble pensión teniendo una persona de color y además siendo Artigas, ¿no? Porque
0: claro, sí,
1: Artigas
0: no,
1: Encina.
0: No. Sí.
1: Bien.
0: Bueno.
1: ¿Su padre usaba patillas largas como Artigas?
0: No muchas.
1: Oh,
0: era policía él.
1: Bueno, pero los blandengues, ¿de dónde surgen?
0: Claro.
1: Los blandengues surgen de Artigas.
0: Claro.
1: ¿Sabía montar a caballo su padre, Artigas?
0: No, creo que no.
1: ¿Visitó Paraguay en alguna oportunidad?
0: No, tampoco.
1: No, claro. ¿Conoció alguna prima de su padre con la que se haya...
0: No, parientes de él no conocimos.
1: ¿Cómo?
0: Que parientes de él no conocimos.
1: No conoció. Ok,
0: no.
1: Perfecto. De todas maneras, yo creo y considero que tiene absolutamente un montón de información con la que se puede presentar para cobrar esa jubilación y esa pensión agraciada. Ajá. Y
0: para que voy a buscar un lápiz para que me digas a dónde tengo que ir.
1: Ah, ok.
0: Espera un momentito.
2: Te mereces lo peor.
3: Pelotudo.
1: ¿Cómo hago ahora? No le puedo decir que no. Ahora no le puedo decir que no, pues. Alegría.
0: A ver, decime.
1: Sí. Asadelaspi, que es la asociación Amigos...
0: ¿Asadelaspi?
1: Asadelaspi, que es la asociación Amigos de las Piedras.
0: Espera un poquito. Asociación... Amigos... ¿Y dónde queda eso?
1: Boulevard Artigas... 1811...
0: Boulevard Artigas, 1811.
1: Claro.
0: Ajá.
1: Entre 18 de mayo y 19 de junio.
0: 18 de mayo y 19 de junio.
1: Ok. Muy bueno,
0: bien.
1: Ok, señora. De todas maneras, consulte en internet a ver si... los datos están bien, porque yo no sabría confirmarle si esto funciona hoy. Sé que hasta el año pasado había tiempo de presentar. Perdón que me está informando acá. Hasta el año pasado había tiempo de presentar.
4: Hasta febrero del año pasado.
0: Sí, yo después me voy a encargar de averiguar eso.
1: Sí, tiene que una foto de perfil con la nariz aguileña, como tenía Artigas.
0: Sí.
1: Patilla, el certificado de entrada al Paraguay y de salida. Una foto con Ancina.
0: Bueno. Muchas gracias.
1: ¡Viva la patria!
0: ¡Viva la patria! ¡Que pase lindo!
5: Alguien que no alcance el bisturí.
2: Te merece lo peor.
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1: Ustedes saben que todas las buenas acciones que hemos hecho, hacemos y haremos. O sea, no tienen sentido cuando
6: no me quemé.
1: Vamos al infierno.
7: Esto es horrible.
8: Esa información yo no la tengo chequeada.
1: No, yo tampoco, pero bueno. ¡Asadelaspi!
9: Con libertad, ni ofendo, ni temo.
1: ¿Cómo la gente no va a caer en estafas? Pues, ¿no? Le podía pedir plata para hacerse yo.

Sí, te creo que estás en vivo. ¿Te das cuenta? Y la señora fue a anotar todo. A propósito de la batalla de las piedras. Pena.

0: A propósito de la batalla de las piedras, presten atención, atención, porque el seguí la frase tiene que ver todo un poco con la batalla o con las batallas que todos los días peleamos en este bendito país. Al 094-282-802, el seguí la frase de hoy es...
1: Mientras conmemoramos la batalla de las piedras, mi batalla de todos los días es...
2: ¡Hola, pucha!
0: Es muy bueno el seguí la frase de hoy.
1: Mientras conmemoramos la batalla de las piedras, mi batalla de todos los días es...
0: Mientras conmemoramos la batalla de las piedras...

0: conmemoramos la batalla de las piedras. Mi batalla de todos los días es
1: 094-282-802.
0: Al 094-282-802, seguí la frase.
1: Mientras conmemoramos la batalla de las piedras, mi batalla de todos los días es...
0: Betty, ¿el presidente habló en las piedras? No, no habló el presidente. Ni siquiera los feriados respetan.
2: ¿Qué pasó?
3: ¿Qué pasó?
0: Cuatro delincuentes llegaron en dos motos. ¡Ey! Si son cuatro delincuentes y son dos motos,
1: el robo.

0: 4 delincuentes, 2 motos, entraron con los cascos puestos.
1: Atención.
0: Y se llevaron mercadería. ¿De qué?
1: Atención.
0: Claro. ¿De qué negocio estamos hablando? ¿Una panadería?
2: No.
0: ¿Una zapatería?
2: No.
0: ¿Una joyería?
2: No.
0: ¡Una farmacia! ¿No hay remedio para esto? Dios mío, la policía pudo capturar a 2 de los 4. Esto ocurrió en Shangri-La. Uno no se salva ni en días feriados. Pero tampoco se salva en este país si estás muerto. Vos decís, la violencia en este país, los robos, los asaltos, hay que vivir en este país, ¿eh? No, no hay que vivir. ¡Muerto! ¡También te afanan! Delincuentes rompieron 78 nichos en el cementerio del norte y se robaron las placas.

0: Muerto está muerto.
1: Esto sucedió hoy a la noche. Rompieron 78 nichos. Se robaron placas de bronce. Se desconoce la cantidad de placas robadas con el nombre de las personas fallecidas. 1:30 de la mañana. En el cementerio del norte.
2: Veo gente muerta.
1: ¿Cómo?
2: Veo gente muerta.

0: ¡Ha seguido el velorio!
1: No te salvás ni muerto. No te salvás si sos una farmacia. Pero esto... esto es ya tremendo. Desvalijaron una casa cerca del Parque Rivera. Se llevaron absolutamente todos los ladrones y se quedaron a cocinar.
2: Alguien que me alcance el bisturí.
3: Se quedaron a cocinar.
2: Alguien que me alcance el bisturí.
4: Esto es un olor a salsa maravillosa.
1: Señora.
5: ¿Comer?
6: Oigan, no. ¿Qué hay de cenar?
1: Más allá de esta insólita noticia, o sea, se sentaron en la cocina, se cocinaron, se llevaron toda la comida, pero también se llevaron todo, championes, ropa, túnicas, electrodomésticos, computadoras, televisores, todo. Esto es una... vergüenza.
5: Incluso se sentaron en la cocina, se cocinaron, se llevaron toda la comida, los championes de mis hijas, la ropa de mis hijas, las túnicas.
6: ¡Ay, la pucha!
1: Todo, todo. La túnica, no sé qué van a hacer con la túnica los ladrones.
7: Educación.
1: Se la deben haber llevado porque dijeron, che, ¿y esto qué es?
6: ¿Qué es esto?
1: Ahora, si cocinaron, ¿por qué no se enfocan en armar un emprendimiento de cocina rica? Claro, vamos a tu casa a cocinarte.
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1: ¿No hay así emprendimientos hoy? Te cocinamos en tu casa. Bueno, le mandamos un abrazo grande a esta familia, tremendo, ¿eh? Se le afanaron todo y además se cocinaron y no dejaron ni siquiera.
5: Están prontas las milanesas.
1: Una milanesa.

0: Hablamos de fútbol un poco. No hay mucho para hablar, ¿o sí? Nacional le ganó a Montevideo City Torque.
1: Vamos todavía.
0: Y Peñarol le ganó a Liverpool. Por la primera fecha del torneo intermedio.
2: Milagro.
0: Ganó el bolso y ganó el mancha. Ahora, increíble, ganaron de locatario. Sí. Peñarol. Sí.
3: Pero qué increíble.
0: Peñarol derrotó 2-1 a Liverpool. Nacional derrotó 2-1 a Montevideo City Torque.
4: ¡Hay esperanza!
0: Hoy, además de la Batalla de las Piedras, es el Día del Ejército Nacional. El Ejército Nacional celebra sus 215 años... Y hoy, el jefe del ejército habló así en el discurso.
5: Seguimos escuchando algunas manifestaciones críticas a la institución y sus integrantes. Estamos convencidos que muchas de ellas se realizan desde el desconocimiento, pero da la impresión que otras buscan estigmatizar al soldado, desmerecer sus tareas, y por lo tanto tiene otros objetivos. Estas últimas también afectan a sus familiares, padres, madres, hijos, que son directamente receptores de esta mirada sesgada. En otras ocasiones, desde diversos ámbitos y sin la consulta o el análisis adecuado, se propone la intervención del Ejército Nacional en temas ajenos a nuestras competencias o habilidades, generando importante expectativa de una rápida solución a situaciones que quizás ni tengamos la capacidad de dar.

0: Un día como el de hoy también se conmemora fecha del asesinato de los cuatro soldados dentro del jeep, ¿no? Recordemos eso también, porque todos somos familiares. Porque eran uruguayos también, ¿no? Somos todos familiares de todos. O de nadie. Todos somos familiares de todos. O de nadie.
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0: Charles Carrera fue a Las Piedras, a la conmemoración de la Batalla de Las Piedras.
1: No.
0: ¿En serio no fue?
2: No.
0: Qué lástima, porque no va a poder ir por 4 años, más o menos. 5. Qué boludo, podía haber ido y después va a tener que esperar como 5, 6, 7 años, no sé.
3: Tengo la conciencia, tranquilidad de conciencia.
0: ¿Eh? ¿Qué tenés?
3: Tengo la conciencia, tranquilidad de conciencia.
0: Tranquilidad de conciencia.
3: Esto es una causa armada.
0: No jodas.
2: ¡Ay, la pucha! Sí.
0: Charles Carrera.
3: Charles Carrera.
0: Charles Carrera.
3: Charles Carrera.

0: lejos al otro. Que dicen que hay que poner el pie en el acelerador. Tenemos que poner el pie en el acelerador, dijo el Pacha Sánchez sobre la caída en la aprobación de Orsi.
1: Y yo creo que la señal de las encuestas es esa. Tenemos que poner el pie en el acelerador y hacer que las transformaciones, las políticas, sí, se asienten más fuertemente.
0: Pará. El que puso el pie en el acelerador fue el ministro negro y tenía la libreta vencida ya. Y así le fue.
1: Tenemos que poner el pie en el acelerador. Tenemos que poner el pie en el acelerador. Tenemos que poner el pie en el acelerador.
0: ¿Cómo pide remera esto,
1: Tenemos que poner el pie en el acelerador.
0: Pero ya tenemos la frase. ¿Cómo va a estar mañana Martes Ilustrado?
2: Se pudre todo.
0: Mañana Martes Ilustrado arranca a las 3 de la tarde.
3: Sí.
0: Tenemos a Charles Carrera, tenemos al Pacha, tenemos a Blanca.
1: Tenemos que poner el pie en el acelerador.
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0: Última.
1: Atención.
0: Esta es una noticia de último momento. Crece la tasa de desocupación en el Uruguay. Según la información que acabamos de recibir, crece la tasa de desocupación en nuestro país. El comunista que fue al portaaviones y que pertenece a la intendencia de Canelones confirmó el intendente que será cesado. Otro más que se queda sin laburo.

0: grupo de ciberdelincuentes afirma haber creado un servicio de rastreo de uruguayos con datos personales.
1: Yo soy hacker, hacker, hacker, hacker. Yo soy hacker, hacker, hacker, hacker.
0: Entre los que se encuentran Carlos Negro, Luis Lacalle Pou y Alejandro Pacha Sánchez, entre otros.
2: ¡Pete!
0: No, yo no estoy en esto, ¿eh? No, por ahora, no sé. El grupo La Pampa Leaks, que es una organización que días atrás filtró datos personales de Antel, volvió a adjudicarse un nuevo ciberataque en Uruguay. Y esta organización afirma haber creado un nuevo servicio de ciberinteligencia para rastrear a ciudadanos uruguayos.
2: A la mierda.
1: Yo soy hacker, hacker, hacker, hacker. Yo soy hacker, hacker, hacker, hacker, hacker. Yo soy hacker, hacker, hacker, hacker. Yo soy hacker.
3: Salí ya de internet.
0: Afirman tener, entre otros, datos del expresidente Luis Lacalle Pou, el ministro del Interior Carlos Negro y Alejandro Sánchez.
4: Y amarga, y aparte de ser hacker, tengo la vida más larga. Me gusta.
0: ¿Qué dice?
4: Las trampas, el hackeo y la farsa. Y si le da la gana.
0: Autoridades de Antel dieron el pasado viernes una conferencia de prensa. Para, ¿vieron al presidente de Antel hablando?
5: Sí, sí.
0: O sea, pará. No sé si vieron al presidente de Antel hablando.
3: ¿Qué dijo?
0: Esto
6: nada.
0: No. Es cómo habla. Orsi Shakespeare. Tremendo. Tremendo. ¿Te imaginas al presidente de Antel en un como CEO de una empresa multinacional? ¿Cómo llegan a ocupar estos lugares? Hay que hacer un psicotécnico, un psicométrico. Bueno, así estamos, ¿no? Entonces, grupo de ciberdelincuentes afirma haber creado un servicio de rastreo de uruguayos con datos personales. A partir de este momento,
7: atención.
0: La comunicación.

0: 4-10-101-9. Las tres líneas de comunicación telefónica. Al 101-9. Mensaje de texto. ¿Alguna vez quisiste rastrear o hackearle la cuenta a alguien?
1: ¡Ay, la pucha!
0: Al 2-410-1019, ¿alguna vez te hackearon la cuenta? ¿Y descubriste quién fue? ¿Si fue alguien de tu entorno?
2: Hay gente que no sabe respetar la intimidad.
0: Señor,
2: no.
0: Señor, más allá de la intimidad, está bien.
3: No está bien.
0: Ok. No. 2-410-1019. Las tres líneas de comunicación telefónica. Al 1019. Mensaje de texto. ¿Alguna vez rastreaste o quisiste hackear a alguien conocido? ¿Alguien de tu entorno? ¿O alguien popularmente conocido? ¿Alguna vez te rastrearon, te hackearon y te cambiaron la contraseña y te quedaste sin abrir nada,
4: ¿verdad? Errónea.
0: ¿Cómo dice, señora?
4: Contraseña errónea.
0: Perdón, errónea.
4: Contraseña errónea.
0: No, ¿qué es, vasca?
4: Errónea.
0: No, momento. Es errónea.
4: Errónea.
0: Ah, le puso la contraseña errónea.
5: Sí, sí.
0: 2-410-1019. Las tres líneas de comunicación telefónica. Al 1019. Mensaje de texto. Hola.
6: ¿Qué onda, Peti?
0: Hola, ¿qué haces? ¿Quién sos?
6: Dani, ¿todo bien?
0: Muy bien, bajame el volumen de la radio, Dani, por favor.
6: Dale, paré. Ahí está.
0: Paré. ¿Estás laburando en un día feriado?
6: Sí, estoy laburando.
0: Muy bien, estamos haciendo patria, ¿eh?
6: Y obvio.
0: Muy bien. Dani, ¿quisiste rastrear o hackear a alguien? ¿Y lo lograste?
6: No, al revés, me hackearon.
0: ¿Y era alguien conocido tuyo?
6: Mi novia.
0: Te quiso.
6: Imagínate. Grupo de amigos de fútbol, de todo.
0: Sí.
6: Y claro, cuando me mandaba cagazo o cosas así, me preguntaba, se anticipaba y yo le mentía y me caía con todo, ya sabía todo.
0: Para, ¿y qué fue lo que logró para apoderarse de toda la información? ¿Te sacó la contraseña del teléfono o del Instagram o de qué?
6: Sí, me vinculaba a las cuentas.
0: Pero entonces tú no, espero que no sigas con ella, ¿no?
6: Sí. No, sí, se solucionó el tema igual.
0: ¿Qué? Ah, no, cosa no se acordó. Pará. Dani, tu novia, entonces lo que hacía era vincular tus cuentas y cada vez que vos te escribías con amigos o con alguna historia, haciendo
6: exacto.
0: Algo que no debías.
6: Sí, exacto.
0: Ella leía al mismo tiempo. ¿Cómo se hace para vincular una cuenta con otra?
6: Ni idea, yo intentaba y no podía nunca.
0: ¿Y qué te atención. Descubrió? ¿Qué vio?
6: Y charlas con amigos de mujeres.
0: Sí, claro, ¿de qué hablamos nosotros?
6: Tío,
0: claro,
6: a todo, y, claro. Sí, obvio.
0: ¿Y encontró algún engaño, atención. Digamos, directamente certificado?
6: Y sí.
0: ¿Encontró conversaciones con chicas?
6: Sí, encontró, sí, no pude zafar, tuve que decir toda la verdad.
0: Pará, ¿y cómo te enteraste que ella te... duplicó Vamos. O te vinculó tus cuentas? ¿Ella te lo confesó?
6: Sí, me lo tuvo que confesar, así como yo confesé ella también.
0: Pará, ¿y vos no te enojaste por eso?
1: Atención.
6: Y sí, obvio, te enojás, pero bueno, también sabés que estás haciendo las cosas un poquito mal y tenés que bancar.
0: Era la oportunidad para dar vuelta a la torta, claro.
6: Era. Sí, no te queda otra.
0: ¿Y seguís con ella?
6: Sí, totalmente.
0: ¿Y qué? ¿Qué garantía tenés que realmente esta mujer no te esté vinculando las cuentas de nuevo?
6: Y lo puedo hacer tranquilo porque ahora no hago, no me mando ninguna cagada.
0: Ah, ahora no.
6: Ahora que revise.
0: Sí, ¿y vos no le revisás nada?
6: No, ¿para qué dolor de cabeza?
0: Atención. Vos tenés en cuenta que vos, en otra etapa, digamos que hiciste cosas que no deberías haber hecho.
3: Sí.
6: Sí, bueno, yo trato de ni pensarlo.
1: Atención.
6: Simplemente no busco nada más.
0: ¿No buscás?
6: Sí, no.
0: ¿Y ella, estás convencido que no te vinculó más las cuentas?
6: Sí, estoy seguro que algo vinculado debe haber. Pero bueno, como no me mandaba ninguna, por ahora no saltaba. Me tendría que tirar alguna falsa a ver qué pasa.
0: ¿Cuánto hace que estás con ella?
6: Y 8 años.
5: Cuidado con esa.
0: Está bravo esto, ¿eh?
6: No es ninguna mano, ojo, ya te aviso por la duda.
0: No.
6: Ahora me deriva para la mano de uno.
0: No, esto no es mano, esto es huevo, porque te tiene agarrado. Hola.
7: Hola, Peti, ¿cómo te va?
0: Hola, ¿quién sos?
7: Me llamo Santiago.
0: ¿Cómo estás, Santiago? Bien, bienvenido.
7: Gracias.
0: Santiago, ¿te hackearon o llegaste a hackear a alguien?
7: Bueno, es curioso. Llegué a hackear y a raíz de eso me llegaron a hackear a mí también.
0: Claro, porque esas cosas pasan. Claro, el karma, ojo por ojo, la ley del talión. Santiago, ¿a quién hackeaste?
7: Bueno, esto fue hace un tiempo ya, no lo hago más, básicamente por lo mismo que...
0: Es el segundo que dice, no lo hago más. Claro. No lo hago más.
7: Estaba estudiando, ¿viste? Y como todo estudiante curioso del ciberhacking y sobre la programación, dije, bueno, voy a probar mis conocimientos y a ver qué tanto vengo aprendiendo.
0: ¿Qué estabas estudiando, ingeniería o qué?
7: No, está estudiando programación.
0: Programación
7: básica.
0: Ok.
7: Sí, en general de desarrollo web también estoy.
0: Muy bien.
7: Y bueno, un poquito de ciberhacking para reforzar, viste, un poquito de los conocimientos.
0: Muy bien, ciberhacking.
7: Bueno, resulta que aburrido, se me va por ir al McDonald's y dice que en el McDonald's tienes la red pública que por lo general bastante gente va y se conecta y lo utiliza.
0: Sí.
7: Bueno. Atención. Yo tenía una PC que no usaba, que era vieja.
0: Ya me da miedo esto, sí.
7: Resulta que comparto una red de internet gratis. Y bueno, algunas que otras personas se vinculaban. Y para vincularte, tenés que permitir a la red Wi-Fi traspasar datos desde tu celular hacia la computadora o hacia la red que te conectás. Entonces, cada vez que alguien se conectaba, yo tenía acceso a datos y a cosas de su teléfono, y ellos no sabían. O incluso podía ver lo que hacían en la pantalla.
0: Atención. No. Y no
7: Parado.
0: Se necesita...
7: O sea, está bueno,
0: sí.
7: Pero después que te lo hacen no está tan
1: Atención.
7: Bueno.
0: Pero es algo que no se necesita tampoco mucha tecnología e información, ¿no?
7: No, por eso curioseando fue una de las primeras cosas que hice, que... Bueno,
0: entraste a una red pública y varios se colgaron de tu red pública.
7: Seguro. Y así comieron. Bueno, nunca les robé dinero ni nada, solamente entraba a sus redes sociales.
0: Era solo para chusmear y
7: sí, chuma,
0: para
7: chuma.
0: ¿Podías ver sus charlas de WhatsApp?
7: Podía ver todas las aplicaciones. Todo lo que ellos estén haciendo, incluso podía proyectarlo en la pantalla.
0: ¿En tiempo real y con ellos al lado tuyo?
7: Bueno, sí, había un poquito de delay, unos segunditos de delay, pero sí, en tiempo real.
0: ¿Qué? Esto es tremendo.
1: Atención.
0: ¿Qué llegaste a chusmear o a ver que realmente te llamó la atención o nada?
7: Que como tal que me acuerde algo bastante interesante, nada, sino que hay algunas conversaciones de pibes con novias y algunas conversaciones de adultos mayores.
0: Esto es horrible.
7: En WhatsApp.
0: Sí.
7: Y pero después más nada porque...
0: Santiago, ¿y por qué después...?
7: No encontré nada interesante.
0: ¿Y después por qué te hackearon a vos? Atención. ¿Cómo te lograron hackear?
7: Bueno, resulta que después cuando me voy a los, no sé, 2 o 3 semanas, veo como que en el correo me salta que alguien ingresó a mi Instagram, si había sido yo, me había llegado un correo
0: sí.
7: preguntándome, ¿alguien ingresó a tu cuenta? ¿Fuiste vos o no?
0: Ah, ya.
7: Y bueno, ahí ya me puse nervioso porque yo obviamente no había sido.
1: Atención.
7: Y bueno, buscando, resulta que venía a raíz de eso, ¿no? De compartir los datos y de que se ve que algún vivo fue más vivo que yo. Y se quedó con algún dato de mi ordenador anterior y por ahí entró.
0: Tremendo. Por eso no hay que meterse, ¿no?
3: No. Sí.
0: Ojo con los QR también.
5: Hay que tener cuidado con eso.
8: Sí.
3: Sí.
0: Hola, ¿quién sos?
9: Luis.
0: ¿Cómo estás, Luis?
9: ¿Todo bien?
0: ¿Bien y vos?
9: Bien.
0: Luis, ¿escuchaste todas estas historias?
9: Sí, las escuché.
0: ¿Y vos a quién rastreaste y quisiste hackear?
9: Yo a nadie, fue al revés, me hackearon a mí.
0: Oh.
9: Todas las redes sociales.
0: Estamos hablando de Instagram, estamos Facebook. Hablando de Facebook, TikTok...
9: Sí, no, TikTok no porque no tengo, pero sí. O sea, en realidad fue Instagram,
0: Twitter,
9: Facebook y WhatsApp.
0: ¿Y fue algún conocido?
9: Sí, una ex pareja mía.
0: ¿Y cómo llegás a darte cuenta que una ex pareja tuya te hackeó el WhatsApp, te hackeó el Facebook y el Instagram?
9: Y precisé ayuda para darme cuenta, porque yo sospechaba, algo raro había.
0: ¿Qué quiere decir con algo raro había?
9: Porque mis seres queridos como que se me empezaron a alejar de a poco, mis amigas también se me alejaron. Yo, no entendía por qué yo, o sea, no entendía por qué era...
0: No, pará.
10: Medio raro, ¿no?
0: No puedo creer que ella escribía haciéndose pasar por vos.
9: Exacto. Me hackeó todas las redes para hacerse pasar por mí, hablar con mis amigas, con mis familiares.
0: ¿Vos?
9: Y resulta que sí, tuve una sobrina.
0: Para vos sentías que en tu familia, en tu entorno y en tus amigos y amigas estabas teniendo una relación rara.
9: Claro, como sentía que se me estaban alejando.
0: Se estaban alejando y no entendías por qué.
9: Claro, porque yo no había hecho nada, no dije nada, nomás sí. Siempre me llevé muy bien con mi familia, mis amigos, sí. Nunca tuve ningún problema.
0: Ok, ¿y entonces?
9: Y resulta que un día me cruzo con mi sobrina,
0: sí.
9: Que era muy, muy querida mío,
0: sí.
9: Y me dice, oh, ¿por qué me dijiste esas cosas? Y yo no entendía nada, le digo, ¿qué cosa?
1: Atención.
9: Todo lo que me dijiste, no sé cuánto, me empezó a reclamar.
1: Atención.
0: Sí, claro.
9: Oye, ¿qué pasa? Con mi sobrina siempre fuimos de mandarnos corazoncitos, te quiero, te extraño, todo cosas, porque somos
1: atención.
9: Muy cercanos con mi sobrina.
0: Sí, está bien.
10: Ojo.
9: Y de un momento para otro ella no me habló más, me empezó a ir, nos cruzamos y pasó eso. Me dice, y le digo, pero vos, pero si yo nunca te dije nada, ¿cómo que no? Me mostró los mensajes y...
0: ¿Cómo que no? Mirá lo que me pusiste.
9: Claro.
0: ¿Y qué le habías puesto, entre comillas?
9: Le puse, mirá, más o menos lo que poco me acuerdo, que le había puesto como que se deje de ser tan zorra y que se aleje de mí.
0: Oh.
9: Eso fue lo más suave.
0: Imagínate todo lo que hay detrás, ¿no? A tu familia, amigas, amigos...
9: Cuando mi sobrina me dijo eso, ya ahí como que... Ahí me empezó a cerrar el círculo.
0: ¿Y cómo, cómo llegaste a darte cuenta que era tu ex?
9: Justo, yo tenía un horario, o sea, siempre me conectaba más o menos siempre en mi horario. Y ese día yo no fui a trabajar, hablé con mi sobrina y le dije que me escribiera a esa hora,
0: sí.
9: A una hora que pusimos. y le suena el teléfono a ella, una notificación. A mí no me, como yo siempre los tenía en silencio, nunca me llegaba.
0: Ajá.
9: Y agarraba el celular como que decía, no, es mi madre, y veía los mensajes y veía que se escribía. Se estaba escribiendo de mi red con mi sobrino. Y ahí ya se pudrió todo.
0: O sea, vos estabas en pareja en ese momento con ella.
9: Claro, yo estaba en pareja con ella.
8: Atención.
0: Claro. Increíble que siendo tu pareja actúe así con tu entorno y tu familia. ¿Por qué hacía eso?
9: Y porque era tóxica en realidad. O sea,
0: ¿cómo uno no se da cuenta? Hay gente que no se da cuenta que está con una tóxica. No. Sí. O un tóxico. Que
9: al principio no me lo demostró tan así.
0: Sí.
9: Me mostró una cara y resultó que era totalmente diferente.
0: Después. Entonces, tu sobrina te escribió a vos
11: y después
0: y le saltó a tu novia el mensaje.
9: Exacto, en ese momento.
0: ¿Y qué pasó?
11: ¿Qué pasó?
9: Y le pregunté y me dijo, no, no es mi madre. Y le mandé con otro número, porque encima me había mandado, me compré otro chip para mandarle mensaje aparte.
0: Sí.
9: Y le mandara mensaje tal cosa. Y le mandaba y le sonaba. Y le pedí que me mostrara, y no me quiso mostrar, hasta que en una me dijo, sí, estoy hablando un poco con tu Facebook, me dice.
8: Atención.
9: Le digo, ¿y vos sabés a quién insultaste? Le digo, y dice, sí, a una zorra que tenías ahí. Bueno, le digo, resulta que esa zorra es mi sobrina, le digo. Y agarré, me fui, me separé de ella. Le digo, ¿sabes una cosa? No me hables más, no me escribas más. Eliminé todas esas redes, ese WhatsApp, todo eso lo eliminé. Y
0: ¿cambiaste todas las contraseñas?
9: No, no, eliminé todas las cuentas.
0: Bueno, eliminaste la cuenta y eliminaste a tu novia también, justamente.
9: Sí.
0: Qué locura, ¿eh?
11: La gente está muy loca.
0: ¡Hola!
12: ¡Hola, Peti!
0: ¡Hola! ¿Quién sos?
12: Julieta, ¿cómo estás?
0: ¿Cómo estás, hola, Julieta?
12: Está mamá conmigo también, mirá. Hola, Peti.
0: Hola, mamá de Julieta, ¿cómo te va?
12: Bien, tú, seguidora del Peti hace años en las rutas.
0: Gracias, mamá de Julieta. Julieta, ¿a quién hackeaste? ¿A quién quisiste seguir o sacarle la contraseña?
12: Nunca me hackearon. Nunca hackeé yo, me hackearon.
8: Atención.
0: ¿Y sabés quién fue?
12: Sí. Te cuento más o menos.
0: No, no, más o menos no.
12: Bueno, te
0: contame,
12: cuento
0: bien.
12: Todo.
0: Todo.
12: Suma.
0: Sí.
12: Mi relación anterior abrió por WhatsApp Web, escaneó el código de mi teléfono y abrió WhatsApp Web en su Google Chrome del teléfono.
0: Sí.
12: Buscando encontrar algo que nunca encontró.
8: Atento.
0: O sea que abrió el WhatsApp Web con tu teléfono.
12: Exacto, pero en su teléfono. Sí. O sea, escaneó el código de mi teléfono en su teléfono.
0: Horrible esto.
11: ¿Pero para qué?
0: Sí, ¿y?
12: Y buscaba encontrar charlas mías con alguien más que nunca existió.
0: Bien.
12: Después, cuando me separé, o sea, yo después de eso me enteré porque un día voy a conectar a la computadora y me da las opciones de qué otros usuarios están conectados, o sea, qué, en qué otros dispositivos está abierto mi WhatsApp.
0: Ah, ¿qué tal, eh?
8: Atención.
12: Y yo no lo tenía abierto en ningún lado.
0: Sí.
12: Y ahí empecé a sacar cuentas del dispositivo que decía desde un teléfono móvil.
11: Sorpresa.
12: Y lo cerré. ¿Verdad?
0: Sí.
12: Al tiempo, después de que me dejé, me enteré que quien cagaba a quién era él y no yo.
0: ¡Hola,
12: ¿Conocés el dicho que dicen que cuando desconfían de vos hay veces que hay que ver por qué la otra persona desconfía?
0: Okay. Es media rara esa frase, no me cierra mucho.
12: Bueno, pero, no sé el dicho, pero sabés.
0: El dicho es este, mirá, escuchá.
12: Dale.
0: Creen ladrón que son todos de su misma condición.
12: Exacto.
0: Repetí conmigo. Creen ladrón que
12: creen ladrón
0: que son todos de su misma condición.
3: Sí.
12: Que son todos de su misma condición.
0: Ahora completo.
12: Creen ladrón que son todos de su misma condición.
0: Así era tu novio.
12: Exacto, ex novio. Déjalo donde está, ex novio.
0: Claro, claro, así era tu novio.
3: Sí.
0: Tu ex novio,
12: sí.
0: Tu ex novio.
12: Ahora sí nos pusimos en...
0: Vos lo dejaste mucho antes de saber esto.
12: No, yo lo dejé, yo me enteré de eso y ponele que a los dos meses me habré dejado.
0: Ajá.
12: Y después cuando,
0: cuando te enteraste, ¿le dijiste algo?
12: No, ¿para qué le voy a volver a escribir? Déjalo quieto.
13: Lo llamamos.
0: Y si lo tuvieras que definir con una palabra, ¿qué palabra utilizarías?
12: Basura.
0: Está bien, tenés razón.
14: Un poquito.
0: Está bien, tenés razón.
15: Hola, ¿todo bien, Peti?
0: Hola, muy bien, ¿quién sos?
15: Ponele Felipe.
0: ¿Qué hace, Felipe? ¿Qué? Bienvenido.
15: ¿Cómo es? Yo le hackeé a un profesor en la facultad de Ushuaia.
0: Ah, ya.
15: Sí.
0: Para, ¿hackeaste a un profesor?
15: Sí, le hice phishing, se llama. Cuando vos le engañás.
0: Ah, phishing,
15: y le haces poner la contraseña del usuario donde no ve.
0: Para, ¿un profesor de facultad?
15: Sí, de ingeniería.
0: ¿Ingeniería?
15: Justamente de software, de computación.
0: Claro, en ingeniería, entre fantasmas no se van a pisar la sábana. Sí.
15: Claro, y había una tarea que había que hacer sobre aplicar algo del curso, ¿no? Hacer un sistema o algo aplicado a los temas del curso. Y uno de los temas era phishing.
0: ¿Phishing?
15: Yo lo preparé y dije, no voy a esperar a entregárselo, voy a probarlo en clase.
0: Qué lindo.
15: Y nada, él siempre llegaba a la clase y entraba, viste, al sistema de la facultad.
0: Sí.
15: Entonces fui y le dejé abierta la página, que era igual a la del sistema de facultad, pero era mi página, que lo que hacía era...
0: Vos lo que hiciste fue armar una página similar a la de la facultad, pero era tuya, y cuando entraba allí... ¿Vos capturabas toda la información?
15: Sí, lo mandaba un TXT allá en China, más o menos. La realidad era que era todo gratis.
0: No te puedo creer, salvaste con 12.
15: No, la realidad es que lo había probado con compañeros, pero en ese momento me asusté un poco y dije, además, lo voy a joder. El profesor era muy jodón. Dije, lo voy a joder y le voy a decir, bueno, che, la verdad que te probé y nada, fuiste víctima de phishing, le dije. Y ahí su cara cambió.
0: Para, pero al final, ¿lo hiciste entrar o te arrugaste?
15: No, o sea, ahí él se calentó porque empezó a gritar ahí en la clase que no, que su contraseña era del banco y que no sé qué. Y estaba yo ahí bromeando y le dije, bueno, si usas la misma contraseña para el banco que para entrar a la facultad, ahí el problema es tuyo, le dije.
0: O sea que todavía estás cursando. La radio. El tipo todavía está en primer. ¿Cuántos años tenés? 48. ¿En qué año estás?

0: vamos a la palabra clave luego de la pausa.
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0: mandar un abrazo grande a toda la gente de Summit Human Future, que me han invitado al evento que conecta inteligencia artificial, liderazgo y futuro, que llega a Montevideo el próximo 20 de mayo, este miércoles, en el Centro de Eventos del LATU. 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La inteligencia artificial, qué tema, ¿eh?
1: Sí.
0: Hola, Peti, recién me conecté a la radio. Me imagino que es grabado el programa Conociéndote.
2: Sí.
0: Porque hoy es feriado, dicen desde Artigas.
3: ¡Anda a cagar!
0: Qué falta de respeto, ¿eh? Hola, Peti. Escriben al 101.9. Este empujón es de mi señora, pero me encantaría sorprenderla. No.
2: No.
0: No es así. Si vos tenés un empujón, escribí vos.
2: Boludo.
0: Porque
2: ¿Vos?
0: Si no es la persona que representa al emprendimiento...
3: ¡Afuera!
0: ¡Va para afuera! ¿Pusiste clave al 101.7?
4: Sí, sí.
1: Sí, sí, por supuesto.
0: ¡Clave al 101.7! 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
0: El participante número uno. Es el celular que termina en 6.
2: 6.
0: 8.
3: 8.
0: 8.
3: 8.
0: Señor, por favor. Ahí vamos.
3: 8. 8.
4: Hola.
0: Palabra clave, palabra clave.
4: Hola, ¿cómo estás?
0: Hola, ¿qué tal? ¿Cómo te va? ¿Cómo te
4: bien.
0: ¿Cómo te fue en el trabajo? ¿Bien?
4: Sí. Estuve libre hoy.
0: ¿Tuviste libre? ¿Por qué?
4: Sí.
0: ¿En qué laburás?
4: Trabajo en el aeropuerto.
0: ¿Y qué pasa? ¿Está cerrado el aeropuerto hoy?
4: No, me tocó libre.
0: Muy bien. ¿Quién sos?
4: María.
0: ¿Cómo estás, María?
4: Muy bien.
0: Palabra clave, palabra clave.
4: ¿Sí?
0: Pará, estás en el bus.
4: Sí, exacto.
0: Claro, no estás en un avión.
4: No. Estoy despegada, pero no en un avión.
0: ¿En qué parte del aeropuerto trabajás, si se puede saber?
4: En administración.
0: Ok, administración, no en compañías.
4: No.
0: Ok, perfecto. María, ¿estás lista para jugar?
4: Lista.
0: ¿Tenés a alguien al lado?
4: Sí. No, estoy sola. O sea, hay gente, pero no conozco a nadie.
0: Ok, perfecto. No, no importa. Capaz que tenés a alguien que no conocés al lado.
2: ¿Dónde está?
4: No, justo estoy sola en el asiento.
0: Ok, María. Todo tuyo. 4 minutos, 6 chances.
5: Corre el tiempo, Betty.
4: Flora.
0: Flora.
2: Hola,
0: ¿por qué elegiste la palabra Flora?
4: No sé, lo primero que me vino.
0: Bueno, no está mal. ¿Sabés por qué no está mal?
6: No.
0: La F no está.
2: No.
0: La O no está.
2: No.
0: La R no está.
7: Atención.
0: Pero la L está mal puesta. Y la A está bien puesta.
5: Okay. Una bien puesta para que sí.
0: Sí. Y ahora que sabés que esta no está y esta no está... Tampoco esta.
7: Atención.
0: Tenés que elegir esta, esta y esta. Claro. Así es fácil decirlo.
2: Concentrate.
4: Sí. Claro.
7: Atención.
0: María, ¿estás yendo para tu casa?
6: Sí.
4: Exactamente. Sí.
0: ¿Con quién vivís, María?
7: Atención.
4: Con mis hijos.
0: Ok, saludos a tus hijos que tienen qué edades.
4: 22 y 13.
0: Ah, bueno. Gente grande ya.
4: Gente grande. Sí.
0: María, se te está yendo el tiempo.
5: ¿Qué pasa?
4: Bueno,
0: sí.
4: ¿Puede ser Clara?
0: Clara.
7: Atención.
0: Ok, la A está bien puesta, la última.
5: ¿Pin?
0: Pero la A no se repite.
2: No.
4: Okay.
0: La R no.
7: Atención.
0: Estaba en Flora.
2: No.
0: Tampoco está en Clara. La L estaba mal puesta. Y como
7: atención,
0: la pusiste en el mismo lugar, sigue mal puesta. Pero
7: atención,
0: la letra C también está mal puesta. Dos mal puestas y una bien puesta.
2: Concentrate. ¿Eh?
0: Concentrate, María, te pido por favor.
3: Quedan 2 minutos.
0: Te quedan 2 minutos, se te fueron 2 minutos.
3: 2 minutos.
0: Solo 2 palabras tuviste, María,
6: sí.
0: ¿Qué te pasa?
6: Sí.
0: ¿Sos lenta, María?
4: Estoy lenta.
0: María, por favor.
7: Atención.
5: ¿Cómo me salen las palabras?
0: ¿Cómo?
4: Cosas.
0: Cosas. Pero vos escuchás.
8: ¿Qué tiene en la cabeza?
0: No sé qué tiene en la cabeza. Pero
4: que Dios te ayude.
0: María, la C en Clara está mal puesta. Y sigue mal puesta ahora.
2: ¿Qué se joda?
0: En Flora la O estaba, no estaba. Y en Cosas
2: no.
0: Tampoco. La A está mal puesta ahora. Y la S. ¡No va!
2: ¡No!
0: Todo mal haces, María. Todo mal.
4: ¿Culpa?
0: ¿Cómo?
4: Culpa.
0: Mi amor, otra vez.
4: Ay, la
8: cena. ¡Anda a cagar!
0: Eso. Te la regalo esta, te la regalo porque no... María, María.
5: Un minuto.
0: Poneme la C en otro lado.
6: Esto es una vergüenza, señoras y señores.
5: Marca.
0: ¿Cómo?
5: Marca.
0: ¿Marca?
5: Sí.
0: Marca. No. La A no se repite.
6: No.
0: La A bien en la última. La R sigue sin existir. La M no. Tampoco está. Y la C.
6: Otra.
0: ¡Está mal puesta!
6: ¡Ay, la pucha!
0: Ah, bueno, te quedan dos chances.
9: Vamos a hacer un minuto de silencio.
0: Sí, María, te pido por favor.
5: Quedan 30 segundos.
0: Te quedan 30 segundos, tirame una palabra.
5: Lucha.
0: ¿Cómo?
5: Lucha.
0: Lucha. La C y la A están bien puestas. No hay U y no hay H. La L está mal puesta. Y te quedan 10 segundos casi.
3: 10. 8.
0: María.
2: 7.
0: María.
5: 5.
0: ¿Cómo?
2: 4.
5: 3.
2: 2.
0: Flecha tiene 6 letras. Te mando un beso, María. Ay, Dios. ¿Cómo sufro?
2: Dios mío,
0: ¿cómo
2: qué
0: sufro?
2: Poco se puede hacer por la gente.
0: 3, 3.

0: 4, 3, 3, 4. Mari.
1: Hola.
2: ¿Dónde están?
0: Palabra clave, palabra clave.
1: Palabra clave.
0: Hola, ¿quién sos?
1: Eduardo, acá de Canal 5.
0: ¿Cómo estás, Eduardo?
3: ¿Cómo te va?
1: Bien, bien.
0: Baja el volumen de la radio, ya lo bajaste.
1: Ahí, ahí.
0: Para, sí, ¿vos vivís en Canelón Chico?
1: Canelón Chico.
0: ¿Por qué hay un Canelón grande?
1: Creo que sí.
0: Sí, este. Lo dejé solo contra el arco. Era cabecear.
1: Claro.
0: Eduardo, ¿por qué es Canelón Chico?
1: Ni idea.
4: Okay. ¿Por qué?
0: Qué raro, qué raro nuestro país.
1: ¡Chiquitito!
0: Que tiene un departamento que se llama Canelones.
1: Es cortito.
0: Y otro Durazno.
1: Cierto.
0: Sí. Falta espinaca, pascualina, torta de fiambre, empanada. Dios mío. Eduardo, viste que María no le embocaba nada.
5: No.
1: Sí, pero está bravo, me lo estoy mirando, está bravo.
0: No, ¿cómo que está bravo, Eduardo?
1: Sí.
0: ¿Tenés cabeza o no?
5: No.
0: ¿Tenés
6: ¿Qué tiene en la cabeza?
0: ¿Cerebro? ¿Tenés cerebro?
1: Tengo.
0: Bueno, yo celebro que tenés cerebro.
6: ¡Corre el tiempo, Peti!
0: ¡Vamos! De primera, de primera, la saca de primera, mirá, de primera.
1: Lucha.
0: Pará, lucha ya dijo María.
1: Dijo María.
0: Sí, olvidate, lucha.
1: Bueno.
0: Pará, querés poner lucha, lucha, te pongo lucha, mirá.
1: Lucra.
0: ¿Lucra o lucha?
1: Lucra, lucra.
0: Da igual, la R ya no estaba en otras palabras. La U tampoco está, solo. La L mal puesta. Y la C y la A, bien puestas.
7: No hay R.
0: No hay R.
7: No hay R.
0: No hay R. La C y la A están bien, pero la L no. ¿Por qué no pones la L acá?
1: La pongo.
0: Bueno. Tenés 5 chances, me parece que no te va a dar el tiempo. ¿Vos en la escuela fuiste abanderado o no?
1: No, nunca.
5: No,
0: no.
4: ¡Burro!
1: Nunca, nunca.
0: ¿De qué cuadro sos, Eduardo?
1: Sí, de los grandes, ¿cuál puede ser, Peti?
0: ¿De cuál? ¿De quién?
4: Gallina.
1: De Peñarol.
0: Bueno, se van achicando las posibilidades de inteligencia.
1: Sí.
0: Para, Eduardo, te quiero ayudar, pero...
5: Sí.
0: Es imposible ayudarte.
5: No.
1: Lucía.
5: No.
0: Pero si recién dijiste lucra.
4: ¿Bobo?
1: Sí.
8: Buenas tristes.
0: ¿Qué querés saber? ¿Si la I está?
1: Claro.
0: No, no está. Dejate de joder. No te la toques.
8: ¿Dónde está?
9: Que pase el que sigue.
0: No, no.
10: La participante número 3.
0: Es una... ¿Cómo?
1: Pulcra.
7: No hay R.
0: Pulcra tiene 6 letras.
7: No hay R.
1: Un minuto.
0: Bueno,
1: déjame, estoy pensando.
0: No, no,
4: esto
0: no.
4: Es una vergüenza, señoras y señores.
0: No dan, no dan, no dan. No dan. No dan. No dan. No dan en el clavo. Bueno, lo vamos a despedir.
1: Quedan
0: Eduardo.
1: 30 segundos.
0: 30 segundos, Eduardo.
1: La H no está, sin medio, sin mecho, pero tampoco está.
0: Ah. Dios mío.
1: Mesía.
0: ¿Cómo?
1: Mesía.
4: ¡Anda a cagar!
0: Mesía.
1: Sí.
0: De mecer la cuna.
1: De Mesía con C, Mesía.
5: 10.
0: Pará.
1: M-E-C-I-A.
0: Ok.
5: 10.
0: La M.
5: 8.
0: Y la I tampoco.
8: 6.
0: La E.
3: 5.
0: La C.
8: 4.
0: Y la A.
8: 3.
0: Están bien puestas. ¡Eduardo!
1: ¡Tecla!
0: Pero se te había acabado el tiempo.
1: No, lo dije la hora.
0: No.
1: Yo estoy con delay. Yo estoy con delay acá.
0: No.
1: No.
0: No.
2: ¡Ay, para, Dios mío!
0: ¿Me podés pasar para atrás el bar? Necesitamos el bar, por favor. Necesitamos el bar. Para mí entró...
1: ¿En la hora?
0: ¿En la hora? ¿En la hora?
1: Sí, claro.
0: Escuchá esto, escuchá. Más afuera, imposible. Más afuera, imposible.
8: 6.
0: La E.
2: 5.
0: La C.
8: 4.
0: Y la A.
8: 3.
0: Están bien 2, puestas.
8: 1,
0: 0.
3: Y se marchó.
0: ¡Eduardo!
1: ¡Tecla!
0: Paramos. Pará.
1: Justito.
0: Justito, dice el hijo de eso. Es por, te das cuenta que porque vive en Canelón chicos así. Para un momento, sí. Vamos a hacer lo siguiente. Vamos a llamar al 452, que es el número que seguía. Si dice la palabra tecla, Eduardo, vos perdés.
1: Si todo no, mal, todo, lo dije justito.
0: Justito, dos horas de, dos horas y media después. A ver. Si el oyente no dice tecla.
10: ¿Qué me quieres contar? Que solo puede ser aquí.
11: No, no es que te quiera contar. Oh. Te quiero.
0: ¿Qué es esto? ¡Hola!
12: Hola.
0: Hola, ¿quién sos? Pará, pará. Vamos a llamar otra vez. Eduardo, ¿estás ahí, Eduardo? Eduardo, ¿estás ahí?
1: Te borró, Peti, te borró, ya está.
0: ¡Culo! Pará un momento, pará. 452, sí. No puedo creer, estaba mirando la televisión además.
12: ¿Hola?
0: Sí, hola. ¿No me cortés?
12: Perdón. No, no, no, perdón.
0: ¿Cómo estás? ¿Quién sos?
12: María.
0: María, ¿estabas mirando la tele?
12: Sí, corté sin querer.
13: Atención.
0: Pará. ¿No estabas escuchando la palabra clave?
12: Sí, sí, estoy escuchando.
13: Atención.
0: Pará, pará. Vamos a ver, María, María.
13: Atención.
0: ¿Vos escuchaste lo que pasó con la palabra clave? Seguro no.
12: Sí, Peti, sí, estaba escuchando.
0: ¿Y cuál es? Está Eduardo.
6: ¿Cuál es el tiempo,
0: pará,
6: Peti?
0: Pará. Está Eduardo en la línea. Eduardo, ¿estás ahí? Eduardo, ¿estás ahí?
1: ¡Tiempo!
0: Pará, Eduardo. ¿Estás ahí, Eduardo?
1: Estoy, estoy.
0: Escuchá que María va a entrar a jugar.
1: Bien.
0: 3, 2, 1.
6: Corre el tiempo, Peti.
12: Tecla.
0: María.
1: Dale, campeón.
0: ¿Cuál es la palabra clave?
12: Tecla.
0: Ok, Eduardo.
1: Gané yo.
0: ¡No! ¡Ganó María!
14: ¡Qué malos pensamientos! ¡Qué alegría!
0: ¡Dios mío! ¡Pobre
15: Eduardo! ¡Vení mañana y hay croquetas!
0: ¡Vení mañana que hay croquetas! ¡María, te ganaste el pequeño electrodoméstico de Enchuta! ¡Nos vamos a la pausa!
14: Radio, la radio está siempre encendida.
0: ¿Podemos poner el jingle, la cortina entera, pero después cuando volvamos? Tengo

0: lo pasamos para mañana porque hoy es feriado. ¿Tenemos hoy uno? Ah, bueno, muy bien.
1: Qué malos pensamientos.
0: Atención, que se viene el empujón.
1: Lo pueda hacer.
0: Y si necesitas una mano, mano ya. 101.9. Eduardo se pensó que la otra, como tenía el volumen del televisor,
1: no, puedo creer.
0: No sabía de qué estábamos hablando. Atención, el celular que termina en 212 se ganó las entradas para Movie, las entradas para el cine. Puso la palabra Tecla a las 17:06:53. Pausini.
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0: empujón. ¿Ya lo tenemos elegido?
1: No.
2: Sí.
3: Sí.
0: ¿Sí o no? Se viene el empujón y si necesitas una mano. 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

0: Gracias por el empujón.
1: ¡Se viene el empujón!
2: ¿Cuándo?
3: Mañana.
1: ¡Se viene el empujón!

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1: Che, ¿quién deja entrar a cualquiera acá adentro? Yo no puedo creer esto. O sea, ¿qué hacen los Minions presentando el empujón? ¿Quién soy yo?
2: Orlando.
1: Claro. Bueno, chicos.
2: ¿Estaba chica Orlando?
1: Sí, no, no, yo soy un chico, un varón. Varón, Machito Ponce.
3: ¿Es hombre o es mujer?
1: ¿Se acuerdan de Machito Ponce? Ahora te voy a poner a gozar.
2: Sí. La, la, la, la, la, la.
1: Empujón, empujón.
2: ¡Pero!
1: ¡Vamos! Oh.

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0: La verdad, el emprendimiento que hemos elegido hoy es realmente muy bueno. Muy bueno. Tanto que nos tuvimos que detener a observar si realmente era artesanal. Y realmente es un artesano.
1: Impresionante.
2: Muy bonito.
0: Es un artesano que hace, supongo yo, estas piezas únicas. ¡No me sigue! ¡No me sigue! ¡No me sigue!
2: ¡Afuera!
0: Tiene 544 seguidores. 544. 544 seguidores.
3: Arroba Pettinati Uy.
0: No me sigue.
3: Arroba Pettinati Uy.
0: Pará, mirá, sigue a 1229.
2: ¿Qué?
0: Es un hijo
2: de
0: su madre.
2: ¡Andá a cagar!
0: Flaco, seguís a 1229. ¡Fuera! No me seguís a mí.
4: Te vamos a dar el empujón.
0: Flaco,
4: el día del golero.
0: Tenemos un plan B, ¿no? Es sí, bueno sí. Este tipo.
5: Anormal.
0: Pero es un anormal.
5: Basura.
0: Es una basura.
5: Cretino.
0: Cretino.
5: Estúpido.
0: Estúpido. Bueno, no se nos está yendo al carajo esto. Capaz que tiene una explicación. 544 seguidores. A ver, voy a hacer refresh. ¡No me sigue! ¡No me sigue!
3: Arroba Pettinati Uy.
0: Sí, arroba Pettinati Uy.
3: Arroba Pettinati Uy.
0: Con doble T al final, flaco, ¿qué te pasa?
2: ¡Afuera!
4: ¿Qué tenés
2: afuera
4: en la cabeza? Se va.
0: Yo no sé qué hacer.
2: No.
0: Estoy haciendo refresh.
2: ¡Otra!
0: Y el tipo no aparece. Aparte, en las fotos hay una chica constantemente.
6: El 1 al 10.
0: Pará, es el nombre de un hombre con cuerpo de mujer.
7: 11.
0: Entonces.
2: ¡Ay, Dios mío!
0: Es un hombre y se transformó.
6: ¿Es hombre con voz de mujer?
0: No, con cuerpo de mujer. ¿O es una mujer con cuerpo de hombre?
8: ¡Ay, la no, pucha!
6: No, con voz de mujer.
0: No, no sé la voz, pero es una mujer con nombre de hombre. Acá está el nombre del tipo. Y es una mujer que aparece en la misma mujer en todas las fotos.
9: Hello.
0: ¿Ex? Traeme un cole. Sí, cole. Hello.
2: Ay.
0: Llamemos a esto. Ah, no.
10: ¿Qué? Gracias por el empujón.
0: Gracias por el empujón, al menos gritalo.
10: Gracias por el empujón.
0: Gritalo.

0: gracias por la madre, por el empujón.
1: Ah, bueno.
2: Venía todo
0: gracias bien. Por el empujón.
2: Venía todo bien y saltó la mano.
0: Gracias.
2: No. Es por el empujón. Es por el empujón.
0: Estoy llorando, boludo.
2: Bueno, pero ¿qué tenés que gritar?
0: ¡Gracias por el empujón! ¡Qué Messi!
2: Pará, yo veo en tu Instagram, en tu emprendimiento, una figura femenina. Atención. En todas las fotos, ¿sos vos?
0: Es una mía que conozco desde mi infancia.
3: A comerla.
2: No. Pará. Una figura femenina. Atención. En todas las fotos, ¿sos vos?
0: Es una mía que conozco desde mi infancia.
3: A comerla.

0: te llamas?
1: Alexandro.
0: ¿Cómo?
2: ¿Qué?
1: Alexandro Simonini, campeón.
0: Pará, calmate, no te excites. Sí. Pará, primero.
1: Estoy tranquilo.
0: Primero, no podés dar pistas de tu cuenta, tranquilo.
1: Bien.
0: Y tampoco podés contar todavía de qué se trata tu emprendimiento.
1: Bien.
0: Te quiero preguntar, ¿por qué te maneja la página esta chica? ¿Por qué no la maneja vos?
1: Bueno, te cuento, ella es una emprendedora caritativa, por decirlo así. Me ayuda a mí y a otras personas que pueden manejar el emprendimiento pero por la parte técnica y
0: pero para, ¿vos no sabés cómo seguir a una persona?
1: Yo no tengo la contraseña de mi

0: es la contraseña de tu emprendimiento?
1: Porque somos amigos, hay total confianza. Ella maneja todas las redes. Bueno, la única.
0: Pero
1: pedido, lo que sea que me llegue, me lo va a hacer saber ella.
0: Pero ¿y vos ella, ¿qué edad tenemos?
2: ¿Qué?
1: 4-5, Peti, en septiembre.
0: Pelotudo. Pero, ¿y no sabés cómo manejar el Instagram? ¿No tenés ni siquiera la contraseña?
1: No tengo la contraseña. Yo cuando empecé con este emprendimiento, yo estaba internado haciendo rehabilitación.
0: ¿Qué?
1: Entonces ella me estuvo ayudando, no me dejaban usar el teléfono.
0: Ajá.
2: ¡Ay, la pucha!
1: Hoy cumplo un año, querido, y mi madre festeja su cumpleaños, los 80, así que tremendo regalo.
0: ¿Un año de...?
1: De estar limpio.
0: Muy bien, te felicito.
1: Muchas gracias.
3: Felicidades.
1: Solo por hoy,
0: un día a la vez.
1: Exacto, se puede. Feliz, Peti, feliz.
0: Qué interesante esto, Alexandro. Tenés 45 años, ¿no?
1: Sí, vengo de Grecia cuando tuve 5 años y no volví a ir a Grecia, pero bueno, me gustó el paisito. Y
0: ¿vos sos griego o sos uruguayo?
1: Soy griego, nací en Salónica.
0: Muy bien.
3: Ay, Dios mío.
0: O sea, sos griego. Sos Papadopoulos.
1: No se puede decir apellido, pero es por ahí.
0: Está por ahí, claro. ¡Tum!
1: ¡Sócrates!

0: Alexandro?
1: Statale Belenica.
0: Che?
1: Statale Belenica, posto.
0: Ok.
2: ¿Qué dijiste?
0: Dijo que se siente bien. Que está contento de estar al aire.
1: Eso mismo.
0: Alexandro, pará, ¿y tus viejos son uruguayos?
1: Mi madre es uruguaya, Peti. Mi madre es uruguaya y el papá de... Mi papá es griego.
0: ¿Tu papá es griego?
1: Sí, los escuchan siempre.
0: ¿Vive el viejo?
1: Vive, tiene 81, con 49 años de casado llevan.
0: ¡Epa!
1: Linda historia.
0: ¿Sos hijo único, Alexandros?
1: No, tengo por suerte dos hermanos que son divinos, tienen dos hijos divinos que juegan en la selección de rugby. Ellos viven en Chile y uno es griego y el otro es americano. Mi papá de pasa era ingeniero de plataformas y estuvo en Brasil hace 50 años y vino a visitar a un amigo acá a Uruguay, salió con mi madre.
0: No me
1: casa de terrestre.
0: Opa. ¿Y se enamoró de tu vieja?
1: Y se enamoró de mi vieja y le dejó el pasaje para que se vaya a Grecia si se quiere.

0: a casar y bueno.
1: Y tu vieja dijo, ¿cómo no me voy a ir a Grecia?
0: No, no perdíamos la oportunidad. Las Islas de Creta, conocer Rodos, imagínate.
1: Claro. Estamos ahí, estamos ahí. Alexandros, Alexandros, ¿no? Con una S al final.
0: Como muchos.
1: Claro, es plural. Alexandros, estábamos hablando con vos que a los 5 años te volviste para Uruguay.
0: Sí, con mis hermanos.
1: Bien, ¿y con tu vieja o no?
0: Y con mi vieja, sí, yo no me podía soltar de la mano, me hubiese quedado en Grecia, imagínate. Que el clima cálido, las islas, el agua, las mujeres.
1: Claro, y, las griegas.
0: Y de ahí viene mucha historia. Y bueno, me vine para acá y ellos compraron un campito y se dedicaron a la lechería durante muchos años, allí por Costa Azul, yo creo que conocés, este un lugar muy lindo del lado norte del campo. Todavía lo tienen ellos, hace 30 años que está funcionando el campo y bueno, se dedica más bien ahora a la parte turística.
1: Muy bien. ¿Y lo tuyo cómo nace en este emprendimiento que nos sorprendió? Porque dijimos, esto no es artesanal.
0: Pero, ¿te gustó, Dios?
1: ¿Pero es artesanal o no?
0: Es hecho a mano, yo no tengo máquina de coser, entonces es todo a mano. Con un mini taladro, lo que tengo que hacer, me lleva muchas horas, pero es cada centímetro tiene su visto artesanal.
1: ¿Cuánto hace que empezaste con este emprendimiento?
0: Estoy hace 6 meses.
1: Bien, hace 6 meses...
0: Empecé con pulseritas, sí. Porque no me dejaban usar muchas herramientas donde yo estaba.
1: Sí.
0: Y bueno, entre un compañero y otro me fueron apoyando, después la familia. Y como yo empecé a trabajar en el campo desde muy chico y me daba maña para hacer todo el tema de trabajos. Entonces, bueno, se me hizo muy fácil esto. Yo soy cocinero, pero arranqué por este lado por un tema de que no es tan sólido el tema gastronómico. Es una temporada y bueno, hasta el otro año capaz que no surge nada.
1: Alexandro, háblame de comida griega.
0: Tenemos la musaca, un plato típico griego a base de canela, carne molida.
1: ¡Ah, oh, qué rico!
0: Con berenjena.
1: Tenés que venir a cocinar a la radio. Sí. Alexandro, musaca, ¿y qué más?
0: Y melenzana salata, por ejemplo.
1: Ah, ¿qué es eso? Me suena, qué rico. Suena rico, ¿qué es?
0: Es una mousse de berenjena ahumada, que lleva mucho ajo, pimienta, vinagre. A quien le gusta lo ácido, le va a fascinar.
1: Alexandros, ¿te gusta cocinar? ¿Te gusta la gastronomía? Y haces.
0: Me gusta muchísimo, y sí, he trabajado muchos años.
1: ¿Y te enfocás en la comida griega o en todo tipo de comida?
0: En todo tipo de comida. Tuve mi emprendimiento hasta antes de la pandemia, pero después todo el mundo se puso a cocinar y bajaron mucho los pedidos.
1: Claro,
0: y tuve que dejar
1: todo el mundo en la casa. Alexandro, ¿y cómo caíste en el mundo oscuro de la droga?
0: Y bueno, yo creo que fue un poco de rebeldía, fue un poco de inmadurez y falta de atención, de saber de cómo uno tiene que superar las cosas que se le van, los problemas del día a día, y disfrutar lo que como que no es un problema. Y yo me ahogaba en una tapita de Coca-Cola.
1: ¿Y sentías que estabas contenido por tu familia o no? ¿O sentías que tenías una vida cómoda o no?
0: No, yo vida cómoda nunca tuve. A mí siempre siempre me pareció que estuve solo y que para no sentir ese dolor me tiré al mundo oscuro de las drogas.
1: ¿Y consumías de todo, Alexandros?
0: Y yo de acá, mirá, yo me fui a los 18 años medio que tratando de me alejar del ambiente. Me fui a España a trabajar, ya sabes que tengo pasaporte. Y fue peor, porque allá había drogas más duras. Acá no habían llegado las drogas duras todavía hasta el año 2000.
1: Y en vez de alejarte de ese mundo, te encontraste con un mundo mucho más jodido.
0: Sí, más jodido porque también hay mucho más noche. Hay todas las noches hay boliches abiertos, hay muchos turistas, es una ciudad poligámica. Y
1: ¿de qué parte de España estás hablando?
0: Barcelona.
1: Ajá.
0: Y hacía temporada ahí y en Andorra también, viste, que la única cosa que había para hacer era drogarse en las montañas.
1: Bueno, también se puede respirar aire puro en la montaña y mirar el atardecer.
0: Tenés razón.
1: Uno elige lo que elige.
0: Por supuesto.
1: Alexandro, ¿y cómo caíste acá en Uruguay en ese mundo? ¿A través de la noche también?
0: A través de la noche, sí. Tenía muchas horas sin nada que hacer. Y el vicio, donde está el vicio, está el mal, ¿viste? Donde no hay nada que ocuparte, lo ocupa el diablo ahí.
1: ¿Cómo se enteraron tus viejos que vos andabas en ese camino oscuro y horrible?
0: Y es muy difícil, Peti. Yo le tuve que contar, les tuve que...
1: ¿No se habían dado cuenta de nada?
0: No se habían dado cuenta porque yo ya vivía solo, Peti.
1: Ajá.
0: Yo trabajaba para y por las drogas.
1: ¿Para las drogas? ¿Para consumir?
0: Claro, para consumir. Yo trabajaba, cumplía con mi horario, y a mí me importaba solo esto, ¿viste? Pagarme el alquiler, la comida, después era otra cosa. Yo me había alejado mucho de mi familia.
1: ¿Cómo reaccionaron tus padres entonces cuando les contaste?
0: Y sorprendidos, Peti, sorprendidos porque a ellos me habían criado con una actitud de que el trabajo era lo primordial, la familia, y no se daban cuenta del error que habían hecho.
1: No, el error fue tuyo.
0: Bueno, claro. Porque yo soy mal aprendido, no mal enseñado.
1: Claro. ¿Y te fuiste para España y cómo regresaste?
0: Y yo regresé con un problema psiquiátrico, casi autismo y catatónico. Yo no podía ni hablar hace 20 años atrás.
1: Qué interesante lo que contás y qué triste también, ¿no?
0: Sí, muchos me dicen que es una historia de ejemplo, pero la verdad es que no quiero que lo pase nadie.
1: ¿Y cómo llegaste al Uruguay? ¿Te recibieron tus padres?
0: Yo me fui con dos valijas de acá de Uruguay para España a irme a vivir. Y cuando regresé con una mochila. Mis padres no entendían, se habrá olvidado las maletas cuando volvía. Estaban en el aeropuerto esperándome 12 de la noche. Y digo, no tengo más ropa, digo, no hay valijas. Y bueno, ahí nos fuimos a comer y ellos se daban cuenta que yo tenía una paranoia de que no hablen fuerte, les decía, porque están escuchando los de al lado, ¿viste? Y ahí como que había muchas pautas para que no eran normales, muchos.
1: ¿Y cuándo te internaron?
0: La primera internación, Peti, fue al año que llegué.
1: Porque ese año también se te hizo duro, se te hizo difícil, donde también llegaste a consumir.
0: No, ¿sabes qué me pasaba? Que era como algo que ya venía, lo traía de España. Yo ya me había... me había dado tantas veces contra la pared que ya me habían quedado secuelas.
1: Claro.
0: E incluso hoy me cuesta un montón, ¿no? Yo sé que no se nota, pero... Pido perdón.
1: No, al contrario, Alexandros, está bueno que nos cuentes cómo saliste y quién te ayudó y cómo decidiste internarte. Decías que hace un año, hoy, estás cumpliendo un año de estar limpio.
0: Después de 20 años, es correcto. Estoy hoy limpio gracias a poder ir a reuniones. Estoy limpio gracias a que yo me di la oportunidad y me di cuenta de que si yo no decidía darme cuenta de que tenía un problema, nunca iba a poder estar limpio. Nunca iba a poder enfrentar la enfermedad, porque es una enfermedad, no es un síntoma. Y me ayudaron muchísimo lo que vendría a ser terapias, con conductual, es una terapia cognitiva conductual, donde hay mucho apoyo psicológico, mucho compañerismo, y el ir a reuniones todos los días y de hacer un trabajo, no te digo que es de teológico, pero sí con un poder superior como base. Cada uno lo puede construir como quiere.
1: Alexandros, y
0: sí.
1: ¿Cuándo sentiste que esa etapa oscura de tu vida había terminado?
0: Sí, yo sentía que me iba a pasar algo malo, Peti. Yo no me veía futuro y yo tenía miedo que llamen a mi madre, perdón, y le diga, mirá, le pegaron dos tiros o lo atropellaron o esto, y mi madre no se merece, ni nadie que tenga familia se merece eso.
1: ¿Te acordás qué pasó hace exactamente un año?
0: Me acuerdo, sí, me acuerdo de ver a los chicos de la calle en los contenedores de basura y yo me veía que iba a terminar ahí, estaba muy cerquita de terminar ahí y quedé paralizado, ¿viste? Lloraba y no quería drogarme más.
1: Y hace un año, ¿cómo saliste? ¿Cómo recordás eso?
0: Decidí tomarme el ómnibus. Yo estaba viviendo en un hotel. Dejé todo mi armario ordenado, las sábanas las también, limpié el baño, limpié la cama, el cuarto. Y ya me hice un bolsito y me fui a la puerta de la emergencia y pedí ayuda.
1: Alexandros, una historia que tiene un final feliz, ¿no?
0: Sí, la verdad que sí. Hoy trabajo acá en donde estoy viviendo solo. Tengo algunas herramientas que todavía no están del todo prontas para usar, pero son las máquinas que me van a ayudar a trabajar ya en una producción mayor a la que necesito como para poder buscar la solvencia del día.
1: ¿Y cómo descubriste esto que haces, que es maravilloso? Vamos a ir contándole a la gente de qué se trata. Haces accesorios en cuero.
0: Es uno de las ramas del cuero de la talabartería que yo, digamos, no busqué ni en YouTube, perdón, si puedo decir, en Pinterest.
1: Sí, claro.
0: Fue algo que se me iba dando con lo que yo podía comprar y teniendo en stock que iba armando lo que yo sentía que a mí me hacía feliz. Empecé con pulseras, trenzas y al no salir de las 4 o 5 tientos, me pasaba a hacer Jokers, para los cuellos que se estaban usando mucho.
1: ¿Jokers? ¿Qué son los jokers para los cuellos?
0: Y son como correas para el cuello.
1: Ah, bien, de esas anchas.
0: Y son anchas con
1: tachas.
0: Con tachas. Sí, ahí también está. Piedras algunas.
1: Es muy bueno lo que haces.
0: Te gustó, gracias.
1: No, no para mí, pero me pareció. No sé si me va a quedar a mí muy bien este, este tipo de cosas, pero bueno, me parece que se luce divino porque haces pulseras, cinturones y las carteras las haces vos solo.
0: Las hago yo solo y empecé hace 2 meses, Peti.
1: Ahora, ¿cómo,
0: hay una gran variedad, sí, de stock.
1: ¿Cómo descubriste que tenías un potencial maravilloso para crecer en esto? ¿A vos te gustaba esto?
0: A mí siempre me gustó la moda, me gustó verme bien, mirarme al espejo y decir, bueno, me podría hacer yo una ropa que quizás no encontrara en las tiendas. Y nunca empecé, ¿viste? Es eso que es malo, ¿no? Nunca poder jugársela, decir mañana lo hago, lo que yo quiero, y trabajás para otra persona. Bueno, a mí me pasó eso.
1: Hacés bolsos que son espectaculares.
2: Impresionante.
1: Bolsos y carteras que cuando las chicas vean esto van a decir, sí, caramba, sí. Esto lo hace uno solo. ¿Cómo aprendiste? ¿Aprendiste a través de tutoriales de YouTube?
0: No aprendí, te digo, como en mi casa se hacía de todo, trabajos desde alambrar, desde cocinar, se hacía trabajos de parto, dije, porque esto no es muy difícil, se enhebra por acá y sale por allá, es matemática, y estudiaba mucha matemática, a mí me iba muy bien en el liceo.
1: ¿Cómo la droga puede joderle la vida a una persona que puede ser inteligente, que puede tener capacidades brillantes y que después te destruye? Por suerte, abriste la puerta, volvió a salir el sol, hace un año que estás limpio, hoy estás cumpliendo tu vieja 80 años, contabas.
0: Sí, 80 años estaba contando. Están en el este almorzando, a esta hora de estar volviendo, porque ya se acuestan muy temprano. Y pasaron divino.
1: ¿Qué es un, sobre todo, ¿qué es un choker?
0: Una choker, las correas de cuello.
1: Ahí está, las correas de cuello choker. Muy
0: sí,
1: bien.
0: Cinturones también. Me encanta hacer cinturones, creo que la gente...
1: Es un crack,
0: Impresionante. Me fascinan los cinturones que hago la gente porque tengo muchas felicitaciones. Y bueno,
1: son buenos los cinturones también, ¿eh? Y pulseras cancheras. Bueno, sí, ¿qué?
0: Hay de todo. Yo cuando hago algo no lo repito. Entonces dejo que me llegue la inspiración.
1: Muy bien, ¿eh? Me gusta, me copa. Ojo que vas a tener que hacernos varias cosas para mi hija, para la hija de Tempone, para las hijas de Jorge Díaz.
0: Oh, un montón de trabajo tengo, me encanta. Y ellas me pueden programar. Claro.
1: No, trabajo es cuando te garpan. Nosotros no te pensamos la buena idea para garpar.
0: Esto, hay descuento, pelado, hay descuento.
1: ¿Qué descuento? Esto es una gentileza. Vos sabés, para un momento, vos sabés de cuánta... ¿Cuánta gente tenés de seguidores? 544.
0: 544.
1: ¿Cuántas querés tener? Decime ahora, ¿cuántas querés tener?
0: 3.000.
1: 3.000. Bueno, vos querés 3.000, vas a tener que traernos todo lo que te pidamos. Alexandros, ¿le podés contar a la gente cuál es la cuenta de Instagram donde haces vos solo artesanalmente carteras, bolsos, cinturones, pulseras, de todo? Y muy,
0: de todo.
1: Muy canchera. Bueno, Alexandros, contale a la audiencia.
0: Gracias, audiencia, por escucharme y por seguirme. se llama Zorba, con Z, como el baile típico de Queen.
1: Claro, de Anthony Quinn.
0: De Anthony Quinn. Claro. Zorba con Z, guión bajo accesorios, guión bajo en cuero.
1: Sí, más difícil no la podía hacer, ¿eh? Voy de nuevo, Zorba con Z. Zorba con Z, guión bajo, accesorios, guión bajo, en, guión bajo, cuero.
0: Zorba, sí, exacto.
1: Porque sos griego.
0: Por eso el nombre, lo más fácil.
1: Zorba, guión bajo, accesorios, guión bajo, en, guión bajo, cuero. ¿Sabés cuántos seguidores? ¿Sabés cuántos seguidores tenés ahora?
0: No.
1: 545, porque te estoy siguiendo. Y ahí vamos.
0: Vamos siguiendo, gracias por el empujón.
1: En 5 segundos, 1123 seguidores. Y en 15 segundos, 1318 seguidores. En 20 segundos, 1425. Vamos, en 30 todavía. Segundos, 1545. Es tremendo, Zorba, guión bajo, accesorios, guión bajo, en, guión bajo, cuero. En 40 segundos, 1714.
2: Vamos todavía.
0: No, vamos todavía.
1: En 49 segundos.
0: ¡Que no se baje!
1: 1801.
3: Atención.
1: Esto no para, Alexandros. Pedirle a la audiencia que te siga.
2: Nombre.
0: Gracias, audiencia. Por favor, síganme, que necesito una mano. Necesito progresar, arreglar las máquinas que tengo. Que las compré en una casa de caridad, me viene espectacular arreglarlas y hacer una producción para que todos disfruten mis productos, por favor.
1: Zorba, guión bajo, accesorios, guión bajo, en, guión bajo, cuero. Tenía 544. Gracias. ¿Sabés cuánto tenés ahora?
0: ¿Sabés? No. 549, no.
1: ¿Cómo?
0: Me dice que tengo, no me actualiza la página, Peti, es un celular medio choco.
1: ¿Querés que te diga cuántos tenés?
0: Sí.
1: 2039 seguidores.
0: No, gracias, hermano.
1: 2052 ahora.
0: Gracias, no saben lo que necesito trabajar, Peti, está muy difícil el tema. Ya había dejado de ir a la feria de Tristán Narvaja porque estaba saturado, está saturado el mercado, Peti.
1: Sí. Ya pasaste los 2100.
0: No saben la alegría que le va a dar a mi madre esto, Peti, que yo pueda salir adelante.
1: Alexandros. Hablabas de la alegría que le vas a dar a tu madre cuando le cuentes que ya pasaste los 2000 seguidores y que vas a poder tener laburo.
0: Claro, y yo puedo ayudar a otro también, Peti.
1: ¡Para un momento! ¿Vos no tocaste tu Instagram?
0: No.
1: ¡Pero me acaban de seguir!
0: ¡Esa!
1: O sea,
0: la
1: chica que te lleva la cuenta nos entró a seguir porque no de, claro, no debería entender nada. Esta mía, ¿qué pasa?
0: No me contestó nada todavía, no sabe nada. Gracias, Virginia, gracias.
1: Muy bien, Virginia, ¿eh? ¿Eh?
4: ¿No? 11.
1: Alexa.
0: El marido es enorme y es amigo desde la infancia. También.
1: Está muy bien, un abrazo al marido también.
0: Al marido un abrazo.
1: 2200 seguidores.
4: Vamos todavía.
0: Va, Vamos por 24 horas más.
1: Pará, calmate, Alexandro. Tenías 544, no le vendías a nadie. Ahora no sabés lo que vas a vender. Alexandro, le tenés que escribir a cada uno de los de la audiencia que te salude y te felicite.
0: Hecho.
1: Tenés que hacer un descuento también para la gente del programa, ¿eh?
0: ¿Cómo no? Los voy a llevar para que elijan.
1: No, a nosotros no. Nosotros no necesitamos descuento. Nosotros lo que necesitamos.
0: Ah, bueno.
1: Te estoy hablando de la audiencia del programa que te compre. Nosotros no te vamos a decir que nos tenés que traer varios regalos.
0: ¿No? Un descuento para la audiencia que me diga de 101.9 malos pensamientos, tiene un descuento del
1: 20%. ¡20%! Ah, pero se la jugó.
2: Vamos todavía.
0: Me tienen que seguir.
1: ¿Eh?
0: Me tienen que seguir a Zorba-accesorio-en-cuero.
1: ¿Sabes cuánto tenés ahora? 2.300.
0: Gracias, gente, gracias.
1: Ponete a laburar, ¿eh?
0: Vamos a laburar.
1: Y ojo con lo que haces con la guita que ganes, ¿eh?
0: Agradecer a todo el mundo, Peti.
1: Ah, en el día en que estás cumpliendo un año limpio y 80 años tu vieja.
0: Sí.
1: El programa te dio el empujón, increíble, ¿eh?
0: Increíble, Peti. Nunca pensé que me iba a pasar esto.
1: ¿Lo que está limpio o de tener...?
0: No seas mal, las dos cosas.
1: Las dos cosas, claro.
0: Las cosas que llegan a hacer ustedes son increíbles, ¿no?
1: Gracias, Alexandros.
0: Gracias a ustedes.
1: Tenés que responderle a todos los que te escriban, ¿eh?
0: No hay problema, le voy a responder a todos.
1: ¿Y a quién le tenés que agradecer?
0: Le tengo que agradecer al programa, a mi madre, a Virginia, a mi tía Poppy, que la adoro, a mi padrino, a mis amigos, compañeros y al Uruguay.
1: Pará. ¿Te emocionaste o me pareció?
0: Sí, muchísimo, Peti.
1: Te quebraste ahí un poquillo, ¿eh? Sí. ¿Por qué te quebraste un poco?
0: Porque la verdad que hay mucha gente que me está apoyando y uno cuando está metido en eso, como que es fijo que te quedas solo, Peti, y siempre hay alguien que te está observando y queriendo te dar una mano. Lo único que hay que hacer es dejarse ayudar.
1: Qué lindo lo que contás, ¿eh?
0: Gracias, Peti. Es el primer año limpio después de 20.
1: Un lindo mensaje, ¿eh? Para terminar esta historia, ¿eh?
0: Gracias, Peti. Vale la pena, la verdad.
1: Claro que sí. ¿Querés repetir la cuenta?
0: Sí, por favor. ¿Puedo?
1: Sí, dale.
0: Zorba accesorios en cuero, guión bajo en cada palabra intermedio.
1: Claro, muy bien, mirá.
0: ¡Tarán! Grande Anthony Quinn.
1: ¿Cómo se dice malos pensamientos en griego?
0: Ah, ven cero, malos pensamientos.
1: ¿Ven cero?
0: Den, como que mucho.
1: Ah,
0: mucho.
1: den cero.
0: Exacto. Gracias.
1: Gracias a la mejor audiencia del mundo, lo que tenés que gritar ahora.
0: ¡Gracias por el empujón!
1: No, gracias a la mejor audiencia del mundo.
0: Ay, bueno, pero no estaba.
1: 3, 2, 1.
0: ¡Gracias a la mejor audiencia del mundo!
3: ¡Qué malos pensamientos!
1: ¡Qué historia increíble! ¿Con qué nos encontramos en cada empujón? ¡Pausa! ¡Tenemos mano!
3: Ya lo siento.
1: Estamos como locos. ¡Pausa!
3: Fin del aburrimiento, mi amor.
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10: Sí. Es momento de darle una mano a la gente.
11: Quien quiera que esté del otro lado de la línea, que hable, por Dios.
10: ¿Hola?
12: ¿Hola?
10: ¡Hola! ¿Quién sos?
12: Habla Ana.
10: ¿Cómo estás, Ana?
12: Bien, ¿y vos, Pequinato? Lleno...
10: ¿Qué dijo?
12: ¿Cómo?
10: ¿Qué dijo? Iba a decir que está lleno de Ana.
13: ¿Sí? Este
10: pero... Perdón, ¿qué dijiste, Anita?
12: No puedo creer que llamé. No puedo creer.
10: No, qué yo tampoco. ¿Sabés quién te habla, Anita?
12: Sí.
10: ¿Quién soy?
12: Petinato.
14: Alguien que me alcance el Missouri.
12: Petinati. Perdona que estoy nerviosa. Disculpa que estoy nerviosa.
10: O sea que no hay problema, yo te puedo decir Ano.
12: Entonces. Sí.
10: ¿Cómo estás, Ano? ¿Bien?
12: Bien, bien, Petinati.
10: Fruncido. Sí. ¿Cómo estás, Anita?
12: Bien, estoy nerviosa, pero estoy bien.
10: Bueno, todos estamos nerviosos.
12: Ay, no.
4: Ten calma.
10: Calmate, te pido por favor, ¿eh? ¿Necesitas una mano?
13: Sí.
15: Sí.
12: Sí.
10: ¿Cuánto hace que necesitas una mano?
12: Ay, hace 29 años.
14: Alguien que me alcance el bisturí. Alguien que me alcance el bisturí.
10: Pero esto en 20 minutos no lo sacamos ni loco.
12: No, no lo sacamos,
10: Ana, Ana. ¿Hace 29 años que necesitas una mano?
12: No, pero hace ponele 7, 8 años, es insoportable ya.
13: ¿Cuántos años tenés?
10: ¿Cuántos años tenés, Ana?
12: 47.
10: Ok, 47 años.
16: Todo comenzó.
10: Se te siente joven, ¿no? Se le siente joven.
15: Sí.
12: Todo, eso no sé.
10: O sea, hace 7, 8 años que venís arrastrando esto que se agudizó después de 29 años.
13: Problema.
10: O sea, tu vida es un... No te quiero decir que seas una infeliz.
12: No.
10: Pero no, porque tenés... A ver, todos tenemos...
13: ¿No te compré un revólver yo?
10: ¡No! Todos... Todos tenemos momentos felices, ¿no? La felicidad... La felicidad no existe, la felicidad son momentos.
12: Momentos.
10: ¿Cuál fue el último?
12: La felicidad.
10: Ana, ¿cuál fue el último momento feliz que viviste?
12: Yo vivo feliz todos los días, porque soy así. Desde que me levanto, soy feliz. No es que sea infeliz, es que hoy en día estoy como agotada.
15: Ojo con lo que toman.
12: Pero, cansada.
10: Estás para. Pero, estás agotada.
12: Cansada.
10: Estás cansada.
12: Pero no de él. De él no.
10: Él
12: ronquido.
10: Hay un hombre.
13: Sí.
10: Hay un hombre detrás de esto.
12: Sí.
10: Para.
13: ¿Quién es?
10: Todo comenzó. Yo escuché bien, dijo algo raro.
13: Sí.
10: Todo comenzó. Tenés que arrancar diciendo todo comenzó.
12: Todo comenzó.
10: ¿Hace cuánto? Hace 29 años.
12: Sí. Pero hace 6 más o menos.
10: Hace 29 años que conocí.
12: Yo tenía 17 años y yo tenía 25.
10: Ah, bueno, mirá qué hijo de su madre. Sí. Bien, ¿y cómo se conocieron en el barrio?
15: ¿Es tu novio?
12: En un boliche.
10: ¿En un boliche en Montevideo?
12: Afuera de un boliche.
10: ¿En Montevideo?
12: No, en Salto.
10: En Salto. ¿Es cierto que las mujeres más lindas del Uruguay son salteñas?
13: Sí.
12: No sé.
10: Dicen eso.
12: Hay muchas mujeres.
10: Algunas sanduceras también, ¿no?
13: Sí.
12: Sí, también, ¿eh? Sanduceras.
10: ¿Qué es ese ruido?
12: Yo estoy cocinando. Porque trabajo en una planta, estoy cocinando, estoy trabajando.
10: ¿Y qué es eso? ¿Le estás pegando a la milanesa?
12: No, estoy cortando panceta.
13: ¡Ay, la pucha!
10: Estás cortando panceta.
12: Panceta.
10: Ok, hace mal la panceta, Ana, ¿eh?
12: Sí, pero estoy cortando para las tartas, por eso.
10: Ok. Bien, entonces lo conociste en un boliche, en Salto, ¿y se enamoraron?
12: En ese momento no me enamoré. Le pedí que me trajera para mi casa porque no tienen que venirme.
10: Claro, vos traeme a casa.
13: Sí.
10: Dale, ¿y?
12: Sí, después de ahí quedamos como amigos.
10: Sí.
12: Y después terminamos como novios. Y tuvimos 4 hermosas hijas.
10: Ah, muy bien. Cuatro chancletas, como se decía antes.
12: Sí, 4 chancletas tengo.
10: Pará, ¿y no buscaron el varón nunca? Atención.
12: Sí. No, sí, las buscamos y salieron todas nenas.
10: Hay que cambiar de posición, sí. ¿Sabías, Ana?
12: No, ahora no, estoy vieja, petilla.
17: ¿En 4?
10: No. Digo, no.
12: Tampoco, eso también intenté, pero no salió. Todas van chancletas.
10: ¿Hicieron todas las posiciones posibles?
12: Sí, todas posibles y todas chancletas.
13: ¡Ay, la pucha!
10: ¿Por qué será eso, eh?
12: No sé,
10: ¿qué pasó?
17: Ni idea. A la mierda.
10: No, ni un pito, nada.
13: No.
12: Nada.
10: Bueno. Ana, entonces se enamoraron y tuvieron cuatro hermosas hijas. Que ahora ya son grandes, ¿o no?
12: Sí, de 29, 26, 23 y 21.
10: Ah, bien, perfecto. Pero bueno, ¿siguen viviendo con ustedes o no?
4: No,
12: cada uno tiene su casa, vivimos con la de 21. Pucha.
10: Mirá qué bien, ¿eh? O sea, no hicieron tan mal las cosas.
12: No, gracias a Dios, hicimos bien. Somos abuelos, tenemos un nieto varón, tiro de 8 y dos nietas mujeres.
10: Apareció el nieto varón, menos mal.
12: Sí, el rey de la casa.
10: Pobre pibe rodeado de mujeres.
15: Pegan el palo.
10: No hay chance. Ana, digamos que vos pintaste una realidad llena de felicidad. Pero hay algo que hace 7, 8 años o 6. Perdón, ¿te metió los cuernos?
16: ¿Metió los cuernos?
12: Creo que no.
10: Para, ¿Nunca le descubriste nada?
12: No sé,
10: ay, güey. Pará.
4: ¿Cuándo?
10: Nos estamos metiendo en un quilombo.
12: Ah, pero fue una pavada.
10: ¿Una pavada?
12: Sí, fue una pavada de escribir nomás y ya.
10: ¿Se perdona una pavada o...?
12: Sí, se perdona, sí.
16: Atención.
10: ¿Vos lo engañaste alguna vez?
12: No.
10: No te rías, pues.
12: No, me da risa.
10: No es para reírse. Si lo engañaste, lo engañaste.
12: No, nunca.
10: Nunca lo engañaste.
12: Pero tuve, mirá, yo siempre se lo dije a él, porque yo soy muy sincera.
10: Sí.
12: Tuve oportunidades, pero no.
10: ¿Qué quiere decir tuve oportunidades?
12: Porque trabajo con donde trabajan muchos hombres.
10: ¿Y te tiraban los perros?
12: Sí.
10: ¿A cuántos tuviste de decirle que sí a uno?
12: Ay, no sé, pero...
16: No aclares que oscurece.
10: Ok, ¿podemos volver para atrás, por favor? Hagamos de cuenta que esta pregunta no la hice nunca. Ana, entonces... Tuvieron hijas, cuatro hijas. Son abuelos. Se conocieron hace 29 años. Pero hace 6, 7, 8 años, vos dirás, la vida se te viene cayendo a pedazos.
12: A pedazos no.
10: ¿Qué pasa, Ana?
12: El problema es que ronca.
10: ¿Cómo?
12: Ronca.
10: Para un momento. Empezamos hablando de todo lo que hablamos para terminar en esto. ¿El tipo ronca?
12: Sí. Pero ronca muchísimo, Petit.
10: Para un momento. La mano que está necesitando... Pero atención. Yo no puedo creer. Este tipo ronca.
18: Sí.
10: Está
19: todo chequeado.
10: ¿Está
19: okay?
10: todo chequeado esto? Sí. Ana. ¿Por qué decís que hace 6, 7, 8 años... la venís pasando mal?
12: Porque a veces tengo que dormir en el living.
10: ¿En serio estás hablando?
4: ¿Cómo?
12: Porque no puedo dormir, porque tengo que madrugar, levantarme muy temprano para venir a trabajar.
10: ¿A qué hora te levantás? ¿A qué hora te levantás?
12: A las 4 de la mañana.
10: 4 de la mañana para ir a laburar.
12: Sí, y a veces paso toda la noche despierta y tengo que venir a laburar igual.
10: ¿Pero noche despierta por qué?
12: No puedo dormir, Peti. Aunque me ponga auriculares, no puedo dormir.
10: ¿Te pones auriculares?
12: Sí.
10: Pará, pero el tipo, ¿qué le pasa? ¿Está obeso? ¿Está gordo o grande?
12: No está obeso, no sé. Yo lo mando al médico, no quiere.
10: ¿Cómo no quiere?
12: Para mí tiene... Claro, no quiere, porque yo dije que él debe estar teniendo enfermedad, que yo he leído en internet sobre el ronquido.
10: Claro, debe tener un problema del sueño, debe tener apnea.
12: Sí, tal cual.
10: ¿Qué le pasa? ¿Ronca con la boca abierta?
12: Sí, entonces me quiere abrazar, me lo pone en el oído. No me está durmiendo toda la noche.
10: Para. Debe tener un problema del sueño, debe tener apnea.
12: Sí, tal cual.
10: ¿Qué le pasa? ¿Ronca con la boca abierta?

0: que se... Claro. No ronca más. Ana, ¿en serio es un turbo hablando o roncando en realidad?
1: Ay, no, Piti, no sabés lo que es.
0: ¿Cuál de estos ronquidos?
1: Un camión descompuesto, no sé lo que es.
0: Ana, te vamos a tirar ronquidos y vos me decís, este es el que se parece, este es igual. Ronquido
1: dale.
0: Número uno.
1: No.
0: No va. Ronquido no. Número dos.
1: No.
0: Ronquido número tres.
1: Eso es parecido, pero muchísimo más fuerte.
0: ¡No! ¡Pará! Ronquido número cuatro.
1: No.
0: Ronquido número cinco. ¿El cinco es este? Ahí. Ana, ¿cuál es? ¿El tres?
1: El tres, ¿qué era así? Mira, es como que ronca fuerte y que hace respiración.
0: Ay, pues se va a morir en cualquier momento.
1: Yo me asusto, lo miro y al rato larga con todo, como que vuelve el alma al cuerpo y ahí ronca como nunca.
0: Claro, el tipo queda así en un estado de...
1: Parece que está muerto, Peti. Yo lo miro, parece que no está respirando nada.
0: Pues la va a quedar en cualquier momento, claro.
1: Yo le digo.
0: Pero la apnea te va jodiendo la vida.
1: Claro. Porque yo no sé, porque yo leí también que dice que si es porque sufrís del corazón, puede ser, o puede ser porque
0: claro.
1: Sufrís de los pulmones. Y él es asmático, digo, que por ahí todo eso del coso que tiene es el de que sufre de asma. Que tiene que ir a un médico.
0: ¿Y por qué no quiere ir al médico?
1: No sé, pregúntale. No sé, le dispares, ¿eh? Bueno, la verdad, le tiene el terror a las inyectables.
0: ¿Cómo?
1: Le tiene terror a las inyectables, él es...
0: Pero no tiene nada que ver.
1: Sí, pero es como que el olor del hospital y todo eso, del olor de la... Que hay el olor a esa cosa, le da como...
0: Pero la va a quedar, Ana, la va a quedar.
1: Gina. Sí, ya le dije.
0: O sea, el tipo queda durante 2 segundos, así, y después... Por suerte larga el aire.
1: Sí, yo cuento, me da Peti, me da recita loca esta mujer. Yo me siento y cuento. 1, 2, 3, hasta 40 el hombre deja de perder sin respirar.
0: Ana. Para.
2: Atención.
0: ¿Cuánto llegaste a contar lo máximo sin que el tipo respirara?
1: 40.
0: ¿40 segundos?
1: Sí, no sé si segundo, que yo cuento así, 1, 2, 3, 4, 5, me pongo al lado de él a contar, y el hombre sigue ahí sin respirar hasta que yo, como que lo toco y ahí viene.
0: Pará, se le están muriendo las neuronas a este tipo. Ana,
2: atención.
0: ¿Nunca fue al médico?
1: Nunca.
0: ¿Y por qué no va al médico?
1: No sé, no quiere, yo... Es un tema de que todos los días le digo, te decía al médico.
0: ¿Qué edad tiene?
1: 54.
0: 5'4", claro. El tipo tiene que ir al médico.
3: ¡Pegan el palo!
0: Estamos ahí todos. Ay, me dormí, perdón. Sí. ¡Ana! ¿Cómo se llama tu marido?
1: Enrique.
0: ¿Hay que llamar a Enrique para qué?
1: Para decirle que, por favor, sáquese, no vaya yo para el living a dormir. Que vaya él un día, aunque sea living.
0: Claro, que el tipo se mude al living a dormir.
1: Porque, no todos los días, pero...
0: Porque además se viene el frío, ya estamos con frío.
1: Claro.
0: ¿Qué tenés que...? Pará, ¿y vos nunca lo pellizcaste?
1: Lo que sí, le pellizco, le pego, no.
0: ¿Le pegás?
1: Le pego codazo. Sí.
0: Ajá.
1: Bien porfiado, le digo, por favor, amor, date vuelta.

0: Se ha contado mi paciencia. Atención. Amor, date vuelta. Se queda boca arriba. Amor, date vuelta. Me abraza y me queda roncando. No.
1: Pero...
2: te roncan la, te roncan la oreja.
3: Habla de sexo.
0: Sí, me dan a matar a veces.
2: Sí.
3: Habla de sexo.
2: ¿Se queda dormido teniendo sexo alguna vez?
0: ¿Sabés que yo? Mirá, te juro, no, tendrías que haberlo conocido. Mirá, él se sentó en el sillón, Peti. Se duerme y ya empezó a roncar.
2: No, se así.
0: Apoyó la almohada, la cara en la almohada y empezó a roncar. Yo no sé, yo estoy como 3 horas para dormirme, pero él apoyó, empezó. Y ahí empezó y arranca y arranca y arranca y arranca.
4: ¿Hace el amor?
2: Hacen el amor, sí.
4: ¿Hacen el amor?
2: Antes que se duerma, sí.
0: ¿Cuándo? Solo los sábados a veces.
5: Alguien que me alcance el bisturí. Alguien que me alcance el bisturí.
2: Ana, ¿por qué solo los sábados y a veces?
0: ¿Y por qué?
2: ¿Tenemos un día para tener intimidad?
0: Sí, sí, yo sí.
2: ¿Por qué? No, porque
0: trabajo mucho, un paso cansada.
2: Sí, pero a ver, no, esto te renueva, el sexo te renueva. Te da energía.
6: Tenemos que hablar de esto.
2: Te pones a trabajar, haces un laburito de gauchita.
7: Lunes.
2: Claro.
7: No.
2: Y después te vas a dar cuenta que después no miércoles. Vas a poder vivir sin una... Sin una...
6: La chot.
2: Sin un
8: viernes,
2: una caricia, digo.
8: Sábado.
2: Claro.
8: Domingo.
7: No.
2: Escucha. Ana.
0: Sí.
2: Ana, ¿nunca lo mordiste?
0: No. El pitulín.
2: ¿Cómo, Ana?
0: Me da un piñazo, me manda lejos si lo muerdo.
2: No, claro, no. ¿El tipo no para de roncar durante toda la noche?
0: No, no sé, hasta que llega el momento que me vengo o... No, ronca. Las hijas, todos no pueden creer. No, impresionante.
2: ¿Lo grabaste alguna vez?
0: Sí. Para mostrarle, porque por ahí él no sabe y piensa capaz que yo miento o exagero. Entonces, sí. Lo he grabado para mostrarle.
2: Para, Tete, a ver, ¿cómo se llama esta aplicación? Hay una aplicación. Hay una aplicación que si vos la activás de noche,
6: atención,
2: sin decirle nada al tipo, le graba todos los ronquidos y se los marca de acuerdo a su agresividad o a su
6: atención.
2: Las diferentes a ver. Snore Lab, ¿no? Obviamente, te lo dije así para que lo... Snore Lab. ¿Te bajás Snore Lab?
0: Sí. No sé.
2: Y lo dejás grabando y al otro día se lo mostrás.
6: Atención.
0: Claro.
9: No entiendo.
2: Para un momento.
9: ¿Qué es esto?
2: Hay que llamar a Enrique, ¿para qué? Para que deje de... De roncar, no, es imposible.
0: Que vaya al médico.
10: Quique, estás ahí.
2: Quique. Ana, vos te haces responsable de todo lo que dijiste, de lo que
6: es
2: va
6: Enrique.
2: A pasar.
6: ¡Oh,
2: Ana! Vení a dormir a casa. ¡Vamos a llamar a Enrique!

0: coreana. ¡Ahí vamos! ¡Quique!
1: Es Enrique.
0: Para, no saben la cantidad de mensajes que caen al 101.9 que viven lo mismo que esta mujer.
2: Mucha.
0: A ver. Este me va a putear en colores. Ahí ya. Oh, yeah.
3: Bienvenido al correo de voz.
0: ¿Se durmió?
4: Duérmase, mi niño, duérmaseme ya.
0: Ey, se duerme solo. Escuchó el primer sonido del teléfono y se durmió. Hay que tener cuidado, es. Snorlab. Me preguntan al 101.9. Enrique, atendé el teléfono. Enrique.
5: Hola, Enrique.
0: Enrique
5: María Teresa habla, son las 6:00.
3: Bienvenido al correo de voz de Antena.
5: Por favor, me llamás.
0: Enrique.
5: Por favor, llámame. Si esto no lo resuelvo ahora, si no se resuelve ahora, la puta madre.
0: Bueno.
5: Dale, atendé el teléfono. Enrique María.
3: Bienvenido al correo de voz.
5: Enrique, por favor. No sé más qué decirte, no sé más qué hacer. Enrique. Hola, Enrique, habla. No hagas esto, por favor. Yo no me siento.
0: Está roncando. ¿Se durmió Enrique?
3: Bienvenido al correo de voz de Antena.
5: Quique, ¿estás ahí?
0: Sí, momento.
5: ¿Hasta cuándo tengo que esperar, por favor?
0: Está sonando el teléfono, Quique, atendés.
5: Enrique, por favor. ¿Estás ahí? Dale, atendé el teléfono.
0: Atendé el teléfono, Enrique.
5: Atendé el teléfono.
3: Bienvenido al correo de voz.
0: Ana, ¿estás ahí?
6: Sí, estoy acá.
0: Ana, ¿qué pasa con Enrique que no atiende?
6: No sé, por ahí, yo que no siente, por los tratores o lo dejó.
0: Ay,
6: lo dejó.
0: ¿Está laburando?
6: Sí, porque él está laburando.
0: Ah. Bueno.
6: Qué lástima.
0: No, tranquila, esto no puede parar, ¿eh?
2: No.
0: Estamos tratando, Ana, de comunicarnos con Enrique.
6: Sí. O viene manejando y no siente, no sé.
5: Atendé el teléfono.
0: Ahí suena otra vez.
5: ¿Estás ahí?
0: Suena.
5: Hola, Enrique.
0: Atendé el teléfono. Epa.
3: Bienvenido al correo de voz de Antena.
0: Estamos intentando, el tipo capaz que se durmió.

0: Aya.
1: Bienvenido al correo de voz de Antel.
2: ¿Qué tengo que hacer?
0: No sé.
2: Atendé teléfono.

0: No atiende.
1: Por favor, llámame. Atiende el teléfono.
0: No atiende.
1: Si no, internate, lo mejor que puedes
0: hacer. ¡Epa! Bueno, no sé si está mal. Ana, ¿estás ahí?
2: Sí.
0: Ay, Dios. ¿Qué pasa con tu marido, el roncador?
2: Sí, a veces lo deja en la cabina del tractor y no sienten por los ruidos de las máquinas ni nada. Trabaja en un campo.
0: ¿Por qué el roncadera no atiende?
2: Sí, no sé. No debe sentir.
0: Ay, Dios. Ay.
1: ¿Hasta cuándo tengo que esperar?
0: Ahí. Hola.
3: Bienvenido al correo
0: de
3: voz.
1: Pablo
0: Sola. ¡Ana! No atiende tu marido.
2: No atiende, no sé. No debe tener el teléfono cerca, no sé.
0: ¿Qué hacemos con esta bestia?
2: Y ahora nada, no sé.
0: Vamos a llamarlo por última vez.
2: Dale, Peti, gracias.
0: Sí, pará, si no atiende, le dejamos los dos un mensaje.
2: Dale.
0: ¿Estás lista?
2: Sí.

0: Ah, ya.
1: Atiende el teléfono.
0: Ay, Dios.
1: Hola, Enrique.
0: Atiende.
1: No podés cumplir ni siquiera
2: eso. Bienvenido al correo de voz de Antel.
3: Ana, todo tuyo.
2: Mensaje después del tono. Para terminar corte o presione 1 para más opciones.
3: Dale, Ana, déjale un mensaje a Enrique.
4: Hola. Amor, soy yo. Soy. Sí.
3: Acá con Peti, los dos.
4: Lo que quiero es que, por favor, vayas al médico y te hagas ver, porque no estoy pasando bien. No duermo toda la noche, por favor.
3: ¿Por qué? ¿Qué le pasa?
4: Porque ronca mucho.
3: Y ya no es chiste, es una enfermedad.
4: Sí, ya no es chiste.
3: Claro, y está en una edad donde hay que cuidarse.
4: Tal cual.
3: Como nos cuidamos todos.
4: Tal cual.
3: ¿Qué debería hacer?
4: Ir al médico para que le haga un tratamiento o haga algo para ayudarlo.
3: Ajá. Y a vos te gustaría acompañarlo también, ¿no?
4: Sí, tal cual. Eso ya sabe.
3: Porque detrás de un ronquido debe haber una enfermedad.
4: Tal cual, por eso siempre le digo que tiene que ir a un médico.
5: ¿Sábado?
3: Deberías vos llamar al médico, reservar hora e ir con él. Y lo agarrás de las orejas.
4: Sí, sí, es lo que voy a hacer.
3: Y si no, este sábado...
6: ¿Dunga Dunga?
3: No. Hasta que no vaya...
4: Tranquilo que lo tengo en penitencia, Peti.
3: ¿En serio lo tenés en penitencia?
4: Sí, lo tengo, sí.
3: ¿Pero por alguna otra razón o por esto?
4: No, por eso. Que no me deja descansar, que no tengo ánimo por esas cosas, porque no duermo toda la noche y tengo que venir a trabajar.
3: ¿Qué le dijiste?
4: Mi trabajo es un trabajo pesado, es un trabajo que...
3: Sí.
4: Y entonces eso me deja de mal humor.
3: Sí. ¿Y qué le dijiste? Hasta que no vaya al médico y resuelva el tema... ¿De la apnea o de los ronquidos?
4: Sí, o de lo que sea, no hay sexo.
3: ¿No hay sexo?
4: No.
3: Pará, pero eso a vos también te perjudica, ¿no? ¿Cómo?
4: No, a mí no. Yo ya soy medio viejita, ¿me sacó? Así que yo...
3: ¿Cómo?
4: Yo estoy en la plena menopausia, Petín. Me daba vergüenza antes, ahora lo digo. Estoy en la menopausia y entonces estoy en una etapa que quiero estar tranquila.
3: Claro.
4: De vez en cuando.
3: Bueno, pero entonces por este lado preferís que no vaya al médico y así no te jode con abrir la gama.
4: No, pero quiero que vaya al médico.
3: Claro.
4: Para que lo ayude.
3: Decile, Enrique, gordo, ¿cómo le decís?
4: Yo le digo gordito, vamos igual.
3: Gordito, decile gordito. Decile gordito, anda al médico, mi amor, vamos juntos al médico. Adelante.
4: Sí.
3: Decile.
4: Dale, gordito, vamos al médico, yo te acompaño. Y a ver qué solucionamos de todo esto. Es por tu propio bien, pero tu salud. Dale.
3: Si no, la próxima vez que ronque y deje la boca abierta, ¿qué le vas a meter?
4: Le voy a meter, yo le meto adentro, no sé. Lo ves un toque serio.
3: ¿Estamos pensando todos lo mismo?
4: No, Peti.
5: ¿No nos vamos?
3: Ana.
4: ¿Qué?
3: Ana,
4: sí, Peti.
3: Sentátele arriba.
7: Me quedé dormido.
3: ¿Cuándo empieza a roncar? ¿No probaste?
4: No.
3: Es una buena... No hay mejor defensa que un buen ataque.
4: No, Peti, no.
3: Qué loco. Ya te ves todo el invierno durmiendo en el living.
4: Sí, ya me veo. Ya me apronté igual. Me compré un plasma, me lo puse en el living.

0: en malos pensamientos. Seguí la frase.
1: ¿Cómo?
0: Un espacio en blanco.
2: Ay,
0: para que vos lo llenes.
2: Ay, ay, ay.
0: Seguí la frase.
2: Hoy la frase es...
3: Mientras conmemoramos la batalla de las piedras, mi batalla de todos los días es...
4: Peti, buenas tardes. Mi batalla todos los días con mi compañero acá, el Mati, que me come el lomo. Gana más que yo, pero yo trabajo más que él. Vamos arriba, un abrazo.
5: Mientras celebramos la batalla de las piedras, mi batalla de todos los días es las discusiones y peleas con mi marido, Peti. ¡Me quiero ir!
6: Mientras conmemoramos la batalla de las piedras, mi batalla de todos los días es seguir laburando como jubilado hasta que Dios me dé salud. Un abrazo, Peti, y sos el uno.
7: Renegar con los pelotudos que hacen picada de moto todita las noches, rompe las pelotas con los caños modificados, los caños escapes libres. Renegar con la jefa de tránsito de San José, con los políticos y toda la manga de inútiles del primero al último.
8: Peti, mi batalla de todos los días es intentar comer sano, dejar el refresco. Y se me está complicando,
2: Ay, cierto.
8: Saludos para todos y vamos Uruguay.
9: Hola, Peti.
2: Hola.
9: Mi batalla de todos los días es ¿qué cocino hoy? Saludos.
2: Tienes razón.
10: Hola, Peti.
2: Hola.
10: Darío acá de San José. Mirá, la batalla que libramos todos los días es gastar lo menos posible para poder llegar a fin de mes. ¿Cómo está la cosa? ¿Cómo está la cosa hoy por hoy? Bueno, saludos a todos por ahí. Muy bueno el programa. Vamos arriba, siguen así, no le aflojen.
11: Peti, mi batalla es luchar contra el tránsito todos los días. Pero bueno, al firme siempre y agradeciendo que tenemos trabajo.
12: Mientras conmemoramos la batalla de las piedras, mi batalla de todos los días es levantarme y luchar contra mi depresión, mis ansiedades y mis ataques de pánico. Gracias a mi familia que me aguanta, me apoya y me ayuda. Y gracias a Dios.
13: Mi batalla de todos los días es seguir viviendo en un país que no es ni sombra de lo que fue dominado por estos zurdos que nos van a transformar en un Cuba 2.
14: Mi batalla de todos los días, saber qué vamos a cenar en mi casa.

0: gracias a la mejor audiencia del mundo.
1: Y no existe.
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30: Hola amigos, ¿qué tal? Bienvenidos a Impactos. Gran comienzo hoy con un tema que seguramente tiene un ritmo bárbaro, bárbaro. Va a ser un gran éxito en el verano europeo. Es Marshmallow. Ese DJ de Filadelfia que utiliza siempre casco, no se le conoce su rostro, con Portugal the Man y una versión de Phoenix que está buenísima. Gran comienzo de Impactos.

0: Excelente, excelente el trabajo de Marshmello con Portugal The Man, su versión de Phoenix. Así comenzábamos Impactos en el día de hoy. 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
0: Es una cantante fenomenal con éxito mundial. Señoras y señores, en Impactos, Katy Perry, su versión de...

Y luego de Katy Perry, Alex Warren, en el 2025 estuvo en todos los rankings de Europa y también en Estados Unidos, en todas partes, con Ordinary. Fue un gran suceso también en el verano 2026 de Concierto Punta. Y ahora Alex Warren brilla con un nuevo corte. Está muy bien hecho, ¿eh? Fever Dream, Alex Warren Impactos.

0: Lo nuevo de Alex Boren está excelente. Fever Dream and Impactos brillando en esta emisión. ¿Cómo brillan? 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
0: Y nos vamos al primer verano de Concierto Punta, inolvidable verano 86. Allí se lucía el Duque Blanco, David Bowie, con el tema central de un film que no tuvo mucho éxito, pero la canción sí, Absolute Beginners. David Bowie en Impactos, temazo, temazo para cerrar este bloque.

0: todo el país.
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Es impresionante, la película más vista en todo el mundo actualmente, la que tiene mayor éxito. El Diablo se viste de moda, parte 2. El tema central también es un suceso enorme, altísima en el Hot 20 de Concierto FM. Lady Gaga con Duechi para Runway.

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1: 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Hace 10 años, hace 10 veranos, fue un éxito enorme. Coldplay con Beyoncé, qué dupla, ganador absolutamente. Himno del weekend.

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0: Una banda que tiene muchos fanáticos en Uruguay, Duran Duran, nuevo corte con Nile Rodgers, el productor de Chic. Señoras y señores, la melodía está buenísima, tiene un ritmo bárbaro.

0: ¿Qué les pareció? Era Duran Duran, la formidable banda inglesa que vuelve como en los 80, como en su mejor tiempo, ahora con Nile Rodgers y esta versión de Free to Love. Y nos vamos al encuentro de un ganador. Un ganador que estuvo en Uruguay a finales del año pasado con un show espectacular en el Centenario, Rod Stewart. Y una canción que en 1976 estuvo 8 semanas consecutivas en el número 1 en los Estados Unidos. Es un clásico, Rod Stewart. Temazo. Tonight is the night.
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0: terrible tema, uno de los mejores de su carrera. Tonight is the Night con Rod Stewart, cerrando los minutos exclusivos de Solerios Peninsula Hotel and Residence. 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
9: Un film de mucho éxito en Netflix, pura acción, Apex. Tiene un tema central que está excelente, altísimo en el Hot 20 de Concierto FM. Go, realización de Chemical Brothers.

0: De Concierto FM está en todos los rankings del mundo, claro. Es el tema central de la película de Netflix, Apex, que tiene un éxito fenomenal. Go pasaba con Chemical Brothers, una canción que conocimos en el verano 2015 de Concierto Punta. Y lo que conocimos en el verano fue el éxito de los chorizos Venturini. 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
0: Un notable éxito que también brilló en la banda sonora de un film, Murder on the Dance Floor, la realización de la británica Sophie Ellis-Bextor en Impactos.

Estamos aquí en Punta del Este, desde la 95.1, desde nuestros nuevos estudios en la playa. Claro que sí, en Shark, en la parada 3 de la Avanza, con una vista bárbara. Bueno, cubriendo todo Uruguay, porque tenemos una red de 42 FMs asociadas. Las más importantes del país están con Impactos. This is a hit of Hot 20. Es un éxito mundial y sigue brillando en el Hot 20 de Concierto FM. 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

0: siempre es bueno disfrutar canciones inolvidables, como este clásico de Concierto Punta.
1: Tantos éxitos en estos 40 años de veranos de Concierto Punta, increíbles, ¿eh? Hoy vamos a recordar uno del verano 92. ¿Se acuerdan del verano 92? Ya estamos matando con Concierto Punta. Y esta versión de Robert Palmer con V40, una composición de Bob Dylan, tuvo un éxito mayúsculo. I'll be your baby tonight. Señoras y señores, disfruten la música. Estamos en Impactos.

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Minutos exclusivos de Luisi, que comenzamos con un trío electrónico noruego, de Bausa, y esta versión de Magnetic, terrible tema, ¿eh? Está funcionando bien en toda Europa.

un éxito electrónico brillante europeo hoy que seguramente va a funcionar muy bien en el verano de Ibiza, señoras y señores. Magnetic pasaba en impacto. Si ustedes saben que a la británica Jess Glynne la conocimos con la banda Clean Bandit y su primer éxito. Luego lanzó su carrera como solista y en el verano 2016 brilló con Hold My Hand. Jess Glynne en impactos.

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0: Una banda israelí radicada en Los Ángeles que tiene mucho éxito en Estados Unidos también está muy fuerte en Uruguay en el Hot 20 de Concierto FM. Temper City, su versión de Self Away.

0: Un trío israelí radicado en Los Ángeles. Temple City con un éxito enorme en Europa con Self Away. Y ya vamos a presentar el debut. El debut de Dire Straits en el mundo. Su primer simple. Lo recibimos en 1979 y nos asombró la calidad de la banda. 1979 en la vieja y querida Independencia. Dire Straits, Sultanes del Swing.
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1: Y hoy nos despedimos con un temazo, ¿eh? Con esas realizaciones que uno nunca puede olvidar. Integró la selección de los 20 grandes del 2004 de Concierto Punta. En el número 2, la banda británica King y su versión de Somewhere Only We Know. Señoras y señores, es el final de Impacto.

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